0: le acuyó. Y tras la muerte de su sobrino, decide irse para proteger a su hija. Y ahí aparece John, un joven pandillero del centro que se une a ellas en su arriesgado viaje hacia el remoto río Andahueda. Solo la selva decidirá su destino. Pues así es nada más y nada menos que la premisa de Donde Comienza el Río, una producción que además fue estrenada en el Festival Internacional de Cine de Toronto, pero que llega desde el día de mañana a las salas de cine. Y para hablar de esto, saludamos a la productora que estuvo allí también detrás de toda esta, de todo este trabajo, y ella es Paola Andrea Pérez, que nos acompaña a esta hora de la noche. Paola, bienvenida a nuestros micrófonos, ¿cómo está?
1: Hola, buenas noches, muchas gracias por la invitación. Aquí con este frío bogotano.
0: Ay, sí, está haciendo frío en Bogotá durante toda esta semanita, Paola, pero mire que nos alegra mucho, de verdad que nos pone el corazón como muy contento ver ese tipo de producciones que cada vez enaltecen más lo que se está haciendo en Colombia en materia audiovisual. Pero antes de hablar de todo un poco, yo sí quisiera que nos cuente la historia de cómo nace Donde Comienza el Río.
1: Bueno, como en sus anteriores películas, digamos, Juan Andrés ha hecho un trabajo muy exhaustivo de investigación con jóvenes, pues adolescentes, migrantes, pero esta película que, digamos, como que cierra una especie de trilogía, también es una película muy, muy personal para él, o como él lo dice, pues tal vez su película más personal, porque habla de ese lugar como que todos llevamos dentro, ¿no? Como de ese lugar privilegio. Entonces, para él era como muy importante hablar de también de cómo es ese regreso y a ese lugar que todos tenemos en la cabeza, pero que no, que tal vez ya no existe. Y a partir de una investigación muy grande que empieza a hacer como con las comunidades indígenas, tanto acá en Bogotá, como en el Chocó, bueno, y en Antioquia. Empieza pues a descubrir como todo esto que está pasando con estos jóvenes y empieza como a darle forma a esta historia, porque pues son jóvenes que de alguna manera pues se están urbanizando y están digamos poniendo en juego como también su lengua y muchas cosas de su cultura. Entonces más o menos como que así empieza este viaje pues al que Juan Andrés me invita a producir.
0: Claro, cuando la invitan, Paola, ¿cómo fue ese momento? Además, porque la producción de una película no es una tarea fácil, no requiere de muchos elementos, de locaciones, de gestionar también incluso los recursos. ¿Cómo fue para usted recibir esa noticia y que la enamoró de la historia para decir, sí, voy a dedicar parte de mi tiempo a este proyecto?
1: Bueno, yo trabajé con Juan Andrés en su primera película, que se llama La Playa de C. Fui parte pues del crew de esa película y a partir de ahí digamos que nosotros como hemos tenido una relación pues de amistad muy larga y también de colaboración pues creativa. Entonces para mí pues fue una alegría muy grande como después de tantos años de haber participado en una de sus películas, ahora digamos enfrentarme al reto de producir esta nueva película. Y yo creo que en cierta medida también en ese momento yo estaba como reabriendo Inercia Película, reestructurando muchas cosas, como haciendo un viaje también como productora. Entonces había como toda esa sensación de ir en ese viaje desde muchos puntos de vista, ¿no? Como desde la vida misma de uno. Yo también soy migrante, pues soy de Cali, pero vivo en Bogotá hace 16 años. Entonces como que todas esas cosas me atraparon demasiado, pero también como vivir la experiencia de atravesar el país y de llegar como a un lugar tan mágico como la selva en el Chocó. Yo creo que eso también me enamoró de este proyecto y pues unos personajes que evidentemente tienen una sensibilidad gigante por todo, ¿no? Y sobre todo pues por su entorno.
2: Claro, y además ahí empezamos a hablar sobre la pertenencia territorial, hablamos también sobre qué están dispuestos a sacrificar para amoldarse a su nueva realidad. O sea, son elementos que se pueden encontrar en esta apuesta cinematográfica que también nos ayuda a entender su cosmovisión. Y cuando hablamos de migrantes, no solamente, como lo dice Paola, son esas personas que viajan y atraviesan esa frontera entre países, ¿no? también nosotros somos migrantes al momento de movernos a un barrio, ¿no? Nosotros somos nómadas, así no lo queramos. Paula, gracias por acompañarnos en Amantes del Círculo Polar. Y vemos que esto tiene un trabajo muy juicioso en torno a estas comunidades que han atravesado muchos conflictos a nivel histórico, y uno de ellos es establecerse, ¿no? El establecerse en un territorio es muy complejo, ya cuando hay ciertos límites y ciertas constitucionalidades y cierto tipo de burocracia que desacomoda, ¿no? Desajusta. Dentro de estas investigaciones, ¿qué se encontraron, ¿no? ¿Qué vieron allí en torno a esos retos que tienen la mayoría, ¿no? de pueblos que desafortunadamente pierden su carácter, pierden su lengua, pierden también hasta sus labores tradicionales simplemente por el hecho de ya no pertenecer a ese lugar donde comenzó pues, su historia? ¿Qué se encontraron allí?
1: Bueno, pues yo creo que este es un país como demasiado complejo, con una historia de desplazamiento interno gigante de millones y millones, pero personalmente y en mis películas no me gusta como hacer un inventario pues de cuántos desplazados, cuánta gente que pierde sus comunidades, cuántos muertos, cuántos, sí, o sea, como que siento que eso no es lo más importante y no es lo más interesante. Lo más interesante es obviamente lo que tú estás diciendo, entrar como en estas culturas, descubrir cómo se comunican a través de muchas cosas, ¿no? A través de sus sueños, a través de la pintura sobre la piel. Bien, digamos, como entrar en la urbanidad puede como, digamos, ser como afectar todas estas como partes de su cultura, también empiezan a mezclarse y a hibridar esas culturas. Entonces fue muy interesante para nosotros como encontrar primero, pues entender que los emberas están divididos en distintos grupos con distintas lenguas, que están los dóvidas, los catíos, los hunanos, o sea, todos tienen lenguas diferentes, formas de vestirse diferentes, que son cosas que se van a ir evidenciando, pues como en la película cuando la vean, pero también pues que hay esa pérdida del lenguaje de algunos jóvenes, muy jóvenes. Sin embargo, como hay como un arraigo a su cultura, entonces siguen trabajando la artesanía, siguen haciendo música con sonidos como muy autóctonos. Obviamente viven en condiciones muy difíciles muchas de las personas, las otras pues digamos que se han organizado muy bien. Tenemos problemas pues en Bogotá gigantes de cómo están viviendo las comunidades en veras. Siento que eso es algo como que se ha querido un poco esconder y que es una responsabilidad también de nosotros como ciudadanos saber dónde están esas personas, cómo están, que viven en condiciones muy complejas. Pero pues que también ya hacen parte de esta ciudad que es multicultural y que es una ciudad que nos ha recibido a todos de alguna manera y que pues también debería poderlos recibir a ellos. Sin embargo, ellos no solamente se han movido a Bogotá, se han movido a Medellín, se han movido a Quibdó, a muchas partes, pero han intentado como sostener muchos aspectos pues de su cultura. Creo que es bastante interesante como poderla entender y poder como sacar de ahí, extraer todo lo que nos fue pasando, ¿no? Pues porque al final tenemos una protagonista que tiene las dos lenguas, pero que también predomina, digamos, en cierta medida el español y que hay, gracias también como a todo el trabajo que hicimos en la película, hizo un proceso de recuperación de muchas cosas en su lengua. Y pues eso también ha sido súper lindo para nosotros.
0: Claro, Paola, mire que cuando uno se adentra a esta historia va analizando muchos elementos, ¿no? Por ejemplo, nos traen a una protagonista que es muy joven y ya digamos que podríamos hablar de esa maternidad adolescente. Luego nos encontramos con este choque también cultural de lo que es las comunidades en vera o las comunidades indígenas, que generalmente en las películas o en el cine a veces es retratado un poco desde lo místico, ¿no? Desde la cosmovisión, pero olvidamos también esos contextos sociales y de vulnerabilidad que ellos pueden llegar a vivir. Luego nos encontramos con un joven pandillero, ¿no? Que ustedes presentan también. Cuéntenos un poco de cuál es esa historia que ustedes realmente quieren reflejar al público, el objetivo, ¿no?, central de esto, y también cómo corre la historia alrededor del río, porque tenemos el afluente de agua como protagonista.
1: Bueno, pues esta es una historia de unos jóvenes que realmente están buscando como su lugar en el mundo, ¿no? Creo que todos pasamos por ese momento de la vida donde nos estamos buscando, nos estamos encontrando, estamos sabiendo qué es lo que realmente queremos, y ellos pues están enfrentados a una realidad muy fuerte, como del centro de Bogotá, que los hace moverse, sobre todo a ella, que está tan conectada con sus sueños, con sus raíces, con todo lo que estos sueños le dicen, y quiere volver a ese río que es donde ella nació, donde se sentía cómoda, donde sentía que realmente pertenecía a algún lugar. Entonces, yo creo que nosotros estamos hablando, pues, como de justamente ese momento de la vida donde tú quieres encontrar ese lugar al que realmente perteneces. Y el río, pues, esta es una película, pues, que es muy bella porque el viaje está hecho a pie, en bus, en lancha. Entonces, como que de verdad se transita al territorio de manera bella, digamos, como dos de nuestros grandes afluentes, que son el río Magdalena, luego el Atrato, y luego nos internamos en la selva, donde está ese río que realmente esa joven anhela, ¿no? Entonces, como siento que la película también como tiene esa particularidad, que es una joven madre queriendo proteger a su hija, queriendo darle un mejor lugar para crecer y llevándola como a ese lugar de sus raíces, que de verdad pues que es un lugar hermoso y que es ese lugar que nos conecta todo el tiempo también con ese viaje interior que vamos haciendo como espectadores.
2: Claro, y además que también el tratamiento que se tiene con el agua me parece supremamente pertinente en los tiempos en los cuales vivimos, ¿no? Que se dice que la lucha del agua está comenzando. Desafortunadamente es lo que se está planteando a nivel internacional, y ver esto, que es donde comienza el río, es también empezar a cuidar nuestra ancestralidad, y ahí aparece pues la naturaleza, y aparece también estos pueblos que tienen ese misticismo, donde abraza a toda una comunidad diciendo, oiga, prestemos la atención a este tipo de cosas, que me parece sensacional. Paola, hablando de todo lo que ha sucedido en torno a esta producción cinematográfica, nos encontramos con Toronto, ¿no? Con el Festival Internacional de Cine de Toronto, una de las plataformas más importantes de cine a nivel internacional. ¿Cómo nos fue?
1: Pues la verdad nos fue muy bien. Fue una experiencia hermosa. O sea, yo había estrenado otra película y bueno, otras películas en las que trabajé también ahí en
0: sí, sí, Paola, es que se nos va un poquito la comunicación, pero y vamos a intentar retomar. Es que hay que decirlo, esta película se estrenó oficialmente allí en el TIFF, ¿no? Así se le conoce popularmente a este Festival Internacional de Cine de Toronto, y recibe películas de todo el mundo. Y yo creo que fue una experiencia única, Paola.
1: Sí, perdón aquí con la conexión, pero como les decía, fue una experiencia muy bella, que había estrenado yo ya otras películas ahí en el festival, y siento que ha sido como las funciones más cálidas a las que tal vez he asistido, muy cercanas al público, una conexión muy bella, unas sesiones de preguntas y respuestas también muy interesantes. También yo creo que hay algo muy interesante de moverse a estos festivales, y es que muchas veces también te encuentras con esos otros colombianos que han tenido que migrar a estos países, o que han decidido migrar pues de alguna manera a estos países, y que tienen como una conexión y también como ese deseo de regresar, y que estas películas les permiten regresar a través como de estas imágenes tan poderosas. Entonces fue muy bello, los actores fueron súper bien recibidos, estaba la gente al final fuera de la sala esperándonos para hablar más sobre la película. Entonces creo que fue como una experiencia muy bella en el festival, Y que nos dejó de verdad como muy felices de haber compartido con un público tan cálido.
0: Pues Paola, de verdad que felicitaciones por esta producción y además que ya vamos a tenerla a puertas para poder disfrutarla en la gran pantalla. ¿Dónde podemos ver dónde comienza el río? ¿Cómo nos podemos también unir a este proyecto tan especial que ustedes nos presentan? ¿Qué hay que hacer, mejor dicho?
1: Bueno, lo más importante es ir a las salas este fin de semana. Las películas, digamos, están condicionadas a ese primer fin de semana, entonces es súper importante que nos acompañen. Vamos a tener salas en Bogotá, en Medellín, en Manizales, en Barranquilla, en Tunja, en Valledupar. Es súper importante, pues, como que si... vamos a estar en Cine Colombia, Cinépolis, Procinal, Cineprox, Royal Films y en salas independientes, en la Cinemateca del Caribe, en la Cinemateca Bogotá, en el Colombo Americano en Medellín, en el Museo de Arte Moderno, en la Cinemateca de Tunja, en Marines Films. Entonces, sí es súper importante que nos acompañen y también si quieren ver la película en otras salas y en otras ciudades, que le escriban a los exhibidores para que pongan las películas porque ellos también tienen que enterarse como el deseo que tienen los espectadores de verlas. Entonces creo que tenemos como una variedad de salas muy importantes. El primer fin de semana es súper importante para que la película se sostenga en salas. Entonces, pues nada, a partir de mañana los invito a acompañarnos.
0: Claro que sí, yo creo que ahí está, ¿no? Esas dos tareas. Primero, ir a ver una buena película, eso siempre será un gran plan y tenemos allí esa mirada, ¿no? De dónde comienza el río y por supuesto escribir, yo creo que vamos a escribir a esos exhibidores, vamos a invitar a, ¿no? a mucho público para que esa película pueda durar varios fines de semana en cartelera y podamos disfrutarla. Así que Paola, gracias por acompañarnos y acá siempre bienvenida.
1: Bueno, muchas gracias, que disfruten, de verdad es una película con un viaje maravilloso que tiene, mejor dicho, de todo, tiene amor, tiene cosas bellísimas y una selva que les prometo que no se van a olvidar de ella.
0: Ahí está, donde comienza el río para que usted desde mañana vaya y la disfrute en su sala de cine favorita. Tenga presente, ¿no? Este proyecto, ese fin de semana ir, invitar, ir a comer palomitas y sobre todo disfrutar de una buena producción colombiana. Donde comienza el río, porque también el mundo del séptimo arte es protagonista.
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1: Siete y 29 de la noche, gracias a todos ustedes por seguir conectados con nosotros. Y bueno, le tengo dos preguntas.
2: Cuénteme.
1: Yo sé que acá somos team sexys y barrigones.
2: Ajá, ¿no? Sí, señora.
1: Y la barriga no es gratis.
2: No.
1: Eso viene acompañado de comidita sabrosa.
2: No es tan sexy.
1: Hoy les conté a los oyentes, aquellos que llegaron temprano, que Julián nos compartió pizza.
2: Exactamente.
1: En este miércoles de cine. Cuando hablamos de la pizza, ¿cuál es su sabor favorito? O sea, la pizza más rica que usted ha probado.
2: Es pollo miel mostaza.
1: Ah, esa es la que usted dice.
2: Sí,
1: que
2: es deliciosa ese hijo de madre.
1: Y la otra es, ¿pizza con piña o sin piña?
2: No le veo discusión. ¿Le gusta? Las dos está bien, sí.
1: Hay gente que dice no, definitivamente.
2: A menos que uno sea alérgico, ¿no?
1: Hay gente alérgica a la piña.
2: Sí, sí, un saludo para Carlitos.
1: Pero hay gente que no le gusta la piña.
2: Sí, es verdad.
1: Hay gente que no le gusta la piña.
2: No, les
1: la
2: puede
1: pizza.
2: Gustar, pero no en la pizza.
1: Sí.
2: La ven terrible. Pues yo me pongo a pensar, por ejemplo, si llega

0: un italiano a Colombia
1: Italiano en vino.
0: y bueno, de esos que llevan la tradición en las venas y ve nuestros combos, nuestras exploraciones culinarias en cuanto a la pizza, yo creo que se le da un infarto a este señor.
1: Le voy a dar algunos de los sabores más extraños de pizzas
0: Ok,
1: en el mundo.
0: listo,
1: Vamos a
0: vamos.
1: compartirles a los oyentes también, a ver, ¿cuál se animarían a probar ustedes que nos están acompañando? ¿Quieren los feos o los ricos?
0: Comencemos por lo feo.
1: Listo.
0: A
1: Primeras
0: ver.
1: malas noticias. Le voy a traer uno. Bueno, lo voy a poner en cuatro lugares. ¿Listo?
0: Listo, listo.
1: Escoja hoy a la carta. Le voy a dar esta carta abierta. ¿Quiere sabores sudafricanos, tailandeses, mexicanos o australianos?
0: Estamos hablando como mucho de Asia, entonces vámonos para allá.
1: Para Tailandia.
0: Para Tailandia,
1: Nos
0: sí,
1: vamos
0: señor.
1: para el sureste asiático. Pues hoy le tengo una deliciosa base clásica de queso y salsa coronada con hormigas negras crujientes que aportan un toque ácido y cítrico similar a los chapulines.
0: Ñami, ñami.
1: ¿Le antoja su pizza de hormigas crujientes?
0: No.
1: ¡Ah! Le voy a dar otra oportunidad.
0: Listo,
1: Listo,
0: listo.
1: escoja otro país de los que le nombré.
0: Vámonos a Sudáfrica.
1: Pues vamos a irnos a Matomaní.
0: Matomanía,
1: Listo.
0: okay.
1: Y le voy a traer una de las pizzas más raras del mundo. Su ingrediente principal son los gusanos mopaní.
0: Uy.
1: Para que se antoje un poquito de esas pizzas. Y si nos vamos de pronto a algo más cerquita, como de Ciudad de México, pues hay un restaurante que se llama Pizza. Y ofrece bases con un ingrediente prehispánico que son los chapulines y los insectos. Para que usted tenga su deliciosa pizza, ¿no? Al estilo tradicional de esos sabores prehispánicos mexicanos. Por ahí le cuento esos sabores no tan ricos.
0: Hay que decir que es un chapulín, ¿no?
1: Es como un grillo.
0: Exactamente, es un insecto. Qué belleza, ¿no? Es hermoso
1: Yo he probado
0: comer.
1: los chapulines.
0: ¿Sí?
1: Sabe que sí los probé una vez en un viaje que tuve. No me parecieron feos. O sea, ¿ha
0: ¿No?
1: comido hormiga culona?
0: No. No, señora.
1: No ha ido, no ha probado la
0: No, no he
1: hormiga
0: tenido
1: culona.
0: el placer de comer.
1: Necesitamos un santandereano
0: Sí.
1: por acá para que le haga
0: Y hay uno
1: la pizza.
0: que se comen solamente, es como una especie de gusano, si no estoy mal.
1: El mojojoy.
0: El mojojoy en Leticia.
1: Yo he probado el mojojoy y la hormiguita culona.
0: ¿Sí o no?
1: Yo soy osada. Yo digo, bueno, voy a probar. Si alguien come eso es porque debe ser
0: Porque
1: bueno.
0: funciona, ¿no? Porque no le hace daño al estómago.
1: A mí las hormigas culonas no me gustan,
0: ¿No?
1: ¿no? Me gustan las planitas. No, pero mire que sí existe. Me puse a buscar. ¿Existe la pizza de hormigas culonas? Sí, señor.
0: Uy,
1: En Santander
0: vea
1: le
0: pues.
1: traen la masa y el queso de la pizza con el sabor crujiente de la hormiga culona.
0: Dios mío.
1: Y es para que usted se cuide. Y, no, y estoy viendo las fotos. Oiga, qué cosa tan terrible. De hecho, en algunos casos le echan salami con hormiga culona.
0: Bien, pues para
1: Para que pruebe
0: explorar,
1: algo
0: ¿no?
1: diferente. Para
0: Y
1: que se deleite. A mí no me antoja. Pero si nos vamos como a esos sabores un poco exóticos, pero que usted dice de pronto saben rico, pues también les traemos esas pizzas que quizás usted se atrevería a probar un poquito más con sabores ricos de pronto. Alguito que me antoje, a ver.
0: Sí, bueno, le voy a traer uno.
1: A la carta. ¡Ulala!
0: ¡Ulala! Hombre, estamos escuchando
1: Hay
0: que hay
1: manifestaciones. ¡Ay,
0: manifestaciones,
1: Dios
0: ¿no?
1: mío!
0: Nosotros nos ubicamos al lado del Museo Nacional.
1: Sí,
0: O sea,
1: señor.
0: estamos al lado de la séptima, así que si nos está escuchando y tiene esa ruta, señor, señorita, tiene que tener paciencia.
1: Está difícil, está
0: Está
1: difícil.
0: difícil ahorita la movilidad, entonces hay que tener es paciencia, hay que tener es. Digamos que hay que saber que este tipo de acciones tienen que suceder en cuanto a la se vivan dentro de paz, ¿no? Pues bien, volvamos a las pizzas. ¿Le sobran varios miles de dólares o no?
1: Una platica si
0: Una
1: tengo, una
0: plática, bien.
1: platica si tengo.
0: Entonces, ¿qué tal si nos vamos a Dubái?
1: Uy, me
0: Dubái, está bueno el plan,
1: gusta.
0: ¿no? Y allí hay una pizza que es solamente para conocedores. Gente que posiblemente tengo ganas es como de sumergirme un poquito en mi grandeza económica.
1: Algo diferente.
0: Normal, normal.
1: Sí, algo de algo caché.
0: Que, sí, no, y además es que no discute nada con la comida de calle aquí en Colombia.
1: Ah, bueno, es como una no, pizza que venden en callejera.
0: Sí, rica, rica, deliciosa. Le cuento que esta es la pizza de oro de 24 quilates.
1: La que me merezco.
0: La que usted come. Oiga. Y dice, hombre, ¿por qué como oro? Esa es una pregunta
1: yo
0: bella,
1: nunca,
0: ¿no?
1: He probado el oro.
0: Pues bien, vea esta pizza, que claramente tenía que venir de Dubái, está cubierto con láminas de oro comestible de 24 quilates, caviar, trufa blanca y queso burrata. Uno, ¿por qué come oro? No tengo ni idea.
1: Ahí están mujeres. Si ustedes las invitan a comer pizza en la primera cita,
0: no,
1: claro.
0: No, que le inviten, que le inviten.
1: Diga, claro, claro, invítenme, pero sí. Yo quiero pizza de oro de 24
0: sí,
1: quilates.
0: Nada de que triple carne, nada.
1: Me
0: de
1: hacen
0: eso.
1: El favor.
0: Oro. Y 24 para arriba, que 16, no, 24. 24 quilates. Ahí si nos sobra un par de pesitos, ahí podemos ir a Dubái a disfrutar de esta pizza.
1: Uy.
0: Se ve también bonita, ¿no? Es
1: cachetuda.
0: Está cachetuda.
1: Me cambió la de las hormigas culonas con salami por sí. La de 24 quilates.
0: Yo todavía tengo en mi cabeza por qué la gente come oro. Porque hay una hamburguesa de oro también en Dubái.
1: Yo he visto una hamburguesa de oro acá.
0: ¿Aquí en
1: Colombia? Bogotá. Sí, hay un lugar que no me están pagando por esto. Se llama Tonomat Koi. Ajá. Y ellos venden una hamburguesa cubierta en lámina de oro.
0: ¿Y cuánto vale?
1: Vale como 250,000 pesos.
0: Ah, bueno, tampoco es tan costosa, ¿no?
1: No, es que no es imposible, o sea, que lo inviten. Pero de pronto no es de 24 quilates.
0: No.
1: No, es una laminita ahí que le sí. Dicen que usted que es oro, pero usted no sabe. El caso es que usted queda cachetudo allí con esa pizza.
0: De oro golfi.
1: De oro golfi. De oro de 2,000. Pero se lo cobran a 200,000. Eso pasa, es cosas que pasan. Yo prefiero la hamburguesa con hormiga culona.
0: Ay, sí, cambia.
1: Oiga, sí. Pues bueno, voy a darles la última. Le voy a dar la oportunidad de que escoja un número del 1 al 10.
0: Listo, del 1 al 10.
1: Del 1 al 10, escoja.
0: Hoy vamos con el 10, porque hoy estaban jugando la Champions League.
1: Ay.
0: Y Real Madrid remontó a la Roma, 4-3.
1: Uy.
0: Y el primer
1: al
0: gol.
1: Al final, ¿no?
0: Y estuvo buenísimo. Yo estaba pariendo ahí un poquito. Me gusta mucho el Real Madrid, perdón. Entonces,
1: a la Madrid, Madrid.
0: Bueno, el caso es que el primer gol que hizo el Real Madrid lo hizo Mbappé y en este momento tiene la casaca número 10. Entonces, vámonos con la 10.
1: Uy, bueno, la 10, pizza de ramen Estados Unidos. Mira.
0: De ramen, ¿no? Bien.
1: Esta pizza es donde el país donde todo es posible, ¿no? Y nos vamos para la USA porque han llevado el amor por el ramen a otro nivel y lo que hacen es sustituir la masa tradicional de la pizza por una base de fideos instantáneos fritos. Haga de cuenta, es un circulito, ¿no? Como en la pizza circular, uh-huh. Pero la masita son puros fideos y encima trae su salsita y sus quesitos y sus salsitas. Un ramen pizza. Si hemos visto sushi pizza, si hemos visto tacos de lechona,
0: sí,
1: si hemos
0: sí.
1: Visto cono de lechona.
0: Cono, sí, eso es lo que más me sorprendió.
1: El helado de sancocho. ¿Por qué no vamos a ver pizza de ramen?
0: Todo lo estoy pensando, porque es raro, ¿no? Imagínese una patica y del pollo comiendo el helado.
1: Uy, ¿sabe qué es lo más raro que yo he visto y que si no me atreví a probar?
0: Ajá.
1: En algunos países asiáticos los snacks son patas de pollo, las menudencias,
0: sí.
1: Pero se las venden a usted como con una salsa. O sea, usted va, en vez de un paquete de papas, pues pides tú esa chet de menudencia. O sea, viene es un paquetico como una menudencia ahí desde quién sabe desde hace cuántos años. Y usted se coge su patica de pollo y los niños o los adolescentes se comen su pata. Pero no me antojó. Es así, dije, uy, paso por esta vez.
0: Ok.
1: Ahí le cuento, ¿qué es lo más raro que usted ha comido? O sea, es una buena pregunta. ¿Qué es lo más raro que usted probó en algún momento?
0: Yo
1: ¿y cómo
0: si
1: le
0: no.
1: fue?
0: Vea, yo soy muy tradicional, Ala. Es que yo no sé, yo creo que uno debe conocer su cuerpo primero para poderse sumergir a ese tipo de cosas, ¿no? Porque hay veces la forma en cómo lo cocinan, qué es, y posiblemente su cuerpo no esté preparado para eso, pues le va a sentar mal. Entonces yo sí soy un poco precavido sobre el asunto. Sí, soy tradicional, pero normal, ¿no?
1: ¿Sabe
0: sí.
1: que yo lo
0: voy a la segura?
1: No, yo sí en cambio soy de probar, pero porque sí. Me criaron así. Y la casera, como, pruebe todo. Si usted no prueba, hablando del plato.
0: Vamos entendiendo las cosas.
1: Pruebe todo. Si usted no prueba, no ha vivido. Ahí se las comparto para aquellos que la necesiten a esta
0: frases,
1: hora.
0: Frases para tatuarse.
1: Si usted no prueba, no ha vivido. Y mire que yo lo más raro que he probado, de verdad, y no me gustó, fue la carne de ballena.
0: ¿Cómo así?
1: Pero eso fue en un viaje donde yo recuerdo haberlo hecho. De hecho, vendían, ¿cómo le digo? Salami de ballena, salami de reno. Sí, o sea, ese tipo de... Es un país nórdico. Y la tradicional era comer carne de ballena. Yo la probé, pero no me gustó, no se la recomiendo. Pero sí dije, es lo más osado que voy a hacer en el tema de gastronomía y culinaria.
0: Ahora sí me hizo acordar de una, pero no es tan osada.
1: A ver, gente.
0: Yo comí conejo.
1: Ay, no, a mí me da un pesar, de verdad, los conejitos.
0: No me gustó para nada. Y además porque pues, un conejo, aunque usted lo vea ahí muy bonito y bello, sigue siendo un roedor, ¿no? Entonces, pues, no sé, a mí no me gustó. Personalmente no me gustó. Y hay otra cosa. Si usted va a un país nórdico, tiene que ver más calorías, porque el frío es tremendo.
1: Es cierto.
0: Entonces ya uno entiende el por qué comen ballena.
1: Comen ballena porque es como lo que hay acá. Es decir, usted come bagre acá. Comen ballena. ¿Usted, querido oyente, come bagre? De vez en cuando le gusta andar comiendo bagrecito. ¿O come ballena? ¿Cuál prefiere? Porque el que no prueba no vive. Esa es la buena historia de hoy. Así que les contamos
0: un poco. Esa frase es para tatuársela en la cabeza.
1: El que no prueba no vive. Así que pruebe bagre. ¿Quién quita y no sorprenda?
0: Pobre defensa, si uno nunca sabe.
1: Se probó bagre.
0: Vea, yo soy conservador.
1: Lo tradicional.
0: Lo tradicional.
1: De vez en cuando hay que probar bagre. Pero ahí les invitamos también a que se nos cuenten qué es lo más usado, ¿no? Qué es lo más extraño que han comido. A nuestra línea de WhatsApp 324-137-1393. Y todo eso para contarles que viene Pixamaster. Así que si a usted le gustan los festivales, ya lo sabe. Viene prontico al país y vamos a tener pues diferentes muestras de esas pizzas deliciosas para que usted no se lo pierda. De hecho, el año pasado se vendieron cerca de 369 mil pizzas en 7 días y movió más de 9 mil millones de pesos en el país. Y vamos a tener Medellín, Bogotá, varios lugares que participarán en el Pizza Master, que irá desde el lunes 19 hasta el domingo 25 de octubre, Bogotá, Medellín, Cali y Barranquilla. Y tendrá un costo de 22 mil pesos cada porción. Que son diferentes, ¿no? Así que hay que probar. ¿De qué se ríe?
0: Primero respire, mami.
1: Ay, Dios mío. Es que pensar en el bagre me dio como ansiedad.
0: Pues le cuento que a esta hora están reportando sintonía. Por un lado está el señor Carlos Santamaría, que le encanta la pizza con piña.
1: Le
0: fascina.
1: Gusta el bagre. Ay, sí
0: llegó. Le gusta el bagre.
1: Tengo que preguntarle. Carlos Santamaría, ¿se ha comido bagre? O es más de...
0: No, pero escucha este
1: dato.
0: Más
1: de pizza.
0: Este es un apunte de fina coquetería.
1: A ver.
0: Vamos a saludar al profe Edwin, que está allí del otro lado de la pantalla y disfrutando de nuestro programa en Amantes del Círculo Polar en TikTok. Y nos dice lo siguiente.
1: A ver, profe. Buenas noches.
0: También es pertinente realizar la pregunta de ¿será que hemos sido el bagre de alguien? Qué buena pregunta. Qué buena pregunta.
1: Ay, no. Tocó madera. Que sea la ballena, no el bagre. El caviar. El langostino, el bagre. Uy, no, qué triste, qué pesado.
0: Hombre, para eso está el probar, ¿no?
1: Claro, pruebe todo.
0: Pruebe.
1: Ya les dije, el que no prueba no ha vivido. ¿Quién quita ese bagrecito lo sorprenda? Sí, sí,
0: sí. Ahí estamos saludando al líder. ¿Cómo era que saludábamos en el Rock al Parque, señorita Angie?
1: ¡Mi líder! Oiga, no, ese chiste ya...
0: Ya está cansado. Sí, ya.
1: Pero no, cuéntale a los oyentes porque van a quedar perdidos.
0: No, pero ¿cómo vamos a contar? Es que la historia es bien larga.
1: ¡Mi líder!
0: Pues bueno, en Rock al Parque estuvimos allí con el equipo de producción, de operación en el Simón Bolívar. Ay, además, cuéntenos, ¿no? ¿Vieron el cubrimiento? ¿Lo vieron a través de TikTok, a través de YouTube? Pues cuéntenos allí a través de nuestras redes sociales. Y pues estuvimos allí con el equipo y por cuestiones de la vida culinaria, compramos pollo y terminamos hablando del Lidl.
1: Sí, ¿eh?
0: Entonces fue porque somos líderes, ¿no? Aquí tenemos ciertos segmentos donde cada uno es líder.
1: El líder.
0: Entonces terminamos hablando de eso, pues bien.
1: Ahí está, sí, ahí no, no estás hablando, mi Lidl.
0: No fue tan chistoso como lo
1: parece. Así le dicen al señor Julián, para sí, que de ahora en adelante lo llamen
0: mi
1: así.
0: Mi Lidl. ¿Sabes cómo me decían cuando yo jugaba fútbol?
1: ¿Cómo le decían?
0: Me decían Capi.
1: El Capi.
0: De capitán.
1: ¿Pero el capitán Bagre o el capitán Salito?
0: Yo creo que el Bagre.
1: No, mentira. Oiga, me gustó ese comentario del profe. Sí, ¿será sí. que alguna vez me voy a quedar pensando eso?
0: Esas son preguntas que uno lo despierta a las 3 de la mañana.
1: Preguntas que no me dejan dormir esta noche.
0: Sí, estaremos
1: ay,
0: ahí.
1: No, qué divertido.
0: Y después lo dejan en Twitter. ¿Seré el Bagre de alguien?
1: Voy a dejarle una encuestica por allí en Instagram para que me respondan con sinceridad. Pero mientras tanto, y hablando de otras cosas, ¿qué le parece si hablamos un poco de los estrenos que tenemos en materia cinematográfica? Y hay uno que ha dado mucho de qué hablar, y es que nos volvemos a encontrar con personajes que amamos en este Miércoles de Cine.
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0: Look at this, Alex.
1: ¿Cómo le va a usted con La Momia? Con esta
2: me gusta. De hecho, es un antes y un después en la historia del cine cuando se presenta esta producción. Una producción que se asemeja a lo que era Indiana Jones en su momento, pero le metieron ese tinte terrorífico. Y además también juega con lo que es las maldiciones que están en torno a los faraones y pues todas las catatumbas, ¿no? de lo que es esta... digamos las dinastías, que lo que hacían era enterrar a sus líderes, pero bajo muchas cosas, ¿no? Enterrar al líder.
1: Mi líder.
2: Pero enterraban y además es que las costumbres eran que si moría iba a pasar a otro plano, entonces tenía que tener ciertas cosas, ¿no? Por ejemplo, el dinero. De hecho, en muchas culturas, era enterrar al líder, enterrar al faraón con su
1: con su tesoro.
2: No era el tesoro, sino con sus, esclavos, digámoslo así, ¿no? Para que lo cuidaran.
1: Sí,
2: sus
1: súbditos.
2: Para que lo cuidaran en el más allá. Es una cosa loquísima. Y allí, pues, nace esta producción, una producción que creo que le encantó a todo el mundo, no hay discusión, que se llama La Momia y que llegó hasta la tercera producción hasta ahora.
1: No, mire que esto sí es muy emocionante, además porque uno de mis actores favoritos es Brendan Fraser, ¿no? Que lo tuvimos en The Whale, en La Ballena, a propósito de, también lo tuvimos en producciones como Rental Family, que fue como su esperado regreso, pero hay unas imágenes que están en este momento rondando por redes sociales, si usted no ha visto, es el regreso de Brendan Fraser, y qué cambio que tuvo, es como retomar un poco ese Brendan Fraser de La Momia, y tenemos a Rachel Weisz, que estuvo acompañando, no era la pareja icónica de esa película tradicional, y ya tenemos sus protagonistas originales, ya tenemos el rodaje, y las primeras imágenes de sus artistas ya caracterizados, que llegan a retomar lo que será La Momia 4. Es un reencuentro que muchos fans llevamos esperando de esta producción y es uno de los regresos más esperados en la gran pantalla. Pues todavía no hay un nombre oficial, pero por allí sí se han filtrado foticos de, de ese rodaje, que parece desmentir la teoría de que esos personajes se habían divorciado.
2: Pues bueno, ahí está. Entonces, Brendan Fraser comienza una nueva etapa. Y creo que le fue muy bien después de Whale, después también de destapar muchos dolores que tenía en Hollywood, porque le fue muy mal después de George de la Selva, e incluso también después de La Momia, le fue muy mal, ¿no? Y además porque él era un sex symbol en la época.
1: Ay, sí, él es mi amor platónico. A mí sí. Me gusta mucho una producción que se llama Viaje al Centro de la Tierra, no sé si usted se la ha visto. Y me la repetía mil veces y me encanta Brendan Fraser desde
2: y además es que es un actorazo. De hecho, en Rental Family vemos la postura más humana de él, porque al final le duele no haber tenido ninguna conexión con la gente con la que trabaja, y eso me pareció una cosa brutal. Es una película muy buena, creo que en este momento está en Prime, si no estoy mal, para que vayan y la vean.
1: Y bueno, hablando de esos regresos, antes le quiero contar lo que está diciendo el profe Edwin.
2: ¿Qué está diciendo?
1: Dice, uy, amantes del Círculo Polar, muchas gracias. Y dice, por lo visto soy buen profesor de filosofía, los dejé pensando.
2: Está bien, sí, claro que sí.
1: Nos dejó filosofando, ¿somos bagres o somos el caviar de alguno?
2: Ser o no ser.
1: Ser o no ser.
2: He ahí el dilema.
1: Y hablando de esos regresos esperados, a mí me encanta Narnia. Yo creo que es una de mis sagas favoritas, de mis franquicias favoritas. Y también estábamos esperando lo que sería El Sobrino del Mago. Narnia, El Sobrino del Mago. Ya tenemos tráiler y nos muestran a Meryl Streep como una de esas protagonistas. Esto es muy emocionante para que ustedes también se conecten.
3: No lo sé. ¿Estás listo?
4: ¿Cómo voy a estar listo si no sé lo que hay del otro lado?
1: O sea, ¿cómo le va con Narnia?
2: Me gustó la primera porque la historia está muy bien hecha, está desarrollada de una manera en la que es bastante envolvente. De ahí para allá no me gustó, como que quisieron alargar mucho la historia y como que no funcionó para mí, ¿no?
1: Ay.
2: Sí, lo lamento mucho.
1: Con los fanáticos.
2: Sí, y además porque al final se juntó o se empezó a hablar mucho más hacia el tema religión, el tema que tenía también unas semejanzas con el catolicismo y todo el asunto de que Aslan era Jesucristo emulado desde lo fantasioso. Entonces, en ese punto yo dije, ya le perdí el misticismo porque ya lo estoy viendo con otros ojos y posiblemente cambie mi percepción de la película. Porque me gusta mucho es cuando estamos en un universo fantasioso. No le metamos nada humano, por favor.
1: A mí me gustó mucho, yo he de decirlo. A mí me encantan las películas de Narnia, son de mis favoritas. De hecho, hay muchas personas que han hasta comprado después los libros, ¿no? Cada vez que sale una película de Narnia se mueve un montón la literatura. Pero yo creo que esta producción ha sido muy esperada. Como el regreso de Narnia a la gran pantalla. Y tenemos de entrada ya dos grandes de la actuación, ¿no? Por un lado Meryl Streep y por el otro Daniel Craig, que es otro de esos grandes referentes del mundo del séptimo arte.
2: Y exactamente, ¿no? Y tampoco hay que dejar allí a un lado a Emma McKay, que hace parte de Sex Education, que es una serie que marcó también el diálogo sobre la adolescencia y el sexo, ¿no? Que me pareció también elocuente. También está Carey Mulligan, que es The Drive, también vale la pena adentrarse un poco a su cinematografía y por supuesto la señora ama y diosa de la actuación, Meryl Streep, que nos da la voz de Aslan. Siempre nos hemos encontrado con un Aslan masculino.
1: Es cierto.
2: En esta nos vamos a encontrar es con uno femenino. Y ahí cambian un montón de percepciones que hemos tenido en este universo y cambia también el contacto que tienen con este universo fantasioso, ¿no? Y vemos a un Daniel Craig distinto, ¿no? Porque siempre lo vemos el sex symbol, ¿no? El héroe de la historia. Y en esta ocasión es el que da el canal, es el paso. Entonces es bastante interesante.
1: No, y esa película nos va a llevar es al origen del universo de Narnia. Es bien interesante porque es el lugar creado por el León Aslan, ¿no? A través de un canto. Y ahí vamos a encontrar ese despertar por error de la Bruja Blanca, que es como esa primera villana con la que nos encontramos. Y es como una precuela, podríamos decirlo así, de las crónicas de Narnia, El León, la Bruja y el Armario. Así que vamos a ver qué sucede en esta entrega. Y hablando de esos estrenos, de esas producciones aclamadas, para que usted vaya teniendo ahí presente, ¿no? ¿Qué hay que ver? Pues hoy teníamos una pregunta del día y es esas películas de terror. Pues resulta que hay una película que también ha dado mucho de qué hablar y es nada más y nada menos que El Exorcista, pero esta vez lleva El Exorcista Mártires y dejó en evidencia ya parte del estreno del elenco. ¿Y será que hay actores colombianos? Pues vamos a descubrir.
0: ¿Qué edad? 15, 16 máximo. El monaguillo de la iglesia. Encontré a

0: Pues bien, ya que entramos al universo del terror, voy a hablar yo.
1: Uy, ha llegado su momento.
0: Ha llegado la hora, señorita Angie.
1: Prepare la escoba.
0: Pues bien, ahora tenemos una nueva cara de la actuación de la señorita Scarlett Johansson. En esta se suma a lo que es El Exorcista. Toda esta saga fenomenal que nos ha entregado durante años muchos sustos y muchas incógnitas, pues aparece nuevamente lo que es, digamos, toda esa consecuencia de lo que es El Exorcista. Y pues esta franquicia se prepara para regresar a la gran pantalla con una película que habla sobre algo distinto, ¿no? Busca llevar la historia por un camino diferente y la producción ya presentó este primer tráiler. Lo presentó hace un par de días, el 9 de octubre, y confirmó que llegará a las salas de cine en el próximo año 2027. La cinta está dirigida por Mike Flanagan y también por allí está esta mujer, ¿no?, que interpreta a Julie Miller. Estamos hablando de Scarlett Johansson y sí, tiene reparto colombiano. Por un lado está el señor John Leguizamo,
1: que le ha ido muy bien en Hollywood.
0: Muy, muy bien. De hecho, si a ustedes les gustan las películas de John Wick, él aparece allí, ¿no?
1: Él aparece en un pequeño papel también de La Odisea.
0: Por ejemplo, ¿un pequeño?
1: Un pequeñote.
0: Un pequeñote, ¿no? Porque al final es muy importante el papel de él. Él sí. Es el que sabe que viene Homero, ¿no?
1: Es cierto, bueno, es muy importante ese papel, ¿eh?
0: Sí, es supremamente importante. Pues bien, está allí John Leguizamo. John Leguizamo, que ha hecho una carrera muy, muy extensa allí en Hollywood. Él también pues participará en una nueva producción junto a Scarlett Johansson y pues tendrá unos papeles centrales en la historia. Father Sunday, ¿no?, que es un asesino en serie cuyos crímenes están relacionados con representaciones del martirio de los santos católicos. Y vemos allí pues claramente no solo la participación de este señor llamado John Leguizamo, sino también Sasha Calle. Y usted dirá, ¿quién es ella?
1: ¿Quién es? ¿Quién
0: pues
1: es?
0: Ella es Superman, ¿no?
1: Ah, bueno.
0: En The Flash. Entonces, ella dará vida a Gina Restrepo, una detective novata que acompaña a Julie Miller durante esta investigación. Y de esta manera, pues ambos artistas formarán parte de esta nueva parte de la franquicia del Exorcista que se llama El Exorcista Mártires. Muy buena.
1: Sí, ahí está para que ustedes también sean amantes del terror. Y les traemos el último recomendado de la noche. Esta sí es una producción infantil, pero que cuenta con talentos colombianos muy importantes. Y sobre todo es una producción animada. Ahí tenemos varias de esas voces que le dan vida a estos personajes. Y una de ellas nos saluda especialmente. Ustedes quizás la han escuchado, la han visto y nos está acompañando a esta hora de la noche.
2: Hola, ¿qué tal, mi gente? ¿Cómo están? Yo soy Nara, soy la tía de Raisa en La Isla Olvidada y ustedes no se pueden perder esta película porque es una película maravillosa que deja una enseñanza increíble. Esa enseñanza del amor hacia esas hermanas que tú elegiste, las hermanas que no son de sangre, pero son las que elegiste para tu vida. Creo que es una película de verdad que vale mucho la pena porque no es la típica película que vas a ver normal en la que el hombre se enamora de la mujer, etcétera, etcétera. No, sino es la película que te enseña a valorar la amistad, a valorar esas personas que llegan a tu vida, a estar contigo, que tú no creciste con ellas, digamos, de sangre, pero que sí las escogiste. Y creo que de esas hay muchísimas maravillosas. Y esa enseñanza es muy bonita, aparte, obviamente, de los colores que utilizan, de la comedia que tiene tan maravillosa. Y, bueno, de la oportunidad, obvio, que tengo yo de que me vean, por favor, mi personaje, que es la tía de Raisa, que es maravillosa. Son intervenciones muy pequeñas, pero muy contundentes. Y la oportunidad, por supuesto, de trabajar para México para mí ha sido increíble. Y bueno, una gran directora, Cristina Hernández, que es maravillosa. Así que les digo de verdad con toda que no se pierdan La Isla Olvidada. Es una película hermosísima con un mensaje maravilloso que hoy en día pocas películas tienen.
1: Pues ahí está La Isla Olvidada para que la disfruten, para que vayan y también la vean y nos cuenten qué tal les pareció.
0: Se ve bien bonita, se ve bien bonita. Ya para ir cerrando, vamos a ir a nuestra línea de WhatsApp y vamos a saludar a Néstor López. Gran abrazo para usted. Bienvenido, amantes del Círculo Polar. Y nos dice lo siguiente. Buenas noches, Néstor Eduardo López aquí lo saluda. En un restaurante japonés donde yo trabajé acá en Bogotá, me dieron una carne parecida a las mollejas de pollo por su textura y sabor. Luego el chef me reveló que eran ancas de rana.
1: ¡Ay, no!
0: Vienen enlatadas desde Japón, deliciosas. Saludos, es lo que nos dice. Gran abrazo para usted, Néstor, gran abrazo. Y por supuesto, bienvenido.
1: Esas ancas de rana no están feas. Ese bagre puede ser que no sea tan feo. Así que ahí está, ¿no? Ahí está esa frase que hoy describe este miércoles. Hay que probar de todo. Hay que probar de todo porque ahí seguramente hay vida. 8:01 de la noche, así nos despedimos. Gracias por acompañarnos y los invitamos a que sintonicen qué está pasando. Mientras tanto, recuerden, mañana tenemos una cita muy importante a las 5 de la tarde. Chao, chao.
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18: Cordial saludo, mi nombre es Sonia Díaz Granados y les doy la bienvenida a una nueva emisión de ¿Qué está pasando? El espacio del Instituto para la Pedagogía, la Paz y el Conflicto Urbano IPASUD de la Universidad Distrital Francisco José de Caldas, que se transmite por la emisora de nuestra institución educativa, la UD 90.4 FM Estéreo, y también por nuestros canales en YouTube. Les recordamos las redes sociales en X, Instagram, YouTube y Facebook. Estamos como @IPASUD, nuestra página web ipasud.udistrital.edu.co, y también nos encuentran con nuestra revista Ciudad Pasando con Z en X, y también estamos en LinkedIn. En el día de hoy vamos a hablar de un tema que creo que nos interesa o nos debe interesar a todos. Colombia es un país construido desde múltiples historias, territorios, memorias, lenguas, saberes y también formas de comprender la vida. Sin embargo, durante mucho, mucho tiempo, pues muchas de esas voces han permanecido al margen de la historia oficial. El 12 de octubre se conmemoró el Día de la Diversidad Étnica y Cultural de la Nación Colombiana y pues a propósito de esta fecha, pues la idea es que nos invite a mirar el país desde la pluralidad de los pueblos que lo habitan y a preguntarnos qué significa realmente conocer esa diversidad. En este programa entonces queremos ir más allá de la conmemoración y preguntarnos qué significa que Colombia se reconozca como una nación diversa y plural, cómo viven esa diversidad los pueblos que hacen parte de ella y qué nos falta como sociedad para escuchar y reconocer sus voces. Para conversar sobre este tema nos acompañan el día de hoy Silvia Stover, ella es antropóloga y magíster en Historia y Memoria. Su trayectoria investigativa se ha desarrollado desde una perspectiva de la antropología cultural y visual, con especial interés en las relaciones entre memoria, representación, identidad y también patrimonio. Hola Silvia, muchas gracias por aceptar nuestra invitación.
19: Hola Sonia, buenas noches. Gracias a ti por la invitación.
18: También nos acompaña Alejandro Guzmán Zamacá, abogado, líder defensor ambiental del Humedal Tibabuyes, defensor de derechos humanos con enfoque étnico indígena perteneciente a la comunidad muisca de Suba, miembro y cofundador de Casa Memoria Suba, participa en procesos de recuperación étnica y ambiental, también en políticas públicas con enfoque étnico y defensa territorial, promotor de la memoria ancestral del pueblo muisca acá en Bogotá y toda la sabana con cundiboyacense. Alejandro, muchas gracias por atendernos.
20: Choa, buenas noches, gracias por la invitación. Icua.
18: También nos acompaña el profesor Fidel Mosquera, él es maestro superior de la Escuela Normal Superior de Quibdó, licenciado en Ciencias de la Educación con especialización en proyectos de desarrollo, maestría en investigación social interdisciplinaria de la Universidad Distrital Francisco José de Caldas, miembro fundador del equipo de la maestría en educación de estudios afrocolombianos y afrolatinoamericanos de la Universidad Distrital, es docente de esta maestría, profesional comprometido con la reivindicación y derechos de los afrocolombianos, negros, raizales y también palenqueros. Profesor Fidel, muy buenas noches. El micrófono, profe. Bueno, creo que tenemos un problemita con el micrófono, profe, por favor, para que lo arregle. Empecemos con esta conversación. Y cuando hablamos de diversidad y hablamos de Colombia, también hablamos de muchas formas de ser. Hay diversidad étnica y cultural y solemos pensar inmediatamente en grupos específicos o en determinadas manifestaciones culturales. Sin embargo, sabemos que el concepto es mucho más amplio. Empecemos por usted, Silvia, por el tema de la antropología. ¿Qué significa realmente hablar de diversidad étnica y cultural en Colombia y qué elementos deberíamos tener en cuenta para comprenderla en toda su dimensión?
19: Colombia es un país pluriétnico y multicultural porque realmente dentro del territorio colombiano conviven más de 100 grupos indígenas. Convivimos con comunidades raizales, afrodescendientes, palenqueras, con el pueblo gitano, con grupos campesinos. Y esta enorme diversidad son una multiplicidad gigante de formas de ver, de pensar, de sentir y de expresar la realidad. En Colombia viven hoy en día más de 60 lenguas indígenas que están vivas. Entonces, si lo pensamos así, la pluralidad que tiene nuestro territorio es inmensa y eso está dado por la ubicación espacial del territorio que permitió muchas migraciones entre el norte y Suramérica y eso ha permitido que culturalmente muchos grupos presenten muchas particularidades y se desarrollen de formas muy diversas. Además, nosotros contamos con el Océano Pacífico y con el Mar Caribe, que también son dos escenarios que permitieron grandes migraciones durante procesos históricos de muy larga data. Este escenario tan complejo, digamos, lo que ha permitido es que diversos grupos se hayan desarrollado a lo largo del tiempo y hoy lo que encontramos en Colombia es gran parte que ejemplifica esa complejidad cultural y que es una riqueza muy valiosa que en muchos territorios del mundo no se tiene.
18: Bueno, siendo así y de acuerdo pues a lo que sabemos y lo que nos acaba de decir Silvia, pues Colombia está habitada por pueblos indígenas, comunidades negras, afrocolombianos, raizales, parenqueros, el pueblo ron también, entre otros grupos que tienen historias y esas identidades particulares. Desde la experiencia tanto de Alejandro como del profesor Jorge Fidel, desde la experiencia de cada uno de ustedes, ¿qué significa pertenecer a su pueblo, comunidad? ¿Qué elementos de esa identidad consideran fundamentales que el resto de la sociedad conozca y también comprenda? Empecemos con usted, Alejandro.
20: Bueno, muchas gracias. Sí, bueno, eso es importante porque, al menos en nuestro caso, ha sido un tema de reconstrucción también étnica, ¿sí? De reconocimiento de nuestra propia ancestralidad en una ciudad que persiguió y un país que persiguió ser indígena, ¿no? Recordemos pues que la ley 21, por ejemplo, que determinaba los resguardos, fue una forma jurídica de perseguir a las comunidades, de arrinconarlas, e incluso el nombre como está determinada, que es para civilizar a los salvajes, ahí ya podemos denotar cómo el Estado colombiano hacía eso. Entonces, es complejo, ha sido complejo, como lo decía Silvia, el ejercicio, la lengua es un ejercicio incluso muy importante, que incluso nosotros estamos en ese proceso de reconstrucción de lo propio, pero comenzar a hablar del tema, apropiarse del tema, volver a escuchar a nuestros abuelos, hablar de nuestros sitios o seres sagrados, eso ya empodera también. Y comenzar, por ejemplo, a defender nuestro territorio, ya nos va empoderando y la gente va entendiendo que no es solamente un sitio, sino como te mencionaba, un ser. Entonces eso muestra pues una forma de ver el mundo totalmente diferente, de ver una cosmovisión, de una forma de entender el mundo diferente que hace que, pues, que se entienda una forma diferente de ver el mundo. Lo dejaría como por ahí, Picua. Gracias.
18: Sí, Alejandro, me llama mucho la atención el trabajo que usted ha realizado. Usted es un joven, un muy joven líder, defensor ambiental, pero creador y cofundador de Casa de Memoria de Suba, y además pertenece a la comunidad Muisca, ¿sí? Y ha sido, digamos, está implicado en esos procesos tan importantes de recuperación étnica en Bogotá. ¿Cómo ha sido ese trabajo? Lo ha dicho, esto es difícil, digamos, esa defensa por estos grupos que de pronto se reconocen, digamos, dentro de la normatividad, de la constitución, de las leyes, pero muchas personas en la sociedad misma pues no lo reconocen o no le dan la importancia que tienen. ¿Cómo ha sido ese trabajo para usted como joven líder?
20: Pues es complejo porque, por ejemplo, yo vivo en la localidad de Suba, en una cuadra entera donde vive toda mi familia. Somos 11, o sea, son 11 tíos, mi abuela nos heredó esto, nuestra tatara, o sea, siempre hemos vivido acá históricamente en la localidad de Suba, en nuestro territorio. Entonces, pues, hay un ejercicio obviamente institucional, que es el Cabildo Indígena Muisca de Suba, reconocido pues formalmente por el Estado colombiano hace más de 33 años, pero pues de mi perspectiva no solamente pues se puede quedar ahí. Hay compañeros que son tejedores, hay compañeros que están en la reconstrucción de la lengua y otros estamos en la defensa territorial. Ha sido pues bastante complejo, digámoslo, porque pues en nuestro territorio, en Suba, lo que es Bosa también, en otros sitios, pues ha habido migraciones por el conflicto armado. Entonces hay personas que llegan a los territorios y dicen, yo llevo 30, 40 años acá, mucho más mayores que yo, ¿sí? mucho tiempo, pero no reconocen, por ejemplo, los espacios, los sitios sagrados, los seres sagrados, como, por ejemplo, el humedal Tibabuyes. Entonces ellos dicen, eso es un charco, eso es un caño, pero mi abuela, mi tatarabuela sí hablaba del humedal, no ni siquiera lo llamaba, o sea, están así que ni siquiera los nombres los mencionan con su nombre ancestral, sino el nombre del invasor. Por ejemplo, le dicen Juan Amarillo al humedal, cuando el nombre ancestral es Tibabuyes. Entonces, el ejercicio es desde la palabra también. Entonces, desde nosotros también llamar los seres sagrados por su nombre, ahí ya estamos comenzando a apropiar y a hacer una batalla pues cultural. Ahí sí una verdadera batalla cultural, que pues sí es un ejercicio pues de reconocernos y de estar en la disputa pues por nuestro territorio y nuestra ancestralidad.
18: Claro, apropiarnos de nuestros ancestros y qué mejor en ese reconocimiento de la lengua. Vamos a continuar entonces con esta conversación. Hemos tenido suerte con la señal del profesor Jorge Fidel, es una voz muy importante porque en la universidad ha trabajado muy duro en ese reconocimiento de la comunidad negra, de la comunidad afro. Él, como dije, fue miembro o es miembro del equipo que creó una maestría que tiene que ver con este tema y es una voz muy importante para que nos hable acerca también de esa comunidad, de ese reconocimiento de la comunidad afro. Si bien en muchas ocasiones cuando hablamos de diversidad cultural terminamos reduciéndola a expresiones visibles como la música, como la comida, como el baile, como los tejidos, como las celebraciones, cuando solamente nos limitamos a reconocerlos en ese sentido con estos factores, ¿qué riesgos existen cuando convertimos la diversidad cultural únicamente en una muestra folclórica y dejamos de lado esas historias de la que nos hizo un abrebocas Alejandro hace un instante, dejamos de lado los derechos, la falta de reconocimiento de territorios, y las formas de pensamiento que existen detrás de esas expresiones?
19: Lo que pasa es que muchas veces somos muy esencialistas en entender esa identidad y creemos que por usar una ropa, por hablar una lengua, por ocupar un territorio, eso define la identidad de un grupo humano. Pero la identidad es mucho más allá. La identidad es cómo yo me reconozco en relación a lo que yo soy como individuo y en lo que yo soy en relación a mi grupo. Cómo construyo ese nosotros y cómo represento ese nosotros frente a un otro. Entonces, entender la identidad de un grupo es, de alguna manera, reconocer que es una forma particular de entender la realidad, de entender el mundo y de expresarse en el mundo, de representarse a sí mismo y de comunicarse con el mundo y el entorno que lo rodea. Una muestra gastronómica, un plato de comida, una expresión artesanal, digamos, como la alfarería o como el tejido, en los diferentes grupos donde se produce, no es solamente un objeto, sino es todo el proceso productivo, es todo el proceso simbólico, es toda la historia y la memoria asociada a ese objeto. Entonces, un plato de comida no es solo un plato de comida es quiénes lo cocinaron, de dónde se obtuvieron los recursos con los cuales se hicieron, de dónde se relacionan con ese territorio, los roles sociales alrededor de la producción y del consumo de ese alimento. Y finalmente, el consumo como tal y digamos, el ritual o el escenario a través del cual se consume ese alimento. Nos acostumbramos a que simplemente están en ferias artesanales, pero realmente las artesanías son tradiciones mucho más profundas que muchas veces vienen de grupos milenarios o centenarios y que llevan durante muchísimo, muchísimo tiempo. Esa producción que se transforma y cambia en el tiempo porque pues, las sociedades humanas somos lo más dinámico que existe. Y cuando reducimos la identidad a algo tan esencialista, justamente lo que negamos es ese cambio, es esa posibilidad de entender que la dinámica cultural, que la dinámica social está mediada y ligada justamente por procesos históricos a través de los que nos transformamos todos los días. Entonces, cuando reducimos, digamos, que la cultura o que las expresiones culturales son simplemente esas muestras, esas artesanías, eso que exhibir, estamos negando realmente nuestra diversidad cultural. ¿Sí? La enorme diversidad y la enorme pluralidad que tenemos en el territorio colombiano no está dada porque tengamos tantos bienes culturales registrados o reportados o aprobados. Nuestra diversidad está dada por todas esas formas de ver y de sentir el mundo que habitan en nuestro territorio. ¿Sí? Cuando Alejandro, por ejemplo, expresaba el caso Muisca, es muy interesante porque todos los procesos históricos alrededor de la ocupación de la sabana de Bogotá, la urbanización de Bogotá, han incidido directamente en la manera en que este grupo humano ha transformado un montón de sus prácticas culturales. Y no pasa solamente con el caso Muisca, pasa en todo el territorio colombiano, porque las dinámicas que hemos vivido desde el siglo XVI, que llegaron los europeos, han sido completamente violentas y han sido racistas, coloniales y demás, y lo que han buscado justamente es reducir a estos grupos, marginarlos, excluirlos y construir una relación con ese otro completamente diferente. Entonces, cuando no reconocemos esa enorme diversidad, justamente lo que hacemos es considerar que se materializan estas pequeñas expresiones, pero es mucho, mucho más complejo el tema que pensar en un plato típico o en un vestido o en un baile, ¿sí?
18: Alejandro, para muchos pueblos la identidad no puede separarse del territorio. El territorio no es solamente un espacio gráfico. Allí están la memoria, están las prácticas comunitarias, están también los saberes que pasan de una generación a otra. Usted como pues representante indígena, ¿qué significa el territorio más allá de un espacio físico y qué relación tiene con la identidad y también con esa memoria que de las comunidades?
20: Bueno, pues es una pregunta que es bastante pues, fuerte porque, digamos, mi papel ha sido la defensa territorial como abogado. Por ejemplo, en el humedal Tibabuyes hemos entregado todo. O sea, vivimos 9 meses en el humedal amarrándonos con cadenas para poder defenderlo. O sea, a ese nivel llegamos algunos de nosotros a defender el territorio porque es un lugar, no es un lugar, es un ser con muchos seres. Hay algo que algunos abuelos dicen que es como estar entundrado de otras comunidades. Y es que cuando hay un momento que te relacionas con ese ser, te sueñas con ella, te sientes de ella. Entonces, como que ya nosotros no, muchos de nosotros no tenemos que esperar a ver una retroexcavadora encima del humedal, sino que en los sueños a veces sentimos que ella nos llama. Y son por oleadas. Ya llevamos 6 años defendiendo el territorio, digámoslo, de mi parte jurídicamente. Pero nuestros abuelos lo han hecho. O sea, ha sido una batalla tremenda en nuestras casas, cuando nos han querido sacar de acá, cuando han querido que nos dividamos, cuando nos prohibieron una lengua hace siglos, cuando nos dijeron ustedes no son indígenas, sino son campesinos en el ejercicio que pasó la colonia, pero que aún existen muchos espacios que aún mi mamá me cuenta, por ejemplo, como aquí en la casa que ella recibió de herencia, siendo la menor de 11 hijos, que es una tradición también muy propia, digámoslo acá, ella contaba cómo la abuela enterraba sus vientres acá en un solo cuarto, o sea, en un solo lugar, y eso yo me quedaba como, ¿sí? O cuando, por ejemplo, mi mamá me contaba que en el territorio acá, ella de niña cazaba, o sea, aún mi abuela, mi bisabuela le enseñaba a cazar copetones, en ese tiempo habían muchos, ya no se puede hacer, pero aún habían pequeñas situaciones que hacían que el territorio fuera muy importante, incluso hasta la forma de cultivar y todo. Yo alcancé a ver acá en Suba a correr, yo tengo 33 años, pero alcancé a correr acá en Suba en maizales, en esa Suba, digamos, aún rural. Entonces es muy importante ese enlace que tenemos con el territorio y que lo defendamos, digamos, para mí es muy importante. Ahí es cuando comenzamos también a reconocer a ese ser como un ser también importante y pues para nosotros, digamos, o para mí, digamos, que también me gusta, por ejemplo, el tema de las aves. Para nosotros las aves son hermanas mayores, pues uno va reconociendo el trabajo de ellas y es, oiga, ellas son mucho más superiores que nosotros en un ejercicio de interrelación con la naturaleza, con el mundo. Entonces sí hay una relación muy fuerte con el territorio y que ha comenzado a despertar, y debo mencionarlo, en la juventud. Actualmente los jóvenes los veo como mucho más apropiados. Y termino con esto porque yo estoy de acuerdo con lo que dice Silvia, creo que es muy importante. Una ropa, una vestimenta no te hace. Yo creo que el ejercicio es apropiarnos de nuestro territorio y comenzar a apropiarnos de lo que nos dejaron los abuelos, un poco lo que quedó de reducto de algunas cosas, y volver a reconocerlo y volver a empujarnos y decir, sí, somos de este territorio, lo vamos a defender, nos vamos a apropiar de ella, bueno, apropiarnos, hacer con ella y a entenderla también porque pues ese es el final de cuentas, y ha comenzado a surgir varios ejercicios muy, muy interesantes, no solo de la memoria, que ha sido una disputa muy, muy importante, el ejercicio de memoria es muy importante, pero también el tema de la defensa territorial, de nuestra lengua, de reconstruir lo poco que tenemos, de hacer ejercicios propios también que nos fortalecen. Gracias.
18: Bueno, profe Fidel.
2: ¿Ahí ya me escuchas?
18: Sí, profe, ahí sí, ya lo escuchamos, qué bueno, lo logramos.
2: Bueno,
18: profe.
2: Sonia.
18: ¿Cómo está?
2: Me tocó. Bien, gracias. Qué
18: ah,
2: pena.
18: Bueno, profe, me alegra mucho. Le voy a plantear la pregunta más o menos que le estaba planteando Alejandro, sí. Y es la siguiente. ¿Cómo se relacionan territorio, memoria, identidad en las comunidades? Hablemos puntualmente de las comunidades afrocolombianas. ¿Y qué sucede cuando esas comunidades son desplazadas

0: que en el caso de Brasil son los quilombos, que esos fueron los primeros territorios libres. Incluso eso lo desconoce la historiografía, que ha borrado, pues, no lo vemos en los textos, y todo lo está ligado al tema de la esclavitud. Pero también a mí me parece que es muy importante cuando hablamos del territorio en los pueblos afros, porque los territorios también están ligados al tema de la identidad, ¿sí? Eso forma parte de la identidad étnica y cultural, porque en esto también hay que tener en cuenta que, por ejemplo, con el tema, por eso yo siempre he sido muy crítico de que cuando hablamos de la Constitución del 91, que se habla de que Colombia es un país pluriétnico y multicultural, el multiculturalismo está ligado a la que es los pueblos anglosajones. Y en el caso de Francia, es la interculturalidad que está ligado al tema de las migraciones. En el caso nuestro, cuando nosotros miramos en el Estado colombiano es monocultural, porque acuérdense que se impuso una lengua, que fue la lengua de los españoles, la lengua del Reino de Castilla-La Mancha y León, porque España también tiene diversidades de cultura, tiene los vascos con lengua, tiene los catalanes con lengua y cultura, y en el caso nuestro se impuso una lengua que hasta hoy por eso tenemos que la lengua oficial en Colombia es el español. No se reconocen, por ejemplo, en el caso de los pueblos afros, no se reconoce la lengua de los palenqueros ni los raizales, por citar algunos ejemplos. Ese multiculturalismo que dice la Constitución del 91, ahí es muy importante tener un aspecto, y es de que el mismo sistema educativo lo sigue reproduciendo desde la época de la colonia. Y otra cosa, nos impusieron también una religión, ¿sí? Y es decir, de que la religión también, eso no es parte de las culturas nuestras, porque cuando uno mira, por ejemplo, hoy en día, en el caso de las culturas que vinieron de África, no solo vino una cultura, vinieron varias culturas de pueblos africanos que fueron secuestrados en el continente. Y que acá, por ejemplo, con el tema de la imposición del castellano en su época, eso hizo que prácticamente se borraran esas culturas. Cuando se impone una lengua, desaparece una cultura, que es lo que se llama la aculturación, la pérdida de la identidad de esa cultura. Y eso también lo podemos mirar en el caso de los territorios nuestros, donde es hoy en día, por ejemplo, con el tema del concordato de 1886, que los territorios nuestros, por ejemplo, a partir del concordato de 1886, cuando la República de Colombia le entrega la administración de la educación al Estado del Vaticano, los pueblos nuestros son declarados tierras de misiones y éramos considerados en la legislación educativa a comienzo del siglo XX como salvajes. Y a los salvajes no había que educarlos, sino adoctrinarlos. Eso se debe en parte también a los problemas que tenemos en los territorios hasta hoy, que esos problemas de desigualdad, de todos esos problemas que conocemos, y agravados ya más recientemente con el conflicto armado que viven los territorios.
1: Desafortunadamente, sí, profesor. Y como lo dice usted, Colombia se reconoce constitucionalmente como esa nación diversa, como esa nación plural. Sin embargo, que ese reconocimiento exista en las normas o implícita en la Constitución no significa necesariamente que todas las personas vivan cotidianamente en condiciones de igualdad y respeto por esas diferencias culturales que existen. Silvia, Colombia, como decíamos, reconoce constitucionalmente esa diversidad, pero ¿qué tan cerca o qué tan lejos estamos de que ese reconocimiento jurídico, que ya lo ha hablado el profesor Fidel, se traduzca realmente en una realidad cotidiana para los diferentes pueblos?
2: Yo creo que basta con ver un mapa de Colombia y de la forma en la que se ha agrupado a la gente, se han consolidado las ciudades y el acceso a las políticas públicas y a los recursos mínimos para responder a tu pregunta. Si uno se fija, la mayor parte está centralizado en la región andina, algo en el Caribe y lo que vendría a ser el Pacífico, la Amazonía y la Orinoquía. Son justamente esas zonas donde no tenemos presencia como tal estatal. Y es justamente donde fueron desplazados gran parte de estos grupos o de esta enorme diversidad. Entonces, sí existe una enorme diversidad en el país, eso

0: dada por las diversas formas y la pluralidad que tenemos. Exista reconocida en el marco de la Constitución, pero no se ha garantizado que estos grupos y estas comunidades tengan accesos mínimos a condiciones de vida dignas, ¿no? Cuando tú vas a la Amazonía, por ejemplo, vas a encontrar una enorme riqueza cultural, vas a encontrar, no sé, el mejor ejemplo es el Vaupés, que tiene 25 grupos indígenas que viven en una región súper chiquitita y que se reconocen como tal, vas a encontrar un montón de prácticas culturales todos los días, pero no vas a tener acceso a mínimos derechos como acueducto, alcantarillado, agua potable, electricidad, garantías de comida, porque pues los procesos extractivos de la zona también han negado un montón de posibilidades de hacer prácticas como cazar o como el cultivo hasta en las chacras y demás. Y entonces se van limitando estas posibilidades, pero pues tampoco se da una garantía para que al menos la comida sea algo básico y mínimo a lo que tengan acceso en estas regiones.
1: Sí, así es. Y esto me lleva a preguntar también, Alejandro, siguiendo con el tema de del territorio, los pueblos han defendido históricamente sus territorios, sus autoridades, sus lenguas, sus formas propias de organización, pero ¿cuál considera que además de esto, cuáles son los desafíos principales para que los pueblos indígenas puedan preservar esa identidad y ejercer plenamente sus derechos y que la institucionalidad obviamente pues los reconozca, sí, los reconozca, aunque como lo hemos dicho está dentro de la Carta Constitucional, pero ¿cuáles son esos desafíos realmente y qué es lo que como usted joven le preocupa en este sentido, en el presente y también el futuro para los pueblos indígenas?
2: Bueno, yo creo que esa es una muy buena pregunta también porque yo tengo una preocupación muy grande y es que la misma institución está absorbiendo a las comunidades étnicas. Y yo sí tengo una crítica muy fuerte porque, por ejemplo, en la UNIC nos encontrábamos, como se dividen en macros, y hablaban de las ETIs, de estas entidades territoriales que se misturaban con lo indígena, pero con el Estado. Yo tengo una fuerte diferencia. Tengo una fuerte diferencia, claro, efectivamente llegan recursos directos a las comunidades y estas ETIs, por ejemplo, como mencionaba Silvia, hay un ejercicio de pronto en el Amazonas, de pronto no, mucho más fuerte, ¿sí? De étnico y obviamente cultural. Pero a mí me preocupa que las mismas instituciones están absorbiendo el movimiento indígena, lo están coaptando y entonces le pone reglas puntuales. Miren el caso que está planteando ya el gobierno nacional de decirle a las guardias indígenas que tiene que haber un registro de las guardias indígenas. Y uno dice, pero si las guardias indígenas se organizan solas, no, nunca han necesitado el Estado, ¿cómo así que tiene que ahora darle un registro? ¿Para qué? Pues primero nos perfilan para después desaparecernos. Y que es un ejercicio que no solamente, digamos, debe ser desde el reconocimiento del Estado. Yo soy muy creyente de que nosotros tenemos unas discusiones. ¿Será que los cabildos son necesarios? ¿Será que los resguardamos o será que nos organizamos de otra forma? Ya la CRIC ha dado ese debate internamente, ¿sí? Y dicen, venga, ¿será que sí tenemos que tener autoridades de esta forma que nos impuso incluso, como decía el profe, la colonia, que los resguardos, que los cabildos, que hasta los nombres, ¿sí? Alguacil menor, o sea, tenemos una estructura colonial y ahora nos estamos transformando en una estructura republicana estatal. Entonces, hay formas de organizarse totalmente diferentes. Sin embargo, eso no quiere decir que no podamos disputar hacia el Estado diferentes luchas. Y voy a dar un ejemplo muy puntual que me parece muy, muy interesante. Hace poco se aprobó acá en Bogotá un impuesto, ¿no? Que Galán puso, que por las luminarias, con la excusa. Pero dentro de este ejercicio salió el artículo 45 que dice que el impuesto predial a las comunidades étnicas de Bosa y Suba, que son, pues, digamos, las que son reconocidas por el Estado actualmente en Bogotá, porque pues está Cota, Chías, Esquileto, Cancipá, que tienen resguardos, que van los procesos étnicos avanzados, no vamos a pagar un impuesto igual de alto a la mayoría de gente, sino un impuesto diferencial. Y eso me parece importante y necesario, que es una gran victoria, porque nosotros hemos perdido, por ejemplo, el ejercicio de la tierra, de nuestras casas, nuestras familias han perdido, porque cada año le toca comenzar a vender un pedacito para pagar. Hay algunos de comuneros que tienen aún pues pedazos de tierra amplios aún, digámoslo así. Entonces, claro, la disputa hacia el Estado debe ser por los derechos. Sin embargo, yo creo que el ejercicio no es también, o sea, el camino no es sencillamente volvernos la institución completa o a amoldarnos a ella, sino por el contrario, seguir en esa disputa también política y social de también diferenciarnos en nuestras propias formas de autogobernarnos también, ¿sí? De diferenciarnos. Creo que los afro, por ejemplo, han tenido una lucha muy, muy brava y muy interesante en ese ejercicio. Por ejemplo, yo me parece muy importante lo que han logrado, ¿sí? Entonces, yo creo que esa es mi preocupación. Yo creo que en ese sentido, porque el Estado, por ejemplo, no reconoce, acá en Bogotá, por ejemplo, hablando desde el enfoque, desde lo urbano, digamos, ser indígena urbano, que es una concepción dificilísima, incluso entre las mismas comunidades étnicas, ¿sí? Un debate tremendo, es que no reconoce para lo que decías tú y Silvia. Solamente para ejercicios culturales, el ejercicio es solamente del baile, del tejido. Ah, pero cuando pedíamos derechos ya no somos tan interesantes. Cuando cerramos la vía para decir no toquen este sitio sagrado, este ser sagrado, ahí sí ya no somos tan interesantes, ¿sí? Entonces es un debate bien interesante, pero mi preocupación es terminar siendo casi igual que la institucionalidad y que eso también siga pues rompiendo las formas organizativas que podríamos tener y las oportunidades diferenciales que podemos tener internamente.
1: Profesor Fidel, ¿cuál es su qué opina, mejor dicho, frente a lo que está diciendo Alejandro y esos desafíos que tiene obviamente la comunidad afro acá en nuestro país y puntualmente en Bogotá, en la capital?
3: Sonia, mira, hay decir, nosotros tenemos en el caso de Bogotá, que pues eso fue, como dice Alejandro, fue una lucha muy fuerte que se dio prácticamente en la década de los 70 y que se vino a consolidar en el año 2005, que fue el acuerdo 175 del 2005. Ese es un acuerdo del Consejo de Bogotá, por medio del cual se crean las acciones afirmativas para la población afro de Bogotá. ¿Por qué nace este acuerdo? Este acuerdo nace a raíz de unos problemas que se presentaron en el Rincón de Suba en ese momento, que fueron, pongamos, unos problemas que estaban ligados a una serie de asesinatos que se cometieron allá contra población afro. Entonces, eso se denunció en su momento. Y fue un problema de racismo, ¿sí? Entonces, eso obligó a que el Consejo de Bogotá y la administración de ese momento aprobara ese acuerdo. Entonces, la localidad de Suba, por ejemplo, fue la primera localidad en Bogotá que tiene ese plan de acción afirmativa. Además de eso, pues a mí me tocó trabajar en ese momento también en eso, que eso lo hicimos con la Universidad Nacional. Y realizamos el plan de acciones afirmativas, pero ya, por ejemplo, en otras localidades, porque Suba es la localidad de Bogotá con mayor población afro. Entonces, hay una cuestión de que, por ejemplo, como nosotros podemos darnos cuenta, eso se queda más en el plano de lo formal, de la legislación, pero ya mirando, por ejemplo, el tema real, es decir, nos damos cuenta de que hoy en día, por ejemplo, y en las alcaldías locales en Bogotá hay unos referentes, en cada alcaldía de las 20 localidades hay un referente de población afro para ese tema. Otra cuestión también es muy importante señalar, y es que para el caso también del tema de la educación, hay que tener en cuenta que, por ejemplo, tenemos el decreto 1122 del 98 que creó la Cátedra de Estudios Afrocolombianos, que es a nivel nacional. Y en el caso de Bogotá, no se ha podido implementar en los colegios de Bogotá. Por eso precisamente se creó esta maestría con la universidad, porque esta es la universidad del distrito y ahí, por ejemplo, elaboramos un documento en el cual se articula toda la política educativa de Bogotá con el tema de la universidad y sobre todo en este tema para también saldar y dar cumplimiento a esa norma que está desde el 98 y que no se había podido concluir. Y lo otro tiene que ver también porque cuando nosotros miramos la población en Bogotá, en las localidades, las poblaciones tienen unas condiciones bastante difíciles de temas, por ejemplo, de lo que está ligado al tema de la pobreza, todas esas cuestiones. Y eso tiene que ver también con los desplazamientos que se han hecho desde los territorios. Entonces, muchas de esas poblaciones han llegado a la ciudad pero tampoco no han tenido mucha atención de lo que tiene que ver con la administración distrital, aunque en la Secretaría de Gobierno de Bogotá hay una dirección de asuntos étnicos para estos temas. Nosotros hemos tenido muchas reuniones con la dirección de asuntos étnicos de la Secretaría de Gobierno de Bogotá, pero las políticas también que se formulan, que hay otro problema, Sonia, y también para Alejandro y Silvia, y es de que la política pública tendría que formular era la misma comunidad, no la institución, ¿sí? Porque quienes conocen los problemas es la comunidad, y en ese caso vemos que desde los escritorios se vienen formulando políticas públicas que están de espalda a lo que tiene que ver con las identidades y todos estos temas.
1: Sí, muy importante lo que usted dice, profesor Fidel, porque las instituciones hablan de inclusión, de diversidad, de reconocimiento, de implementar esas políticas públicas, pero son los propios pueblos quienes señalan que no bastan con ser mencionados. Ellos también tienen que hacer parte de generar estas políticas públicas, que es mejor que ellos, que hacen parte de estas comunidades y que necesitan participar de esas decisiones que afectan la vida de ellos, de sus territorios. Y pues esta pregunta pues va para todos: ¿en qué momento el reconocimiento deja de ser solamente un discurso, sí? Y se convierte realmente en participación, en respeto, en esa capacidad de decisión. ¿Cómo abrir espacios para esto, profe Fidel?
3: Los espacios, es que hay unas cuestiones, Sonia, que también es bueno tener en cuenta. Nosotros tenemos unas formas de organización, como bien lo señalaba Alejandro, que esas formas de organización que también pues, existen desde los territorios y esas formas de organización que nosotros tenemos, que entre otras cosas yo fui muy crítico y he sido muy crítico, hay una, el Ministerio del Interior y de Justicia. Ahí existe una dirección de asuntos étnicos. Entonces hay una dirección para grupos étnicos, por ejemplo, el caso de los pueblos originarios, pues los pueblos afro, raizales y palenqueros. Y desde esa dirección de asuntos étnicos, ¿qué pasó? Nosotros venimos a hacer, que eso también a mí me parece que es importante tener en cuenta en este espacio, y es de que nosotros venimos a ser reconocidos como parte del Estado colombiano es a partir de la Constitución del 91. Antes no éramos parte del Estado colombiano y no éramos reconocidos tampoco. Por lo tanto, pues tampoco teníamos los derechos que tenemos en la Constitución del 91. Eso en primer lugar. Y en segundo lugar, desde la misma dirección, cuando aparece con la Constitución del 91, que crean la Dirección de Asuntos Étnicos, que la Constitución pues reconoce el Estado como pluriétnico y multicultural, crean esa dirección y ahí se va a presentar un problema muy serio, Sonia, que yo he sido muy crítico de eso. ¿Por qué razón? Desde el Ministerio del Interior, porque esas políticas nacen además en el marco de las políticas neoliberales que se van a implementar en ese momento en Colombia, que es el periodo 94-98, y como nosotros bien sabemos, la ideología del neoliberalismo que fue Friedrich von Hayek, para los neoliberales estos temas no son importantes. ¿Por qué? Porque, y eso lo estamos viendo ahorita, el mercado hay que ponerlo en manos de los empresarios. Y este tema pasa a un segundo plano, que eso lo estamos viendo, por ejemplo, en el caso de los territorios afro. Nosotros tenemos y los pueblos originarios tenemos un compendio de legislación, que eso lo hizo el Ministerio del Interior en ese momento. Y ese compendio de legislación, para poner un ejemplo, tenemos el tema de la consulta previa, informada y deliberada. Todo proyecto o cualquier actividad que se adelante en los territorios tiene que ser sometido a la consulta previa. Y eso, por ejemplo, no se le da cumplimiento. ¿Por qué razón? Porque el mismo Estado se encarga, ¿sí?, de desconocer eso y de invalidar eso. Un ejemplo, cuando otorgan licencias para explotación minera, maderera, etcétera, etcétera, pues allí no se le hace consulta previa. Nosotros tenemos, por ejemplo, lo que son los consejos comunitarios. Y los consejos comunitarios de comunidades negras es la autoridad en el territorio. Y eso no se le tiene en cuenta a la hora de realizar consultas previas. Y lo mismo miramos en el caso, por ejemplo, de Bogotá, donde, por ejemplo, en el caso de las organizaciones que están en las diferentes localidades, pues las alcaldías locales tampoco le dan, por ejemplo, cumplimiento al mismo acuerdo 175 del 2005. Y lo otro también que yo quería señalar es, como decía anteriormente, ¿qué hizo el Ministerio del Interior? El Ministerio del Interior permitió que se fueran creando una serie de organizaciones, y una organización es una persona, ¿sí ve? Que son las famosas ONG, y eso, por ejemplo, yo creo que hay más, en el caso de Bogotá, en la Secretaría de Gobierno hay más de 1000, y a nivel nacional, pues ni decir. Eso también ha generado un problema, y eso se hizo con una intencionalidad de que no se consolidara. Yo incluso hice una investigación sobre el movimiento social afrocolombiano y demostré que no existía un movimiento social como tal, porque está fraccionado totalmente, y eso lo hizo el mismo Estado. Cuando desde la misma Dirección de Asuntos Étnicos del Ministerio del Interior y en el caso de Bogotá con la Secretaría de Gobierno, aparecen toda esa serie de organizaciones, y esas organizaciones prácticamente es una persona, dos personas, y eso está de espalda a las mismas comunidades. Es decir, de que allí, por ejemplo, hay un problema muy serio en este momento, Sonia. Yo quería, precisamente me gustó este espacio, porque estos son temas que no se ponen en debate. Nosotros tenemos lo que se llama la consultiva nacional, y son los mismos de siempre, 9, 10 personas. Y en el caso de Bogotá tenemos una consultiva distrital, y ahí hay un problema que es el de la participación, ¿sí? Y ellos toman decisiones a nombre de las comunidades. Entonces, todas estas incoherencias, inconsistencias que tiene la misma legislación, es bueno denunciarla, y por eso me gusta este espacio. Gracias.
1: Así es, son factores que de alguna manera se crean como para, son pañitos de agua tibia, como para decir, bueno, ahí estamos haciendo algo y dejarlos un poquito contentos, pero de ahí no pasa. Alejandro, hablemos de esto justamente, ¿en qué momento el reconocimiento de hacer solamente un discurso y se convierte realmente en participación? Lo decía el profe Fidel, el mismo hecho de que de verdad a la comunidad se le dé un espacio, que se haga una consulta previa, ¿qué otras actividades o qué otros factores se deben tener en cuenta justamente para que haya ese reconocimiento real?
2: Pues, bueno, yo ahí también estoy de acuerdo con el profe. Es que es muy complejo, porque yo lo que noto, y me gusta el debate, yo creo que hay que problematizar estas situaciones en nuestras comunidades también. Porque lo que pasa en Bogotá también se replica mucho como en otros municipios. Es como un ejercicio muy centralista, una acá, y se replica en muchos lados. Pero yo creo que hace falta mucha democracia. O sea, vuelvo y repito, solamente que a ti te den unos presupuestos en una alcaldía local, por ejemplo, para hacer unos eventicos y unas cosas, eso no es realmente la lucha. O sea, yo no creo que nosotros como comunidad acá, dentro del territorio, que somos ahora el 0,6%, somos ya 11.000 en un censo, pero realmente, ¿qué ha pasado con la comunidad? ¿Cómo realmente, por ejemplo, llevamos en años hacer un ejercicio de saber cómo va nuestra comunidad realmente, y que no sea solamente decir que yo soy indígena por un mercado o por un beneficio? Eso también es una disputa interna que hay que dar, y un debate que hay que dar también. Y hacia el Estado, al distrito también, es cómo realmente nos están viendo y cómo realmente tenemos ejercicios, por ejemplo, de decisión sobre nuestros seres sagrados, los humedales, las chupcuas, ¿sí? Ahorita estamos, y debo mencionar, en problemadísimos acá, porque quieren hacer una avenida, la avenida longitudinal de Occidente, Aló, y la participación, ¿cuál va a ser? Seguramente van a decir es, vamos a pasar un puente encima del humedal, hágale murales indígenas para que todo el mundo esté contento. Esa es la participación étnica real que ellos están proponiendo. Pero ¿dónde nos están diciendo? O sea, ¿a dónde nos dicen, venga, no hay otra alternativa, busquemos otra alternativa, si es que es por el tema de la movilidad, que eso es un debate también que sabemos que es solo mover mercancías en el capital nomás? Pero esto tiene, o sea, nuestro territorio en general está siendo atacado y nosotros no tenemos sino herramientas legales para defendernos, y que se han ganado algunas consultas previas, se han dado acá en Suba hace poco, recientemente, que también ahí hay que hablar sobre esos debates, realmente si una consulta previa, ¿qué es una consulta previa? Y hay que hablarlo hacia la ciudadanía realmente. Muchas veces es permitir incluso, hagamos esto y démosles esto y listo. Eso hay que hablarlo también así como en un ejercicio de, sí, a mí me gusta más cuando, por ejemplo, hay comunidades étnicas que que terminan en, no en consultas previas, sino en test de proporcionalidad, se llama eso. Y es que eso quiere decir que la comunidad se negó a aceptar. Y hay comunidades étnicas que dicen no y no y hagan lo que quiera. Ah, trae el SMAT, listo, pues nos organizamos y defendemos nuestro territorio, espiritualmente y físicamente. A mí me gusta, yo soy muy creyente de esos ejercicios y creo que todo lo que está pasando es muy bueno en cierto modo también porque nos va generando como comunidades debates y en torno a todo lo que está pasando. No veo que el distrito realmente respete a las comunidades, no lo veo, no lo veo. Nos tienen, es como un y más, en Bogotá hay más de 21 cabildos, por ejemplo. ¿Sí? Y claro, consultas previas, incluso se hacen autoconsultas en espacios como en el centro de Bogotá, a la casa indígena, se hacen una consulta previa y todo este tema. Ya, pero digamos, si fuera real, el plan distrital de desarrollo, si lo vamos a hablar desde el aspecto técnico y jurídico, ahí se hubiera puesto una consulta previa a las comunidades afro y las comunidades indígenas. A ver cómo es que incidimos en el plan distrital de desarrollo o en el POT, por ejemplo. Pero ¿realmente pasa eso? Ni nos ya, o sea, nos llaman es para decorar. Sí ha habido algunos divisos. En el POT 555, artículo 84, numeral 14, por ejemplo, hay un tema, hay un anexo que llama sitios sagrados, llaman ellos. Sí, y se determinaron algunos. Pero digamos eso realmente en la protección real del territorio, ¿cómo va? No, porque no va, porque es que el capital no va a permitir que nuestros intereses o nuestra forma de ver esté inmersa en un instrumento que fue creado para desarrollar supuestamente la ciudad, pero es para pues acabar con lo poco o nada que tenemos. Yo no veo realmente como un ejercicio, yo por eso creo que sí nos falta mucha organización, mucha más democracia, muchísima democracia propia, directa, ¿sí? Como comunidad, y yo es una crítica muy fuerte que le hago a mi misma comunidad, es que no hay una democracia fuerte y por lo tanto eso no nos permite avanzar en ejercicios mucho más fuertes en lo político, en la defensa territorial, en el mismo reconocimiento. El reconocimiento tenemos que dárnoslo primero nosotros mismos y hacernos valer acá en nuestro propio territorio para después ahí sí decir al Estado, somos 2.000, somos 5.000, o nos hace caso o cómo hacemos. Pero nos ha dado eso y yo creo que el profe creo que también da eso que él dice es muy importante, con eso concluyo, porque veo que ahí también nos dividimos, ¿no? Y a veces o internamente no podemos dar los debates o externamente, pues ellos permiten que uno se divida para que la lucha se disipe y así mismo no tengamos fuerza. Pero bueno, creo que esos debates son muy interesantes.
1: Claro. Hablemos, ustedes tres son académicos, investigadores. Quisiera hablar desde la academia. Y sabemos que se han realizado numerosos estudios sobre los pueblos y comunidades étnicas. Sin embargo, también existe un debate, una discusión sobre quién produce el conocimiento y de qué perspectiva. Silvia, ¿qué retos tiene hoy la academia para estudiar a los pueblos étnicos sin hablar por ellos y en cambio sí generar esos espacios que tanto se demandan para que sean ellos mismos quienes produzcan y transmitan esos conocimientos?
0: Yo creo que es difícil por la forma en la que muchas veces desde las ciencias sociales hacemos investigación social y la forma en la que muchas veces llegamos a las comunidades a hacer estas construcciones de conocimiento que muchas veces no son tan horizontales, muchas veces no son tan cooperativas. Y la academia tiene en general ese gran reto, las ciencias sociales tienen ese gran reto. Yo creo que una forma de hacerlo es entender que la construcción de conocimiento con el otro debe ser compartida y colaborativa, que muchas veces no se trata solamente de transcribir una entrevista o de parafrasear al otro, sino de verdad de utilizar la academia y utilizar un paper, utilizar una ponencia para visibilizar los retos, las necesidades y estos sentires que hay en la comunidad, ¿sí? Creo que muchos académicos terminan teniendo una gran hoja de vida o muchos puntos por publicar cosas donde realmente no se refleja esas comunidades, no se refleja su sentir, sino se refleja su posición sobre el otro. Y sobre eso yo sí creo que nosotros como académicos siempre tenemos un reto muy importante y es devolver eso que escribimos, es devolver eso que dijimos a las comunidades donde nos permitieron entrar y donde nos dieron la confianza para poder construir esos textos que publicamos. Cuando nosotros somos capaces de devolverle eso a la comunidad y entendemos las críticas mismas que eso genera dentro de la comunidad, porque nosotros también hacemos un ejercicio que pone en disputa, que tensiona y pone en disputa muchos sentidos dentro de la comunidad, porque nosotros lo que hacemos es reflexionar cosas que parecen cotidianas, que parecen comunes, y eso impacta a las comunidades. Cuando somos capaces de devolverles a los grupos humanos con los que trabajamos estas reflexiones y aceptamos su crítica y construimos con ellos conjuntamente, creo que tenemos una posibilidad de mejora en la academia sobre esto.
1: Claro, una retroalimentación que es tan, tan importante, porque a veces se hacen las investigaciones, pero solo se queda en el papel, no va más allá. Hay muchas investigaciones que quedan archivadas y que son tan valiosas, tan importantes, que da de verdad tristeza de que no salgan como a la luz pública y se conozcan realmente. Profesor Fidel, hablemos de esos retos de la academia. Además, lo decía en un inicio y lo recalco, esta maestría que la lucharon usted y otros profesores de la Universidad Distrital en Educación en Estudios Afrocolombianos y Afrolatinoamericanos, que ya está saliendo adelante, que ya creo que va para la primera corte, si no estoy mal, usted me corrige, que fue una maestría que también se generó desde el Instituto de Paz de la Universidad Distrital. Hablemos sobre esos retos y cómo les ha ido también con esta maestría.
3: Sonia, es que es muy importante esa pregunta porque precisamente la maestría nació en el IPASU, del IPASU, porque en la Facultad de Educación tuvimos mucha resistencia. Y eso es lo que se denomina el racismo institucional o racismo epistémico, podemos llamarlo así. Y lo otro, como la pregunta que tú hacías anteriormente, esta maestría, pongamos, ya estamos con la primera corte, ya iniciamos y todo, pero la presentación que le hemos dado es precisamente para lo que algunos autores, el caso de Wationgo, Ngugi Wationgo, que ese es un autor africano, que él habla de descolonizar la mente, ¿sí? Y lo mismo Valentín Ives Mudimbe, que tiene un método, él falleció el año pasado, él era de Senegal, él tiene un método que es el método de la biblioteca colonial, en donde, por ejemplo, cómo los europeos se inventaron el África. Eso mismo que hicieron allá en África, se hicieron estudios aplicando ese mismo método y se comprobó en América Latina también cómo inventaron en América Latina, ¿sí? La figura del indio, el negro, todas estas cuestiones. Pero aparte de eso, también lo que nosotros pretendemos con esta maestría es hacer unos aportes desde lo que tiene que ver sobre todo con la educación, porque el sistema educativo y la educación es un dispositivo de control que sigue reproduciendo lo mismo que heredamos desde el periodo colonial. Y eso, por ejemplo, ya ha habido una ruptura con este tema. Por eso nosotros ya hoy desde la maestría, lo que venimos haciendo hoy desde los diferentes enfoques y todo que le hemos dado, es precisamente para formar otro tipo de sujeto y sobre todo para el tema de la cátedra de estudios afrocolombianos, porque cuando nosotros miramos los temas que han hecho de la cátedra de estudios afrocolombianos, eso amerita una crítica porque esos textos fueron hechos desde, como bien lo señalaba Silvia, desde las diferentes disciplinas, por ejemplo, las ciencias sociales son eurocéntricas. Y lo mismo pasa con las humanidades, son eurocéntricas. Entonces, en el tema de la cátedra, por eso en Bogotá no se ha podido implementar la cátedra, porque no han formado primeramente a los maestros. Y en este aspecto la universidad también tenía una deuda con este tema, porque esta es la Universidad de Bogotá, y hasta el momento no se han formado. La Secretaría de Educación dice que tiene varios colegios, pero cuando uno va a mirar en la práctica, el Ministerio de Educación Nacional impuso, por ejemplo, la Ley 115 del 94, en el artículo 23 están las 9 áreas obligatorias y fundamentales, y dice, la cátedra de estudios afrocolombianos no es ni una disciplina ni una asignatura, pero la meten en el área de las ciencias sociales. Y aparte de eso, sacan unos lineamientos curriculares que prácticamente lo que hace es reproducir lo mismo. Y lo mismo vemos con el tema de la no educación en Colombia, que le pusieron en etnónimo etno, pero yo incluso hice una investigación de las 7 licenciaturas que se ofrecen en Colombia, y yo ahí encontré, porque la ley dice, se tiene que enseñar en las lenguas maternas. Y resulta que cuando uno mira la malla curricular de esas 7 licenciaturas que no se diferencian de las otras, se enseña el inglés, se los obliga a los licenciados que enseñen inglés y que aprendan inglés, ¿sí? Pero no se enseñan lenguas maternas. Entonces, ahí nosotros encontramos que hay un problema muy serio con este tema, por ejemplo, que está ligado sobre todo al tema de la educación para los grupos étnicos y sobre todo, pues desde la maestría lo que estamos tratando es de corregir todo ese problema que hemos heredado desde el periodo colonial, porque todavía tenemos el concordato no ha desaparecido, ahora se llama educación contratada, y el sistema educativo, además de ser monocultural, es eurocéntrico. Entonces, esa ruptura que tenemos con el eurocentrismo, con la decolonialidad y sobre todo con las mismas disciplinas que han construido y siguen todavía pensando por nosotros. Es decir, que estamos todavía en esa minoría de edad y eso es lo que estamos tratando de corregir, todas esas inconsistencias que tiene el sistema educativo desde la maestría.
1: Bueno, el tiempo se nos está terminando y me gustaría concluir con una pregunta corta, también para una respuesta corta, por favor. Si Colombia pudiera ser contada no desde una sola historia, sino desde la historia de cada uno de los pueblos, ¿qué país encontraríamos? Empecemos por usted, Alejandra.
2: Si nosotros pudiéramos contar nuestra historia sin, digamos, sin la invasión, ¿me preguntas?
1: Sí.
2: Este sería el país de las chupcuas y de las mantas, porque sería el país de, pues, nosotros somos gente humeal, entonces sería como el país, pues, es bien curioso porque, por ejemplo, cuando los españoles llegaron acá a Muiquita, fueron también al páramo de Sumapaz, Sumapa, y allá le llamaron el país de las nubes. Me parece muy particular. Yo le llamaría el país de las chupcuas y de las mantas, pues por el territorio tiene más de 50.000 humedales. Y Colombia es un país de humedales, de una gran chupcua. Para nosotros, en nuestra ley de origen, está la gran chupcua de Tibabuyes, que pues, es una gran chupcua, ya está, digamos, o sea, nuestros abuelos lo sabían, lo transmitieron, quedó ese rezago. Y ahorita, pues científicamente, digamos, ya se habla de que hubo una gran laguna. Y de las mantas, porque pues había, las mantas para nosotros son muy importantes, están en esa reconstrucción del tejido y cuentan historias. Entonces me parece muy, muy bonita esa, he conocido en muchas comunidades acá en Colombia, las que pude conocer, que casi todas tenemos algo como muy, muy particular y aún hay una conexión que aún no se ha podido destapar realmente, pero por algo hay un centro y como un Tomsa y todo está unido de alguna forma. Entonces yo le llamaría el país de las chupcuas y de las mantas.
1: Muchas gracias, Alejandro, y muchas gracias por participar, haber participado en este programa. Silvia, ¿qué país encontraríamos?
0: Yo creo que encontraríamos el país de los sueños, porque tendríamos una enorme diversidad, gigantesca, gigantesca, gigantesca, sobre cómo cada una de estas comunidades ha construido su pasado y ha entendido de dónde viene y cómo viene, ¿no? Lo que yo inicié explicando es que Colombia es un país que, por su posición geográfica, ha tenido muchas migraciones humanas y ha sido un lugar de paso de una enorme diversidad que se ha quedado acá y que se manifiesta acá. Entonces, si cada uno de estos grupos pudiera narrar cómo fue su pasado, contaría eso, contaría cómo llegaron, de dónde vinieron, encontraríamos piedras talladas, piedras pintadas, encontraríamos sueños, encontraríamos sombreros, encontraríamos un montón de formas a través de las cuales los diversos grupos que viven en nuestro territorio cuentan su pasado. Cuando nosotros hablamos de historia, nos enseñaron una historia oficial, ¿no? Que es la hegemónica, la de los vencedores y vencidos. Es una historia blanca, es una historia masculina. Pero cuando nosotros de verdad vamos al territorio y hablamos con las comunidades y nos acercamos a cómo ellos conocen su pasado, reconocemos un sinfín de sentidos y tensiones sobre ese pasado. Lejanos en el tiempo, desde la gran serpiente que es la gran anaconda que era un río, hasta historias de cómo los grupos fueron desplazados por la violencia paramilitar o guerrillera en diferentes regiones. Entonces, yo creo que hablar de la historia y el pasado de Colombia desde esa diversidad es pensar en muchísimas voces súper complejas y llenas de sueños, llenas de esperanza y también llenas de mucha violencia, de mucho dolor, de muchas migraciones y de muchos movimientos.
1: Muchas gracias, Silvia, por su participación. Y para terminar, profesor Fidel, para usted, ¿qué país encontraríamos si contáramos la historia desde los pueblos?
3: Hay una cuestión, Sonia, que pues yo siempre he tenido un referente y es de Achille Mbembe, que tiene un texto que se llama La Historia Única, ¿sí? Y por eso también me remito a Valentín Mudimbe sobre la biblioteca colonial. Es decir, de que esa historia que nosotros tenemos, eso no es la historia de nuestro pueblo. Esa es la historia del invasor, del colonizador, ¿sí? Entonces, por eso ustedes se dan de cuenta que tenemos una Academia Colombiana de la Historia, como tenemos una Academia Colombiana de la Lengua, pero esa es la historia de ellos, no es la historia de nuestro pueblo. Eso es lo que nosotros venimos ya desde la maestría, cambiar todos esos lenguajes y esos discursos y construir, es decir, elaborar nuevos lenguajes y nuevos textos desde nuestras propias culturas, ¿sí? Entonces, eso por eso es lo que nosotros consideramos de que el sistema educativo sigue reproduciendo todo esto, pero nosotros lo que hemos entrado en este momento es, y precisamente ya nuestros referentes no son eurocéntricos, sino afro-latinoamericanos, afrocolombianos y africanos, precisamente que ya se han trabajado en esas líneas.
1: Muchas gracias, profesor. Muchas gracias por su participación. Y entonces, quizás uno de esos grandes desafíos está precisamente en aprender a mirar a Colombia no desde una única historia, sino desde muchas historias que la conforman, porque cuando escuchamos esas voces, Colombia no se divide, Colombia pues se va a comprender mucho, mucho mejor. Muchas gracias a nuestros invitados. Desafortunadamente no pudimos tener una de esas voces que es la voz gitana del pueblo Rom. Pues tocamos puertas, no se pudo, múltiples inconvenientes con el invitado, los invitados que íbamos a tener. Pero bueno, muchas gracias a Alejandro, a Silvia, al profesor Fidel por haber estado con nosotros. Y bueno, nos volvemos a escuchar el próximo miércoles de 8 a 9 de la noche.
3: Gracias.
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un abracito.

0: Bueno, Carlos, le quiero preguntar, ¿usted sabe el ensalme de la mordedura de culebra?
1: Sí lo sé,
0: Para la mordedura de culebra.
1: sí lo sé,
0: Sí. Bueno,
1: sí.
0: ¿y cómo es?

dice así. San Pablo, digamos, para coger un camino primero, uno, dice, San Pablo es tan querido y mi Dios tan poderoso, líbreme las culebras y animales contra mí. Estas palabras las digo con buena fe, que me las enseñó San Pablo Jesús, María José. Ese es para coger el camino.

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No vaya a ser que al conocerlo descubramos un secreto a vos.

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Atravesamos desiertos, glaciares, continentes, el mundo entero de extremo a extremo, empecinados, supervivientes, el ojo en el viento y en la corriente, la mano firme en el remo. Cargamos con nuestras guerras, nuestras canciones de cuna, nuestro rumbo hecho de versos, de migraciones, de hambrunas. 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

0: suelta, con la herida abierta, pero viva.
1: Es una planta que, fuera de ser vitaminas, se utiliza toda la planta, raíces y hojas, para la supera la sangre, para problemas de estómago, estreñimiento, acidez.
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Al comienzo del barroco español, durante el reinado de Felipe II, en julio de 1583, un decreto de los alcaldes de Casa y Corte de Madrid prohibía bailar la zarabanda bajo pena de 200 azotes y 6 años remando en galeras. Por mover las caderas. 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

octubre de 1766, el Tribunal de la Inquisición en lo que sería luego México, emitió un edicto público ordenando que nadie cantara ni bailara el chuchumbé bajo pena de excomunión y castigo ejemplar. Décadas después, en 1807, un bando del gobernador de Montevideo, Francisco Javier de Lío, resuelve prohibir los bailes, tangos y candombes de los africanos y sus descendientes. Después, en 1913, Giuseppe Sarto, que fue el Papa Pío X, prohibió explícitamente que se bailara el tango en ambientes católicos y en eventos eclesiásticos. Lo consideraba una danza procaz e impura. Por mover la cintura. Ella se...

En Puerto Rico, en 1995, se presentó la Ley 112, que permitía incautar casetes de reggaetón. La Operación Centinela, que se llamaba, afectó directamente al género urbano y a productores como Playero, DJ Nelson y DJ Negro. La policía hacía redadas en tiendas de discos. Se argumentaba que el género y la danza que lo acompañaba eran vulgares por su contenido sexual. Pero ahora se baila en todo el mundo, sin el más mínimo disimulo. Así que, a mover ese...

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El año pasado pillamos un charter de martes a martes. Por esa agencia, sí, mujer, viajes el algo. Bien como experiencia, que si nos gustó La Habana, hija mía, no nos va a gustar. Aún la reciben con ese Caribe y ese malecón. Y la gente, legal, super baja, no sé, diferente.

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Mire usted, tampoco. Habrá unos que sí, habrá otros que no. Si ha estado usted allí, habrá comprobado que el problema vasco es muy delicado. 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

0: amiguito, ¿cómo estás? Que me he acordado de ti.
1: Un abrazo muy grande, Juan. Espero que podamos hablar pronto.
2: Salud, compadre, a ti y a los tuyos. Mucha salud.
1: Un besito, cariño. Espero que estés bien.
3: ¿Le canta el título la canción? Caracol, caracol, ¿cómo es?
4: Amigos, compañeros,

0: pues ellos han devuelto la confianza a la hora de aplicar políticas de estabilización como los tipos de interés bancaria, dijo a RFI John Hassler, presidente del Comité del Premio Nobel de Economía.
1: Desde hace ya mucho tiempo se sabe que la economía a veces entra en recesiones caracterizadas por un alto nivel de desempleo y una caída de los ingresos, y que en otras ocasiones ocurre lo contrario. La economía entra en una fase de auge y eso a veces conduce a una aceleración de la inflación que, de hecho, también podría descontrolarse. Durante bastante tiempo parecía que las políticas que Keynes proponía, por ejemplo, acelerar la economía en épocas de recesión y frenarlas en época de auge, y parecía funcionar, pero en los años 70 y 80 parecía que ya no funcionaban. Y durante ese tiempo la política de estabilización quedó desacreditada. El premio de este año reconoce la labor pionera que Robert Hall y Mike Woodford realizaron para sentar las bases de este nuevo paradigma de la política de estabilización.
0: Hassler indicó que el jurado del Nobel de Economía celebra la contribución de los académicos para suavizar crisis y burbujas, poniendo el foco en el comportamiento de los hogares y las empresas, que es de total vigencia en el contexto inflacionista actual.
2: Gracias a Paola Ariza. Y ahora, después de las noticias, vamos con la actualidad cultural de la semana con María Carolina Piña.
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4: Un gusto saludarles en esta ocasión. Hoy nuestro programa está dedicado al cine colombiano en el marco del Festival Panorama, que tiene lugar en estos días en París, festival que llega a su edición número 14. Son 14 años trayendo a la capital francesa una selección de películas filmadas en Colombia, pero también una muestra paralela con cintas de otros países de América Latina. Este año serán 40 cintas entre largometrajes cortos y películas para niños. Y para hablarnos de este festival, tenemos hoy con nosotros a dos de sus representantes, la directora Laura Chará, quien presenta su cortometraje Todas las manos que solté, y Pablo Carrizosa, miembro del Perro que Ladra, asociación organizadora de este Festival Panorama. Laura, Pablo, muchísimas gracias por estar con nosotros el día de hoy.
5: A ti muchas gracias, María Carolina.
6: Muchas gracias, María Carolina, por la invitación.
4: Festival Panorama del cine colombiano, nuestro tema de hoy en Carrusel de las Artes. Serán 6 días para ver películas colombianas y latinoamericanas en 2 salas de la capital francesa, películas que a veces no llegan a los circuitos internacionales, pero que se van a poder ver aquí, y esto hace ya 14 años. Pablo, son 14 años, como yo lo decía, de cine colombiano en París, y siempre nos sorprende ver tantas películas venidas de Colombia, pero si yo te pidiera que nos definieras la muestra de este año, ¿qué nos dirías?
5: A ver, para robarme las palabras de nuestro equipo de curaduría, que es los que reciben más de un centenar de largometrajes, un número equivalente de cortometrajes para su selección. Para robarme las palabras de este equipo, diría que este año está marcado por la condición híbrida de las películas que recibimos. ¿Qué quiere decir esto? En plata blanca, que no se definen estrictamente como ficción o documental, que no se define estrictamente como un drama, una comedia o otro tipo de género. Son películas en las cuales la idea misma de lo que debe ser una película se mira hacia adentro y dice, bueno, ¿cómo le damos vuelta a estos códigos cinematográficos?
4: Y en 14 años, pues ha habido muchas películas que han sido proyectadas aquí en París. Me acuerdo el año pasado, además, en la sala L'Arlequin, se llenaron las 2 salas para ver la película Un poeta, que además tuvo un recorrido fantástico en festivales. Simón Mesa Soto estuvo aquí en la presentación, pero quizás yo creo que uno de los objetivos del festival es presentar a nuevos talentos del cine colombiano.
5: Por supuesto. Y estoy muy contento de que uno de esos talentos nos acompañe hoy. Y digamos que el rol de Un poeta fue genial el año pasado y fue realmente una noche de la cual estamos muy orgullosos. Pero las películas que son proyectadas en entre semana y la película de cierre del año pasado, que fue Adiós al amigo, un western colombiano rodado en Santander, tuvo el mismo lugar de privilegio que Un poeta. Y lo mismo sucederá este año con la película, las películas de apertura y las películas de cierre, haciendo pasar el mensaje de que realmente el cine colombiano, el que está apoyado por Cannes y por, de alguna manera, por la gran industria del cine, tiene el mismo lugar que aquello de los artistas emergentes de nuestro país y del cine de nuestra industria.
4: Uh-huh. A darle la palabra a una joven cineasta, Laura, que presentas en este año de Panorama, uh-huh, una película, un cortometraje que se llama Todas las manos que solté, pero primero un extracto.
7: Mamá, dicen que todos los pájaros se han ido. ¿Se han ido contigo? ¿Alcanzas a escucharlos?
4: Extracto de la película Todas las manos que solté, de Laura Chará. Laura, ¿cómo te sientes presentando esta película? Y que nos hables un poquito de lo que cuenta, porque creo que es un relato familiar con tres generaciones de mujeres, además, y un intento de conversación con alguien que ya no está con nosotros.
8: Sí, la película habla de mi regreso a la casa materna, donde viven todavía mi abuela y mi tía, después de 20 años de la muerte de mi madre. Entonces es un intento mío de buscar en las memorias de ellas y en los trazos del hogar materno el espíritu de ella o qué queda de ella. Es una reflexión sobre la memoria y yo quise hacerla universal, a pesar de que es algo muy personal, sí tiene preguntas importantes sobre cómo nos relacionamos con los seres que ya no existen, qué queda de ellos y pues qué hace el olvido también, qué hace parte de nuestra propia memoria. Y cómo me siento totalmente afortunada de poder haber realizado este cortometraje y proyectarlo acá en París con toda esta comunidad pues, de la diáspora latinoamericana que se vean representados e identificados como en este relato, porque yo creo que sí concentra, mi cortometraje concentra también algo de lo que significa ser latinoamericano y sobre todo mujer latinoamericana, sobre cómo nosotras también guardamos la memoria y se va heredando de una mujer a otra, de cómo estas pequeñas historias habitan el territorio latinoamericano, las montañas, y que no hay necesidad de contar grandes historias o historias como extremadamente espectaculares para que cuenten y resalten la importancia como de la humanidad. Y mi cortometraje principalmente apunta a eso.
4: Además, sientes que traes una realidad, la realidad colombiana o latinoamericana, un público que forzosamente está alejado de nuestros países.
8: Claro, y sobre todo que está hablando de un retorno, ¿no? Que muchas de las personas que estamos acá pensamos continuamente al retorno a ese hogar que una vez como abandonamos. Entonces hay una reflexión también sobre qué queda de nosotros, qué queda de eso que dejamos atrás. Entonces es acercar un poco de esa realidad y volver como a nuestro hogar y hacer esas preguntas importantes que vienen desde la raíz.
4: Uh-huh. Pablo Carrizosa, ¿tú sientes que un relato como el de Laura participa en eso que nos decías de los relatos, las narrativas híbridas del cine?
5: El de Laura participa, esto es una lectura mía, ¿eh? Y creo que las directoras como Laura tienen que sufrir una vez que entregan su película al público, que el público haga con ellas lo que se le dé la gana. Pero Laura consigue en una escena particular que recuerdo en este momento, en el que la cámara sigue una persona que se mueve de espaldas, que creo que eres tú misma, consigue una creación casi de la ficción, que es un espacio oscuro que está plenamente habitado. Es la oscuridad total lo que estamos viendo, pero ahí está tu mamá, ahí está tu casa, ahí está tu hogar. Es impresionante. Eso es ficción, eso es documental.
4: ¿Tú cómo lo definirías, Laura?
8: Yo creo que hay un juego importante con elementos del documental, pero hay pensamientos ficcionalizados. Es como yo hago preguntas que abren una nueva dimensión, que no son puestas directamente desde el ámbito documental, que lo que entendemos tradicionalmente como el documental, que puede ser la realidad en sí, sino como el cine me ayuda a llegar a ciertos lugares que pueden ser más relacionados con la imaginación, con eso que no vemos, o en ese mundo que ocultan las imágenes, ¿no? Lo que dice Pablo, hay un juego con la oscuridad, pero la oscuridad no solo es simplemente la oscuridad del lugar, sino el olvido también, a eso que no es accesible, a eso que a veces se oculta en una casa o en las familias. Entonces, como que creo que ahí sí hay una construcción que va hacia lo cinematográfico, pero desde la realidad misma, desde los lazos entre estas mujeres y entre la relación del territorio y la casa, como habitamos la casa también.
4: Y para hablar más globalmente del cine colombiano, porque hemos visto un auge, ¿no?, de la producción audiovisual en Colombia, favorecida, por supuesto, por la ley del cine que data del 2003 y el Fondo de Desarrollo Cinematográfico que han permitido esta producción. ¿Cómo ven el país que ha cambiado de gobierno recientemente? En junio asumió la nueva presidencia, con lo que pueda pasar con el cine y la producción audiovisual en Colombia. Pablo, quizás.
5: Bueno, a ver, retomando los diferentes elementos de tu reflexión, efectivamente estamos cumpliendo, no sé, 20 y tantos años de la ley del cine. Tal vez ese...
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0: Un muy buen día para todos los oyentes que se conectan a esta hora a Revista de la Mañana. Somos la UT 90.4 FM Estéreo, emisora de la Universidad Distrital Francisco José de Caldas. Y esta es la franja informativa precisamente de la verdadera alternativa de la radio. Qué alegría poder iniciar una nueva mañana acompañándolos en sus trayectos, contándoles cómo están los temas de movilidad, qué clima nos depara el día de hoy, las principales noticias también de las últimas horas. Hoy es 15 de octubre del 2026, ya cada vez estamos más cerca de finalizar el año, sin embargo, pues aún hay algunas fechas importantes antes, ¿no? Nos estamos preparando también para la noche de Halloween, hay personas que ya están alistando ese disfraz, pero por ahora arrancamos con información, con buenas noticias. Y yo tengo una muy buena noticia para contarle a los oyentes, y es que hoy estoy acompañado de dos grandes profesionales. Me acompaña la señorita Giovanna Sánchez. Giovanna, muy buen día.
1: Alejandro, muy buenos días para usted, muy buenos días para todos los oyentes. Qué bueno estar acompañándolos hoy jueves.
0: Jueves.
1: Ya

0: El día estuvo bien fluctuante, estuvo también como en la mañana solecito, un poquito después más lluvia, pero súper intensa en la tarde, y ya un poco más hacia entrado el final de la tarde, sol. Este clima de Bogotá, increíble.
1: Eso le iba a decir, hay que contarle a los oyentes que estamos ubicados en el centro de Bogotá prácticamente, muy muy cerca del centro de Bogotá, y como a eso de las 2 de la tarde granizó durísimo de un momento a otro, se oscureció tremendo, luego pues ya como usted lo decía, cesó la lluvia, luego salió el sol otra vez, y son ese tipo de climas los que generan pues esos picos respiratorios que tanto reporta la Secretaría de Salud. Entonces la invitación como siempre es a estar muy bien abrigados, a salir preparados para los diferentes climas de nuestra ciudad. Hoy, por ejemplo, pues tenemos un día un poco más soleado, pero hay que ver qué va a pasar en el transcurso de las horas. ¿Qué le parece si mientras tanto le vamos contando, Lorena, a nuestros oyentes cómo está la ciudad en materia de movilidad, cómo están las calles, las avenidas, en qué puntos encontramos esos trancones, ¿no?, que pueden dificultar la llegada a los diferentes destinos?
0: Claro que sí, Alejandro, tenemos el reporte de movilidad a esta hora con la Secretaría de Movilidad, así que escuchemos.
2: Este es el reporte de la mañana en gestión del tráfico con corte a las 6, hoy jueves 15 de octubre. A esta hora se presentan las siguientes novedades. Si te mueves por la localidad de Usme, ten en cuenta que se presenta un volcamiento con lesionado en la avenida Boyacá con carrera 3J, sentido oriente-occidente, y también un vehículo varado en la avenida Boyacá con calle 71 F Sur, sentido norte-sur. Ya nuestras unidades se acercan a estos puntos a atender esta situación mientras se gestiona la grúa para retiro de los vehículos. También hasta ahora tenemos una novedad en la intersección semafórica de la calle 116 con avenida Séptima en la localidad de Usaquén. Nuestras unidades técnicas de semaforización se acercan a verificar las causas y a restablecer el servicio lo más pronto posible. También se encuentra un vehículo varado en la avenida Suba con carrera 111, sentido oriente-occidente. Nuestras unidades atienden esta novedad. Se esperan lluvias en horas de la tarde, por eso la recomendación es a conducir con precaución, mantener la distancia entre los vehículos y planear sus recorridos con tiempo a través de aplicaciones en tiempo real.
1: Yo no sé, Lorena, cuándo será el día que las lluvias no generen esos daños en los semáforos que son tan comunes en Bogotá, ¿no?
0: Siempre pasa y mire que, bueno, se caen, pasa la situación de que es difícil también transitar, a veces no llega rápido, digamos, la gente de tránsito a
1: Sí.
0: generar, digamos, este paso un poco. Entonces, sí, creo que es una problemática que nos cuesta mucho en temas de movilidad y que básicamente pone la ciudad un poco en colapso. No sé cuándo será ese cuándo, pero esperemos que sea pronto.
1: Como dice la canción, ¿cuándo será ese cuándo y esa dichosa mañana? Son las 7 de la mañana con 36 minutos.
3: Esa canción.
1: Es una canción viejita, le cuento. Es una
3: Sí, un
1: canción.
3: bolero de pronto.
1: No, es. ¿Cómo le digo yo? ¿Usted ha escuchado La Gata
3: Venga, no,
1: Golosa?
3: cántela. ¿No se anima? ¿Cuándo
1: Ya,
3: será
1: es
3: ese
1: un
3: cuándo?
1: bambuco. Creo que
3: Ya.
1: es un bambuco. Es música colombiana, pero después la colocamos. ¿Qué le parece si
3: Listo.
1: más tarde la buscamos y la colocamos
3: Bueno.
1: para darle gusto? Por lo pronto, contarle a nuestros oyentes que el día de hoy, 15 de octubre, pues los vehículos particulares tienen pico y placa. Y en ese sentido, los que pueden circular son los vehículos terminados con placas en 1, 2, 3, 4 y 5. Vehículos con placas terminadas en 1, 2, 3, 4 y 5. Por lo tanto, tienen restricción los vehículos terminados en 6, 7, 8, 9 y 0. Para que lo tenga presente, esta medida va desde las 6 de la mañana hasta las 9 de la noche. Evite de pronto un mal momento, que de pronto le inmovilicen el vehículo, que de pronto le coloquen una multa. Siempre tenga muy presente este tema del pico y placa. ¿Y qué le parece, Lorena, si también avanzamos y vamos hablando sobre cómo estará el clima el día de hoy? Porque pues sé que todos los oyentes están muy a la expectativa de qué pinta usar el día de hoy o si deben llevar o no la sombrilla.
0: Claro que sí, Alejandro. Le cuento que el día de hoy tenemos por el momento una temperatura de 14 grados centígrados durante el día de hoy, a las 7 y 37 de la mañana, con cielos mayormente nublados y un ambiente frío típico de nuestra sabana. Le cuento que para el transcurso del día se espera que el termómetro suba levemente hasta alcanzar una máxima cercana a los 19 o 20 grados hacia el mediodía, con momentos de intervalos nublados, o sea que la invitación a nuestros oyentes es a que carguen su paraguas, a que carguen su chaqueta, porque este día, el día de hoy, ya terminando la semana,

0: Bogotá está bastante, pero bastante nublada al regreso a la tarde. Eso le cuento a Alejandro del día de hoy.
1: Muchas gracias, Lorena, por esa información. Vea que por acá está muy juicioso buscando la canción que me estaba preguntando Giovanna Sánchez. Se la voy a pasar, Lorena, al interno para que la coloquemos después de darle una información a nuestros oyentes. Y es que déjeme contarle, Giovanna, que hay una iniciativa muy interesante que está siendo adelantada por la Alcaldía Local de Los Mártires, en donde se busca orientar a los comerciantes sobre la gestión responsable de residuos y el cumplimiento de los requisitos para el funcionamiento de sus negocios. La iniciativa es liderada por el alcalde local, John Jader Suárez, y hace parte de una acción de la alcaldía local, digamos, Alcaldía Mayor de Bogotá, para mejorar la situación de las diferentes localidades y sobre todo proteger el espacio público. Es un reto muy interesante porque, por ejemplo, cuando hablamos de talleres, cuando hablamos de centros automotrices, pues allí se generan diversos residuos que muchas veces son mal manejados y pues eso lleva a que las autoridades tengan que hacer ese tipo de capacitaciones para que aceites y llantas, por ejemplo, no terminen en el espacio público.
0: Sí, mire que me estoy acordando de un video que usted hizo sobre las llantas, donde se pueden llevar cuando ya pues dejan de ser útiles. Y justamente pues en esta jornada se visitaron 9 establecimientos, se realizaron 10 sensibilizaciones con recomendaciones adaptadas a estas actividades comerciales. Entonces, los comerciantes pues recibieron esa orientación sobre cómo entregar los aceites usados a gestores ambientales autorizados cuando se generen, garantizar el mantenimiento y la disposición adecuada de las llantas y de otros residuos, también de evitar dejar materiales y desechos en el espacio público. Además, pues conservar esos soportes que acrediten la gestión adecuada de los residuos. Así que pues varios establecimientos dedicados a la venta de repuestos, pues ellos pues mostraron o manifestaron que actualmente pues no manejan aceites ni usados ni llantas. Por ello, pues recibieron pues algunas recomendaciones preventivas sobre esas medidas que pues se deberán implementar.
1: Sí, vea que esa capacitación es importante porque, por ejemplo, le voy a contar algo. Yo transito regularmente en moto y nunca me ha gustado hacer el cambio del aceite yo mismo de la moto. No tanto porque no sepa cómo hacerlo, porque me dé pereza, sino porque ese aceite necesita un manejo especial. Muchas personas cambian por sí mismas el aceite de sus vehículos y lo que hacen es arrojar ese aceite a el
0: Una
1: alcantarillado.
0: alcantarilla.
1: Y eso está mal porque genera otro tipo de contaminaciones y
0: Taponamiento.
1: otro tipo de afectaciones y, como usted lo decía, también taponamientos que generan inundaciones como las que se presentaron el día de ayer. Por eso prefiero ir a un taller donde ellos tienen, digamos, como una cadena donde almacenan ese aceite y luego, digamos, camiones especializados pasan, lo recogen y le dan un tratamiento especial para que no termine contaminando.
0: Sí, esos puntos
1: Es
0: de acopio, por decirlo así.
1: exactamente.
0: Sí, venga, y a mí me genera curiosidad lo de las llantas. ¿Cómo, dónde toca llevarlas?
1: Imagínense que la UASP tiene una iniciativa que se llama Llantatón. Regularmente, cada mes, ellos presentan un calendario en donde, digamos, cada semana o cada 2 semanas, tienen un punto específico en cada localidad donde usted puede llevar las llantas. Estamos hablando de llantas de vehículos, llantas de motos, llantas de bicicletas.
0: Sí.
1: Me llamó mucho la atención que cuando grabé el video que usted mencionaba, llegaron unos contratistas que, por ejemplo, en el marco de las obras que van haciendo, van recogiendo muchas llantas y las van almacenando. Entonces, cuando son estos puntos, esos contratistas llevan esas llantas y se las entregan a la UASP para que la UASP les haga el tratamiento de
0: Adecuado.
1: reciclaje, por decirlo así. Reciclaje y con esas llantas, yo no sabía, hacen materiales para parques infantiles, por ejemplo, para evitar que no sea el piso duro, que no sea asfalto,
0: Sí.
1: sino que sea un espacio, digamos, que si los niños se caen, pues no se golpeen tan duro, por ejemplo, ¿sí? Entonces, son iniciativas muy interesantes porque una llanta genera mucha contaminación, tanto por sus componentes como por el tiempo en que demora en desintegrarse, ¿sí?
0: Exactamente.
1: Imagínese un plástico, una bolsa plástica se demora 100 años, calcule más o menos
0: Una
1: cuánto
0: llanta.
1: puede tardar una llanta. Entonces, qué bueno que la Alcaldía de Los Mártires pues esté adelantando este tipo de iniciativas. Esperamos que pues también otras alcaldías locales se sumen a esta capacitación. Muchas personas, muchos ciudadanos cometen infracciones no tanto por gusto, sino muchas veces por desconocimiento, ¿no? Y es que, pues uno creería que el aceite lo puede arrojar simplemente a la alcantarilla y no tiene de pronto esa concepción de todo lo que puede generar este tipo de desechos, ¿no? Esas visitas han permitido también identificar muchas oportunidades de mejora en la actualización, perdón, y disponibilidad de documentos requeridos para el funcionamiento de algunos negocios. Y es que si bien es cierto, estábamos hablando solamente de baterías, perdón, de llantas y de aceites, el manejo de baterías también es muy especial, ¿no? Usted no puede coger una batería AA, por ejemplo, que es la más común de los hogares, y arrojarla simplemente a la caneca, porque eso también tiene tiene unos componentes que son bastante dañinos para el medio ambiente. Lo que se busca es reconocer prácticas adecuadas e identificar también aspectos por mejorar, y por ello pues lo que se busca es gestionar responsablemente cada residuo independientemente del comercio, y sobre todo conocer cuál es la disposición adecuada para este tipo de materiales. Son las 7:44 de la mañana y déjeme contarle, Giovanna, que la canción de la que usted me preguntaba se llama Arrunchaditos. Y es de Garzón y Collazos. Recordemos que son unos compositores muy destacados de nuestra música colombiana. Y la canción es como una
0: dedicación. Es como bolero, ¿no?
1: No es.
0: Garzón y Collazos no es. ¿No?
1: Sí, pero es más como un bambuco, yo creería. Ya, un bambuco. Bueno. Me corcho un poco con el género musical. Pero es como una canción que le dedica un esposo a una esposa, ¿sí? Y es fue compuesta por Rafael Godoy Lozano y la canta, como le comentaba, Garzón y Collazos.

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0: 7 de la mañana con 55 minutos. Después de escuchar estas canciones y el gran César Mora con Canela, iniciamos la sección de titulares acá en Revista de la Mañana para que usted esté informado de lo que ha pasado durante las últimas horas en Bogotá y comenzamos. Arrancamos en materia nacional porque la Comisión Séptima avaló el Sistema Nacional para Población con Discapacidad. Se trata de una aprobación en primer debate del proyecto de ley 003 del 2026, con la que se crea el Sistema Nacional para la Garantía de los Derechos de las Personas con Discapacidad y fortalece la red de apoyo a los cuidadores en Colombia. Una iniciativa que fue liderada por los representantes Estefanel Gutiérrez Pérez y Catherine Juvenao, así como también tuvo ponencia de John Alexander Molina y Jaime Alonso Cano, con la que se busca una arquitectura institucional para ordenar las políticas de cuidado y asistencia social dirigida a personas en discapacidad en el territorio nacional. Por otro lado, la Sala Plena de la Corte Constitucional abrió un incidente de impacto fiscal por reforma pensional tras petición del Ministerio de Hacienda. El alto tribunal otorgó al Ministerio de Hacienda el término de 30 días hábiles contados a partir de la notificación para que sustente el incidente de impacto fiscal con el que se busca aplazar la entrada en vigencia de la reforma pensional. También en materia nacional, una noticia muy importante para el desarrollo tecnológico, y es que el Gobierno Nacional y Google presentaron una visión conjunta por la transformación educativa del país dentro del eje de trabajo Talento Colombia, que lidera la Vicepresidencia de la República. Esta colaboración, que tendrá tres ejes principales, implica grupos de trabajo conjunto entre expertos de tecnología y equipos de trabajo del Ministerio TIC, también el Ministerio de Educación y el SENA, buscando llevar becas, acceso a tecnología de punta y formación para más de 7 millones de estudiantes y docentes en el territorio nacional. Pasamos a noticias distritales y es que el día de ayer una fuerte granizada sorprendió a Bogotá y pues generó diversos incidentes, ¿no?, por las fuertes lluvias en diferentes sectores. En el municipio de Soacha también se presentaron varios desastres debido a esta contingencia climática. En noticias distritales, Bogotá evalúa sanciones a Sencia por el estado de la gramilla de El Campín. La interventoría solicitó desde el 22 de septiembre información sobre los procedimientos de retiro, reinstalación y recuperación del césped, una discusión que ha transcurrido, ¿no?, entre la importancia que tiene este escenario para campeonatos de fútbol colombiano, como también para la realización de diferentes espectáculos musicales. Y finalmente, también en noticias distritales, hay que destacar que Bogotá, a través de la Agencia Distrital para la Educación Superior, la Ciencia y la Tecnología, Atenea, está invitando a quienes desean realizar un doctorado a comenzar desde ahora su proceso de preparación para participar en la primera convocatoria de becas en modalidad de créditos educativos condonables Roberto Sarama, con la que podrán iniciar sus estudios en el primer semestre del 2027. 7 de la mañana con 59 minutos. Vamos a esta hora con más información con Giovanna Sánchez.
1: El tren número 21 de la primera línea del Metro de Bogotá ya está en Colombia, pues el megaproyecto registró un avance general del 83,73%, esto con corte al 30 de septiembre. Ya puede ponerse al día con sus multas de tránsito, pues Bogotá está ofreciendo el 60% de descuento en intereses. Así que las personas con obligaciones que hayan entrado en mora antes del 30 de junio de 2024 podrán pagar el 100% del capital y el 40% de intereses. Ministerio de Vivienda y la Gobernación de Cundinamarca acuerdan destrabar proyectos para el departamento, pues estas iniciativas estarán destinadas en obras de acueducto y alcantarillado, adecuaciones de planta de tratamiento de agua potable y modernización de los sistemas de alcantarillado. Colombia enfrenta un déficit de energía firme del 9% y una caída del 46% en sus reservas de gas, pues el viceministro de Energía, Alex Fabián Cañas, advirtió sobre los riesgos para el abastecimiento energético del país, el atraso de proyectos eléctricos y la caída de la exploración de hidrocarburos.
0: 8 de la mañana con un minuto. Hasta ahora también queremos invitar a todos nuestros oyentes a conocer más información de este tipo por medio de nuestro portal laud.udistrital.edu.co. Allí van a encontrar el desarrollo más específico de algunas de estas noticias. De igual forma, los invitamos a visitar nuestras redes sociales. Nos encuentran en Facebook, Instagram, X y TikTok como laud90.4 FM Estéreo. Y también, si quiere vivir la radio de una manera diferente, puede contactarnos por medio de nuestro canal de YouTube. Allí nos encuentra en el canal Laud 90.4 FM Estéreo. Somos la emisora de la Universidad Distrital Francisco José de Caldas. ¿Qué les parece si hasta ahora vamos a una pausa musical y en instantes regresaremos porque tenemos grandes invitados y mucha información, sobre todo para nuestra comunidad académica, porque la Universidad Distrital tendrá una importante representación internacional durante los próximos días?

0: 8 de la mañana con 8 minutos. Seguimos conectados a Revista de la Mañana y a esta hora vamos con noticias distritales porque siguiendo instrucciones del alcalde Carlos Fernando Galán del Instituto Distrital de Recreación y Deporte y otras entidades de veeduría, pues se está adelantando una interventoría, ¿no?, a las actuaciones para establecer posibles incumplimientos del concesionario Esencia tras la cancelación del partido entre Millonarios y Once Caldas por el estado de la gramilla del Estadio Nemesio El Campín. El instituto adelanta actuaciones necesarias para establecer las responsabilidades de este contratista y determinar las medidas que correspondan con el propósito de recuperar las condiciones del terreno y garantizar la seguridad de los futbolistas. La interventoría ya había, desde el pasado 22 de septiembre, reportado información sobre procedimientos de retiro, reinstalación y recuperación del césped. El director del IDRD explicó que el capítulo 12 del contrato de concesión contempla mecanismos frente a posibles incumplimientos como descuentos asociados a indicadores de calidad, multas y aplicación de la cláusula penal. Estas medidas dependerán de los resultados de la evaluación técnica y del procedimiento contractual correspondiente. Por otro lado, también señaló que el 27 de febrero del 2026 se suscribió una modificación al contrato que incorporó al manual de operación y mantenimiento un procedimiento específico para hacer seguimiento al estado de la gramilla. Por su parte, pues el alcalde Carlos Fernando Galán también se refirió al tema y aseguró que era inaceptable el estado de la grama del estadio El Campín tras confirmarse la cancelación del partido o encuentro entre Millonarios y Once Caldas por parte de la Dimayor. Esto pues ha puesto en manifiesto también la necesidad de que la alcaldía esté más presente y más pendiente de este escenario deportivo. Y es que Harold Huertas, director técnico de la interventoría, explicó que algunas zonas del campo han presentado altos niveles de humedad que han dificultado la fijación del césped. Ante esta situación, se solicitará a Esencia un plan de contingencia que detalle las medidas de recuperación, los tiempos de ejecución y las condiciones técnicas necesarias para volver a disputar partidos. El IDRD, entonces, continuará supervisando la labor de la interventoría independiente encargada de verificar el cumplimiento del contrato y presentar los informes que sustenten las actuaciones correspondientes. Por otro lado, ante el estado actual de la cancha, el IDRD solicitará a Esencia revisar la realización de los próximos espectáculos musicales programados para el 24 y 31 de octubre respectivamente con el fin de permitir la recuperación del césped. En ese sentido, también pues desde la entidad se reiteró que la programación del estadio está a cargo del concesionario y el contrato establece la prevalencia del fútbol, por lo que exige mantener el terreno en condiciones adecuadas para la práctica deportiva. Es una noticia que ha estado pues muy en auge durante los últimos días, durante las últimas horas, porque no es la primera vez que se presenta este disgusto por parte tanto de los hinchas de fútbol como de los equipos, como la Dimayor y claramente de la Alcaldía de Bogotá por el estado de la gramilla, y también ha llevado, ¿no?, a generar ese debate respecto al uso que se le está dando a este escenario que, recordemos, inicialmente tenía un uso exclusivamente deportivo y que ahora pues también está siendo usado para diferentes espectáculos musicales. Son las 8 de la mañana con 11 minutos. Vamos con Giovanna Sánchez, que nos tiene más información en materia distrital.
1: Sí, pero yo, antes de entrar con la noticia, yo quería hacer ahí como una acotación y que pues es importante, por ejemplo, esa obligación, ¿no?, de mantener la grama en buenas condiciones para los partidos y, bueno, también para los espectáculos.
0: Sí. Así usted, ¿qué opina de que se use, esto es opinión, ¿no?, que se use el escenario, el Estadio del Campín, para espectáculos musicales? ¿Está de acuerdo o cree que debería ser exclusivamente para temas deportivos?
1: No, yo creo que sí puede funcionar, Alejo, para espectáculos, ¿sí?, siempre y cuando pues se cumpla con las condiciones de cuidado del césped, ¿sí? Creo que allí ponen una protección cuando hay espectáculos en el césped para que no pues se vaya a dañar. Yo creo que hay que vigilar, ¿sí?, mantener ese constante, estar ahí muy pendientes más bien, para que realmente pues puedan estar en buenas condiciones, por ejemplo, después de un espectáculo musical.
0: Es que lo que han hecho durante las últimas semanas, o lo que pasó, digamos, en este caso específicamente, es que cultivaron, por decirlo así, césped en el Parque La Florida. Sí, y luego lo llevaron. Para el Campín, y se esperaba que los diferentes cuadros de césped, por decirlo así, pues se integraran antes del partido. Pero esto finalmente no resultó porque al parecer necesita más tiempo para poder integrarse, y al estar tan separado pues genera también riesgos para los deportistas pues en medio, digamos, de la competencia, ¿no? Entonces creo que el escándalo ha estado un poco en eso, y ya desde la alcaldía y también, digamos, desde el concesionario, pues se ha buscado diferentes alternativas para no afectar tanto el césped, pero no se ha encontrado como tal esa fórmula para poder garantizar que esté disponible cuando se necesita para temas deportivos, para temas futbolísticos. Así que bueno, habrá que esperar entonces qué sucede. ¿Qué le parece, Giovanna, si avanzamos en materia de impuestos y de descuentos un poco en el marco de la reciente reforma tributaria que fue aprobada en el Consejo? Porque usted nos trae información que es muy útil para todos los oyentes.
1: Sí, las personas que tienen obligaciones pendientes con la Secretaría de Movilidad pues cuentan con un alivio para ponerse al día. Y se trata pues de un 60% de descuento con los intereses de deudas que hayan entrado en mora antes del 30 de junio de 2024. Este beneficio va a cobijar a quienes tengan multas por infracciones a las normas de tránsito y transporte, declaratorias también de abandono y acuerdos de pagos suscritos y vigentes. Y de acuerdo también con la Secretaría, pues no aplica para obligaciones derivadas de sanciones por conducir, por ejemplo, en estado de embriaguez o bajo los efectos de sustancias psicoactivas. La Secretaria de Movilidad, María Fernanda Ortiz, ella mencionó o invita más bien a los conductores que cumplen las condiciones para acceder a este beneficio, pues para que aprovechen esta oportunidad para ponerse al día con sus obligaciones, y el plazo va hasta el 21 de diciembre de este año. Así que usted tiene que aprovecharlo. Pero ¿cómo puede acceder al descuento? Usted debe ingresar a la página web de la entidad, que es movilidadbogota.gov.co, o a través de Mi Movilidad a un clic. Hacer clic en el botón Consulta comparendos, luego consultar las obligaciones ingresando el tipo y número de documento de identidad o también la placa del vehículo. Posteriormente, verificar el valor a pagar con el beneficio aplicado, y allí puedes realizar el pago en línea mediante PSE o puedes cargar el volante de pago para hacerlo presencialmente en las sucursales bancarias. También lo puede hacer en los corresponsales bancarios. Ahí está esta información.
0: Vea que es muy útil conocer cuál es ese procedimiento para poder acceder a este tipo de servicios. Creo que voy a elegir ese tema para hacer un video también en nuestras redes sociales, porque efectivamente hay muchas personas que pueden tener una multa de tránsito y se dejan, dejan que el tiempo pase y no son conscientes de cómo se van acumulando el tema de los intereses, ¿no? Con esta medida lo que se busca es aliviar un poco pues esa responsabilidad y también facilitar que el ciudadano pues pueda ponerse al día con esas responsabilidades, lo cual pues creo que para todos los ciudadanos es muy importante.
1: Y con, ¿no? El porque, 60%.
0: Y con el 60% de descuento sobre los intereses, ¿no? No sobre la multa original, ¿no? Pero ya que estamos hablando también de iniciativas distritales, ¿qué le parece, Giovanna? La siguiente información, y es que la Alcaldía Mayor de Bogotá, a través de la Agencia Distrital para la Educación Superior, la Ciencia y la Tecnología, Atenea, está invitando a quienes deseen realizar un doctorado a comenzar desde ya su proceso de preparación para participar en la primera convocatoria de becas en modalidad de créditos educativos condonables Roberto Sarama, con la que podrían iniciar sus estudios en el primer semestre del 2027. Esta convocatoria busca otorgar hasta 81 créditos educativos condonables en 27 programas doctorales de 7 universidades aliadas. Estamos hablando de un apoyo integral que contempla la cobertura del 100% del valor de la matrícula durante la duración oficial del programa doctoral, también recursos de sostenimiento hasta por 27 millones semestrales durante la duración oficial del programa doctoral, hasta 45 millones de pesos para el desarrollo de la investigación durante el programa doctoral, más de 7,6 millones por una sola vez para movilidad internacional y créditos con 0% de intereses sobre el capital desembolsado. Esta convocatoria se desarrollará en alianza con diversas universidades de educación superior que cuentan con programas doctorales específicos, y allí pues podemos destacar, por ejemplo, a la Universidad Nacional de Colombia, la Universidad de La Sabana, la Universidad del Bosque, la Javeriana, la Universidad de los Andes, la Fundación Universidad de Bogotá Jorge Tadeo Lozano, y claramente la Universidad Distrital Francisco José de Caldas, que aportarán esa capacidad académica e investigativa para la formación de talento de alto nivel en áreas clave para el desarrollo científico, tecnológico y de innovación en la región. Por esa razón, pues se espera que próximamente Atenea publique el cronograma oficial con las fechas de apertura y cierre en su página web. Y claramente aquí en la U90.4 FM Estéreo estaríamos también publicando información al respecto para que pues más ciudadanos, más oyentes puedan acceder a esta convocatoria Roberto Sarama. Son las 8 de la mañana con 18 minutos. Vamos con más información y es que Giovanna Sánchez pues nos tiene algunos datos muy importantes también a esta hora.
1: Bueno, hablemos también de la línea del Ventro, la primera línea del Ventro.
0: Me parece perfecto.
1: Porque pues están las buenas noticias sobre esa construcción del Metro de Bogotá. Continúa con la llegada del tren número 21. Próximamente pues va a llegar al patio taller en Bosa, que queda en el suroccidente de nuestra capital. Hay un registro o un avance bien importante general del 83,73%, como lo mencionábamos hace un rato, tiene corte del 30 de septiembre y el alcalde, pues él ha dicho que de acuerdo, pues que, o que más bien que estas obras en el viaducto, en el patio taller y en las estaciones del sistema ubicadas en el suroccidente de la ciudad han impulsado el avance en las estaciones 1, 2 y 3. Hay avances visibles en las fachadas y también en otros acabados. Ahí podemos hablar también como esas medidas, ¿no? Porque es bien importante también conocer un poco de los trenes. Tiene 134 metros de longitud, por ejemplo, también la primera línea del Metro de Bogotá, 2,90 metros de ancho y 3,90 metros de altura. Están compuestos por 6 vagones, cada uno tiene la capacidad de transportar, ¿sabe cuánto? 300 personas, y tiene con un total de 1.800 pasajeros. Son 100% automáticos, no requieren conductor, aunque también pues hay casos excepcionales, se va a utilizar pues el modo manual en la línea comercial y en algunas zonas del patio taller, donde pues se realicen maniobras para el mantenimiento propio de los trenes.
0: Usted sabía, Giovanna, que...
1: Entonces estuvo por allá, ¿no?
0: Yo estuve ya precisamente, yo ya estrené el Metro Bogotá en una prueba que hicieron con prensa y con, digamos, la primera prueba que hicieron con pasajeros. Y hay una, bueno, hubo más bien una iniciativa muy interesante y es que usted ha visto que en el pago del impuesto predial hay una parte que dice aporte voluntario, ¿no? Que usted paga un 10% más, digamos, de manera voluntaria con el fin de apoyar diversas iniciativas de la ciudad, ¿sí? Uh-huh. Hasta ahí, bien. Resulta que la alcaldía tuvo una iniciativa y es que a las personas que pagaran ese 10% de aporte voluntario podían recibir un pase especial con un primer pasaje para el Metro de Bogotá. Era como una tarjeta conmemorativa con la que le agradecían ese apoyo a las arcas, por decirlo así, de la ciudad. Pero pues también se buscaba apropiar, ¿no?, a los ciudadanos con este medio de transporte y sobre todo reconocer ese esfuerzo, ¿no?, adicional por medio de ese pasaje para estrenar el metro. A mí me pareció muy interesante y me pareció chévere. ¿Usted tiene expectativa por montarse al metro?
1: Sí. Sí, sí, sí. Pues igual hay que hacerlo, ¿no? Hay que conocerlo.
0: Yo me acuerdo cuando yo era muy niño. Bueno, ni tanto, ya tenía como 6 o 8 años, no recuerdo muy bien. Pues yo esa vez monté por primera vez a Transmilenio. Uh-huh. Y claro, para uno era toda una experiencia porque uno pasaba de los buses del ejecutivo, sí, del bus colectivo.
1: Ajá, en esa época le llamábamos como el lechero.
0: Exactamente, el cebollero, sí, creo que también le conocían.
1: También.
0: ¿Sí? Sí. Y eran pues buses muy grandes, era muy desordenado el tema vial en Bogotá. Digamos que hoy por ahí hay más cultura, hay un poco más de conocimiento en ese sentido. Pero para uno era toda una experiencia montarse a Transmilenio porque aparte pues no era lo que es hoy, ¿no? En el sentido en que...
1: Es un desafío todavía.
0: No, mire que en esa época era... Cuando yo me subí, era muy solo, ¿sí? Ajá. Era muy poca gente lo usaba porque no sabían cómo era el tema de las estaciones, ajá, no sabía el tema de las rutas. Y era muy, claro, llamativo porque, aparte de que era había pocos pasajeros, había mucha cultura ciudadana. Uh-huh. Entonces la gente, pues, se sentaba donde tenía que sentarse, no se sentaba en el piso, cedía la silla cuando tenía que cederla. Pero yo siento que el Metro de Bogotá pues va a recuperar un poco también eso y nos va a invitar a todos como ciudadanos a ser mejores, ¿no? Y a tener más tolerancia dentro del articulado, a ceder la silla azul, a no hacernos los dormidos, por ejemplo, cuando una persona necesita la silla. Y esperemos que eso sea así, ¿no? Es como mi anhelo, esperemos que sea así.
1: Sí, sí, sí. De hecho, mire que usted, no sé si ha ido a Medellín y ha hecho uso del metro.
0: Le cuento que he ido a Medellín y no me he montado en el metro. No, no lo conozco.
1: Yo sí. Es, la verdad, facilita mucho la movilidad. Espero que también aquí suceda lo mismo, porque sí, uy, sí, necesitamos movernos rápido, llegar a tiempo, acortar esos tiempos más bien, ¿no? Uh-huh. Que a veces son difíciles.
0: Es verdad, así es, Giovanna. Son las 8 de la mañana con 24 minutos. Vamos a una pausa musical y en instantes volveremos con información para nuestra comunidad académica.

0: social, y pues digamos que de su creación se ha consolidado como un evento, ¿no? Que promueve el diálogo y la construcción colectiva. Me gustaría que le contara a nuestros oyentes más detalles sobre pues la realización, ¿no? De este foro futuro de las tecnologías sociales.
1: Bien, pues el foro ya cumple este año su 11ª versión en Colombia. En España, bueno, cabe recalcar que pues es un evento que se hace o se ha venido realizando en dos sedes, Colombia y España. En este año se celebra la 11ª versión en Colombia y en España pues celebramos la 4ª versión. Ahorita próximo, el 19 de octubre, es la gran inauguración del evento en España. En España colaboramos con distintas universidades para pues, que esto sea posible. Entre ellas tenemos la Universidad Politécnica de Madrid, la Universidad Francisco de Vitoria, la Universidad Complutense de Madrid, la Universidad Autónoma de Madrid, la Universidad Nacional de Educación a Distancia, la Universidad del País Vasco. En la Universidad del País Vasco, pues este año es una nueva sede donde incursionamos. Y pues adicional a esto, pues la organización del foro también, como bien lo mencionaste, en España el eje central es migración con oportunidades y bueno, ¿qué más que realizar este foro? Pues con ayuda de organizaciones sociales que pues son de migrantes. Sí. Entonces este año vamos un poco más de 20 organizaciones con las que hemos podido coordinar y pues que se unen a esta iniciativa. Bueno, y también decir que pues alrededor de la migración con oportunidades, pues según la experticia de cada universidad, pues tratamos distintos temas, abordamos la migración con oportunidades desde distintas disciplinas.
2: Sí.
1: Como pues lo son la tecnología, la salud, la economía, el trabajo, el arte también lo abordamos con las organizaciones sociales que logramos coordinar. Temas de ingeniería, este año pues el nuevo tema que se abre en la mesa es pobreza energética en el País Vasco, con
2: Sí, Karen, qué pena
1: unos
2: inter
1: expertos
2: ¿me
1: pues que
2: escuchas?
1: ya han venido trabajando en el tema y pues lo ponemos a la mesa de discusión. Y
2: Sí.
1: bueno, eso es como un poco de lo que será ahorita la próxima semana el evento del foro en España.
2: Karen, qué bueno que nos esté dando esta información a propósito, por ejemplo, de ese eje central que usted mencionaba, migración con oportunidades, que es una temática que de alguna manera pues propone ampliar esa mirada sobre los procesos migratorios, también reconocer no solo los desafíos que enfrentan pues quienes migran, sino también esas capacidades, conocimientos, los aportes también sobre la acogida pues a las sociedades. ¿Qué implica, por ejemplo, pasar pues de una visión de la migración centrada en los problemas a que una pues persona reconozca las oportunidades y qué transformaciones se necesita pues para que las personas migrantes puedan desarrollar sus capacidades y participar plenamente en la sociedad?
1: Bueno, pues con el foro buscamos es que distintas personas que ya han estado o han tenido la experiencia de migrar, pues puedan compartir su experiencia, si bien también, pues, como saben, es un foro donde conecta desde la experiencia de la academia, desde la sociedad civil, desde lo gubernamental y desde la academia, gobierno, sociedad civil y empresa. Entonces, para nosotros es muy importante poder tener esta mesa de diálogo para pues, poder hacer más sencillo de pronto o dar una mirada a los nuevos migrantes y que puedan realizar su proceso de migración satisfactoriamente, sin las distintas dificultades que normalmente pues uno se puede enfrentar, por ejemplo, llegar sin papeles a una nueva ciudad. Entonces, para ello, pues buscamos personas que nos puedan hablar de, por ejemplo, regulaciones y demás nuevas con

0: con el tema de tener papeles en Ciudad Destino. También pues se busca, no sé, de pronto inspirar con las empresas, con los distintos empresarios migrantes que puedan aportar pues desde su experiencia, consejos, mecanismos y demás. Y desde la academia, por supuesto, pues para mejorar toda esta experiencia migratoria, pues también se proponen distintas propuestas, valga la redundancia. Por ejemplo, este año desde la Universidad Distrital nos acompañarán cuatro estudiantes en la ciudad de Madrid y en Bilbao, donde presentarán algunas propuestas, concretamente cuatro propuestas, que pues la Universidad Complutense ha designado como relevantes para poder difundir y pues poder contarle a los migrantes estas propuestas y también poder conocer qué impacto pueden tener en ellos.
1: Sin duda se trata de una conversación muy oportuna y relevante en el marco, pues, de lo que está pasando a nivel nacional y también internacional. Y por ello, a esta hora quiero darle la bienvenida al profesor Giovanni Mancilla. Él es jefe de la oficina de PlanStick, a quien, pues, le damos los buenos días, profesor. ¿Cómo está?
2: Hola, muy buenos días a toda la audiencia, muy buenos días a Karen, también a nuestra entrevistadora. Gracias.
1: Muchas gracias, profesor. Estamos hablando precisamente, pues, de la undécima edición del Foro Futuro de las Tecnologías Sociales, que en esta oportunidad, pues, nos llama a el viejo continente, a España. Y por eso me gustaría preguntarle, profesor, ¿cuáles son las expectativas que se tiene, pues, desde la Universidad Distrital y también desde su oficina, ¿no?, para la realización de este evento?
2: Muchas gracias por la pregunta. Pues ya estamos acá en España empezando a preparar todo, haciendo todo lo necesario para que la semana entrante sea todo un éxito. Desde nuestra oficina, desde Rita, nosotros una de las tareas que tenemos es crear redes. Entonces esta es una oportunidad gigante. Pues creería que ya Karen les contó algo sobre lo que se viene. El día miércoles tendremos una reunión con alrededor de 10 universidades españolas y colombianas, en donde esperamos contribuir a la creación de una red de universidades con las cuales podamos hacer trabajos remotos y digamos, participar en muchas de las convocatorias que a veces perdemos en la distrital, precisamente por no tener ese tipo de convenios a nivel global. Entonces, pues ese es uno de los retos que tenemos, ampliar esa red, que esa palabra Rita, Red de Investigación de Tecnología Avanzada, su primera palabra es red, crear esas redes para que nuestros investigadores, nuestros estudiantes, profesores y pues en general toda la comunidad académica pueda tener ese tipo de oportunidades. Y segundo, pues ya con todo el tema de migración con oportunidades, tenemos un reto muy bonito y es lograr que varios de nuestros estudiantes puedan hacer trabajo remoto, que ganen en euros y no sea necesario que se vayan de nuestro país, que puedan seguir aportándonos localmente a la economía. Es un reto que tenemos para lograrlo. Y también una tercera, este año vienen dos de nuestros decanos, el decano de la Facultad Tecnológica y el decano de Ciencias de la Salud. Con la decana de la Facultad Tecnológica estamos dando los primeros pasos para lograr hacer dobles titulaciones. Ojalá a futuro nuestros profesionales puedan ejercer en Europa y en América Latina sin problema de homologación. Ya tendrían doble título y ya lo podrían hacer. Entonces nos damos esos retos y para nuestro decano de la Facultad de Ciencias de la Salud, la Complutense es una de las universidades que a nivel global en temas de ciencias de la salud es muy reconocida. Inclusive los títulos que saca la Complutense pueden ellos ejercer directamente en Estados Unidos, que es uno de los mercados más difíciles. Entonces, esperamos que se consolide un convenio con la Complutense para que nos apoyen en ese inicio de nuestra facultad, sobre todo en el programa de medicina, en donde pues estamos en las primeras de cambio y pues que la universidad ya cuente, nazca grande, como se dice, ya con unos convenios muy fuertes y que eso lo estemos liderando desde Rita.
3: Profesor Giovanni, un gusto saludarlo. Indudablemente, esto demuestra esa trayectoria y ese papel que tiene la Universidad Distrital en generación del conocimiento, por supuesto. ¿Qué significa en sí para nuestra Universidad Distrital haber impulsado, por ejemplo, este foro y de qué manera? Pues esta iniciativa también refleja ese compromiso pues con la investigación, con la proyección social también que tiene nuestra universidad y esas transformaciones de las realidades en las comunidades.
2: Uy, qué pregunta tan excelente. Pues de esa óptica, la universidad está completamente comprometida. Pues imagínense que este año ya es nuestra cuarta versión que hacemos de un evento de la Distrital en Europa, el evento acá en España. Y pues tenemos ya muchas universidades locales han reconocido el valor de lo que estamos haciendo. Entonces, pues definitivamente lograr que la universidad, a pesar de los pocos recursos que contamos este año, pues que tengamos una misión de cerca de 8 personas que vienen la semana entrante, pues es de verdad fabuloso. Es contar con un apoyo gigantesco desde la administración para lograr que la universidad sea vista a nivel global como una incidencia. Imagínense que este año pues tenemos Universidad Complutense de Madrid, Universidad Autónoma, Universidad Politécnica de Madrid, la Universidad Francisco Victoria, la UNED, la Universidad del País Vasco, y nos tocó rechazar varias universidades de acá de España este año en el evento, entre otras la Universidad de Sevilla, la Universidad de, bueno, la de Cataluña también, la de Barcelona y la de Valencia, que son universidades que tienen un prestigio gigante por la temática que estamos trabajando y cómo lo estamos haciendo. Entonces, pues para nosotros de verdad es muy grato que cuando hacemos las cosas bien, no importa que sean universidades de primer mundo, nos lo reconocen y que estamos liderando acá en España este evento es algo de verdad fabuloso. Entonces, pues realmente es invitar también a la audiencia, a todos nuestros estudiantes, profesores, que los que se quieran vincular son bienvenidos. Hay hasta oportunidades laborales para estudiantes posteriormente. Del evento del año anterior, tenemos ya un profesional nuestro que, bueno, estudiante ya sustentó su proyecto de grado y empieza a trabajar ya con una empresa española, que cuando vino al evento anterior, estuvo acá siendo entrevistado y ya hoy está con Catatec, una empresa de un grupo español.
3: Sí, esa articulación, por ejemplo, de la academia es bien importante. Profesor, o bueno, o Karen también, ¿cómo pueden, por ejemplo, las universidades también trabajar de manera conjunta, por ejemplo, con instituciones públicas y también con organizaciones sociales, pues para lograr que ese conocimiento académico, pues también se traduzca a esas soluciones concretas?
2: Dejemos a Karen que nos ayude un poquito y ya le ayudamos algo.
0: Bueno, definitivamente hay algo, pues yo soy ingeniera y hay algo muy fundamental más allá de si es una institución pública, si es privada o si es con una empresa. Creo que la comunicación asertiva es fundamental para poder afianzar pues todo el networking posible, ¿sí? Si bien independientemente, creo que no hay alguna barrera para poder hacer networking, trabajo en conjunto con las empresas, con las universidades, con organizaciones sociales. Pero pues sí es igual, eso desde la universidad pública, pues los convenios se pueden gestionar, considero. Pero lo importante es eso, la comunicación asertiva y pues lograr también responder necesidades. Entonces, esto pues es, para mi punto de vista, fundamental. Profe, si me quieres complementar desde tu
2: Vale,
0: experiencia.
2: Karen. Sí, pues acá de verdad que hemos sido, yo digo que bendecidos porque han creído en la universidad pública, la universidad distrital, y pues el hecho de tener todas estas universidades que les he nombrado, que son gigantescas, o sea, la sola UNED tiene más de 200.000 estudiantes, y que quieran ser parte de nuestro evento, que nació en un momento determinado por una necesidad mía, que estaba haciendo mi proyecto de doctorado precisamente acá en España, y pues me di a la tarea de hacer eso que decía Karen, de comunicarme, de poder entrarle a estas otras universidades, de buscar los enlaces con ellos, de trabajar con ellos, de sentarme en la misma mesa y mirarnos a los ojos y vernos que no somos diferentes, que tenemos un mismo idioma, tenemos hasta una misma religión, tenemos muchas cosas en común que puestas acá en valor hacen que sea muy fácil realmente esa relación. La relación, no sé, una persona como Benjamín Herreros, que es el que nos recibe en la Complutense, pues un señor que tiene muchísimos libros, es autor de varias cosas, y saber que él estima tanto a nuestra universidad por lo que hacemos, pues es fabuloso. O sea, al final hacer ese networking es lograr que venzamos esas barreras que a veces nos hacemos nosotros mentalmente, de que no podemos estar a la altura de otros sistemas, y la verdad sí lo estamos. Entonces ese es el reto que nos hemos dado nosotros, que desde lo público hay que valorar muchísimo, porque pues todos sabemos que lo público es sagrado y que si hacemos de esos recursos, que por ejemplo, este año son muy escasos, logramos que la universidad tenga esa visión global, pues realmente va a ser muy bueno para abrir puertas, para que ojalá muchos profesionales nuestros puedan estar en otros mercados ayudando, colaborando, aportando. En Europa hay alrededor de una necesidad de unos 500.000 personas en tecnología, en ingenierías, y pues nuestra universidad tiene muchas de estas carreras que podrían precisamente venir a hacer una vida laboral excelente, inclusive de manera remota. Entonces, entender todo esto es fascinante y empezar uno a hacer ese networking con empresa, con gobiernos, con universidades, con comunidades, porque pues acá se nos acercan de todo. Entonces, por ejemplo, esta semana tendremos migrantes que nos dirán, oye, pero ¿cómo pueden ustedes aportarnos? ¿Cómo pueden ayudarnos? Y tenemos que salir y pensarlo y hacerlo. Entonces, por ejemplo, desde Planestic, muchas de las capacitaciones que estamos haciendo se pueden convertir en una Dalit para que estas personas que están acá realmente de manera ilegal, de manera que les toca muy duro, puedan convertirse en una fuente de apoyo local para que después puedan hacer, ojalá futuro, sus dobles titulaciones, que es lo que estamos propendiendo en esta versión, y pues que puedan tener otras opciones de vida mejoradas a través del uso de las tecnologías y pues obviamente a través de nuestra universidad como ese garante que les ayuda en esa calidad académica.
1: Profesor, sin duda se trata de una gran oportunidad. Me voy a quedar con esa frase que usted dijo, y es que qué orgullo, ¿no? Que nuestros estudiantes se estén formando con una visión y una capacitación global. Me parece que ese es un elemento muy importante, como se lo decía, pues hay muchos colombianos también en el exterior y qué bueno que con estas alianzas se mejoren esas condiciones académicas y esas condiciones que al fin y al cabo se van a reflejar también en su bienestar laboral y personal, ¿no? Me gustaría ya para ir cerrando, profesor y Karen, claramente, que le hiciéramos esa invitación a nuestros oyentes, pues para conocer dónde pueden encontrar más información sobre esta undécima edición del Foro Futuro de las Tecnologías Sociales y sobre todo cómo podemos de pronto también seguir esta agenda. Estaba acá revisando esta agenda que va a tener lugar digamos durante las próximas semanas y estaba viendo que es muy completa, ¿no? Tenemos paneles, tenemos conferencias magistrales, tenemos ponencias. ¿Hay alguna forma que desde Colombia también sigamos el contenido de esta agenda académica?
2: Sí, mira, mira que Karen ha hecho una tarea invaluable y ella nos la explicará ahorita, pero hemos tratado de hacer, pues la diferencia horaria es la que nos juega un poquito en contra. Estaremos de 4 de la tarde a más o menos 8, 8 y 30, 9 de la noche acá, y menos 7 horas, entonces si son las 16, en Colombia serían como las 9 de la mañana, entonces tendremos la mayor cantidad de actividades del foro en esos horarios. Algunas sí son en la mañana, que creo que son como dos actividades, con la UNED y, si no estoy mal, bueno, la reunión de universidades que estamos planteando para ir cohesionando, ir articulando con ellos, también será en la mañana, pero el resto de la agenda académica es en la tarde y pues lo pueden seguir a través de las redes de Rita, a través de la red de la universidad. Ya ahorita Karencita nos dirá dónde podrán conseguir toda la información, solo googleando por los futuros de las tecnologías sociales en Euroamérica, ahí van a encontrar la información. Karen, ayuda.
0: Bueno, les cuento muy rápido acerca de el esquema de la agenda. Primer día, 19 de octubre, Universidad Politécnica de Madrid, de 4 a 8 p.m., hora España. Día 2, 20 de octubre, Universidad Francisco de Victoria, de 8 a 10 y media de la mañana. Día 2, 20 de octubre, Universidad Complutense de Madrid, de 4 a 8 de la tarde. Día 3, 21 de octubre, en la Universidad Autónoma, de 8 a 4 de la tarde. Día 4, 22 de octubre, Universidad Nacional de Educación a Distancia, de 10 a 2 de la tarde. Día 4, 22 de octubre, Universidad Politécnica de Madrid, de 8 a 4 de la tarde. Y el día 5, en Bilbao, en la Universidad del País Vasco, de 4 a 8 de la tarde. Para más información acerca de la agenda, pueden dirigirse a la página web. Allí está pues toda la agenda y pues también lo que nos va a esperar del foro en Colombia. Y pues si también es posible, pues abriremos nuevo capítulo el próximo año en África. Y bueno, les dejo de pronto la dirección por si a veces no aparece de una. Es pi.udistrital.edu.com/fftseu/about en la sección de la agenda. Y bueno, para que puedan seguirnos desde cualquier parte del mundo, desde la universidad y desde distintas universidades, en el YouTube de Rita, pues allí estaremos transmitiendo en vivo y pues quedarán también las grabaciones. Por si de pronto en la diferencia horaria no logramos coincidir con un buen horario en Colombia, pues allí también podrán revisar pues todo lo que bueno, vamos a realizar. Y bien, eso por ese lado, de dónde nos podrán encontrar. Bueno,
1: Muchas
0: eso en cuestión.
1: gracias, Karen, muchas gracias, profesor. Realmente nos llena de mucho orgullo esta gestión que se ha adelantado para afianzar esas alianzas con estas universidades europeas, también con el fin de llevar el nombre de la Universidad Distrital, no solamente a diferentes lugares de nuestro país, sino también a diferentes lugares del mundo. Ya Karen nos mencionaba que pues África es el próximo objetivo y realmente se trata de un esfuerzo que está dirigido, ¿no?, al bienestar de nuestros estudiantes, a dejar en alto el nombre de nuestra alma mater, y eso realmente se lo reconocemos a ustedes, reconocemos mucho esa labor y sobre todo estamos muy expectantes, ¿no?, por lo que va a traer para nuestra comunidad académica. Estábamos al aire con Giovanni Mancilla, jefe de la oficina de PlanStick, y Karen Villalba, coordinadora del semillero UD Social, a quienes les agradecemos el tiempo que le dedicaron a la verdadera alternativa de la radio para hablar de este importante tema. Profesor, muchas gracias.
2: No, muchas gracias a ti y pues te estaremos contando. Karen nos hizo ahí la infidencia. Tenemos, imagínense que la Universidad de las Naciones Unidas nos puso el reto de que abriéramos este evento también en África. Y ya tenemos el primer, estamos haciendo convenios con algunas universidades africanas. Tenemos el país elegido que va a ser Namibia, en donde ya tenemos nuestro primer proyecto social. Que ya está, ya lo tenemos iniciado y pues Namibia por eso fue escogido para ir a hacer la presentación oficial del evento y con proyecto real en vivo allá.
1: Eso nos alegra.

0: Nos enorgullece mucho y sobre todo pues les deseamos muchos éxitos en este proyecto. Igualmente quiero agradecerle a Karen por su disposición y por acompañarnos pues digamos con la información, ¿no? De lo que se ha adelantado desde el Foro Futuro de las Tecnologías Sociales, que pues hay que recordar a lo largo de los últimos 18 años ha reunido a más de 100 conferencistas y 40 países para compartir conocimientos, ¿no? Y también beneficiar a las poblaciones más vulnerables. Karen, muchas gracias.
1: Vale, con mucho gusto. Muchas gracias a ustedes también por la invitación y pues qué gusto poder compartir un poco de todo lo que estamos haciendo desde la universidad, pues también para toda la comunidad.
0: Así es, acá quedamos muy atentos a cualquier novedad, a cualquier nueva noticia y buena noticia que ustedes nos traigan allí desde España.
1: Yo
0: Son las 8 de la
1: quería
0: mañana con
1: hacerte,
0: 50.
1: quería.
0: ¿Perdón?
1: Quería solo preguntarte una cosita. Vamos a poner como tenemos cuatro estudiantes, a que hagan algunas notas, entonces coordinaremos contigo para que después puedan ser pasadas por la emisora y pues que los mismos estudiantes den su entrevisten o hagan algunas notas sobre el evento.
0: Claro que sí, profesor. Quedamos muy atentos entonces a ello. Son las 9 de la mañana en punto. Vamos a una pausa informativa y en instantes regresaremos con más información acá en Revista de la Mañana. Somos la UD, somos la verdadera alternativa de la radio.

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0: 9 de la mañana con 15 minutos y se acerca el mes de diciembre, una época marcada de mucha felicidad para las personas, bueno, también para mí, por las fiestas navideñas, esa temporada de vacaciones. Y en esta parte del año también genera pues gran motivación por el ambiente festivo, la unión de la familia, además de que millones de trabajadores reciben el pago de la prima de servicios. Y la prima pues se suma a la consignación del salario mensual y beneficia a muchos empleados del sector público y también privado. Pues esta prestación aplica para todas las personas que cuentan con un contrato formal que se menciona en el documento firmado bajo algunas de las siguientes modalidades. Está el término fijo, término indefinido, obra, labor, entre otros. Y en esta bonificación normalmente pues, se destina para ahorros, para compras navideñas, inversiones en CDT, pagos de deudas, viajes. Este dinero extra pues, es uno de los más esperados, ya que pues, se considera de gran ayuda para la economía personal, para saldar gastos o generar también un fondo de emergencias. ¿Pero cuánto recibirá de prima en 2026? Pues el valor de la prima que recibirá cada trabajador equivale a un mes de salario por cada año o corresponde también al tiempo que lleva vinculado a la compañía. Y esta bonificación se divide en dos pagos en el año. El primero se efectúa más tardar el 30 de junio y el último tiene como plazo máximo el 20 de diciembre. ¿Pero cómo calcular el pago de la prima? Pues para que usted pueda recibir esta bonificación se debe tomar el salario base, sumarlo al auxilio de transporte, luego de esto el resultado se multiplica por los días que lleva de trabajo y finalmente pues se divide este número en 360. Así que la cifra restante del cálculo equivale al dinero que va a recibir el trabajador por la prima. Así que bueno, así usted ya sabe, ¿no? Para este caso va a tomar, por ejemplo, un trabajador que gana un salario mínimo en Colombia que está, en 2026, hablemos de este año, por supuesto, 1.750.905, su auxilio de transporte 240.095 pesos y que lleva 6 meses en la compañía. Entonces, ¿qué debe usted hacer? Sumar el salario más el transporte mínimo, le da 2 millones. Esos 2 millones por 180 días trabajados y luego lo divide en 360. Ahí equivale a 1 millón de pesos. Así puede sacarlo.
1: Le cuento, Johanna, que esa ecuación parece sencilla.
0: Pero no.
1: Pero no lo es tanto. Y en cambio sí es muy importante para todos los trabajadores. Todos estamos siempre a la expectativa de ese dinero que nunca cae mal. Y sobre todo que puede ayudar mucho a solventar esos gastos que siempre surgen a último minuto durante la temporada de fin de año. Son las 9 de la mañana con 17 minutos. Vamos a una pequeña pausa informativa, un pequeño espacio. Y en instantes regresaremos acá en Revista de la Mañana porque tenemos grandes invitados para hablar sobre el Plan Nacional Decenal de Educación, el cuarto Plan Nacional Decenal de Educación, que es la hoja de ruta con la que la educación efectivamente pues se guiará durante los próximos 10 años. Ya regresamos acá en Revista de la Mañana.
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1: Seguimos al aire en Revista de la Mañana y a esta hora quiero invitar a todos los oyentes a que nos acompañen no solamente en el dial 90.4 FM Stereo, sino que también lo hagan por medio de nuestras plataformas digitales. En YouTube nos encuentran en el canal Laud 90.4 FM Stereo. También estamos transmitiendo en TikTok. Y es que acompañándonos por estos medios van a poder conocer los rostros detrás de estas voces y sobre todo ver o disfrutar un poco mejor la radio, aprovechando también los avances tecnológicos de nuestra época. Quiero contarles que el Gobierno Nacional, hace algunos meses, en cabeza del Ministerio de Educación, presentó el cuarto Plan Nacional Decenal 2026-2035 por el derecho a la educación. Esta es una política de Estado construida en un proceso de participación que involucró a las comunidades educativas, a las organizaciones sociales, a las autoridades territoriales y a diversos sectores de la sociedad, y que marca la hoja de ruta para los próximos 10 años en materia educativa. Fue un proceso en el que hay que destacar que se llevaron, se realizó durante más de un año con jornadas de diálogo en los 32 departamentos del país y en el que participaron más de 5.000 establecimientos educativos, 95 secretarías de educación a nivel nacional, universidades, organizaciones sociales, pueblos indígenas y un sinfín de actores de nuestra sociedad que aportaron, ¿no?, a construir un plan más participativo y en el que se escucharan las voces de los diferentes sectores. Para hablar de este tema, a esta hora quiero darle la bienvenida a Gildardo Meneses y Alejandra Eslava. Ellos son sistematizadores de esta iniciativa con quienes hablaremos, ¿no?, sobre la importancia que tiene este plan decenal y por qué es tan relevante, ¿no?, de cara a los próximos 10 años en los diferentes ámbitos educativos. Quiero arrancar saludando a Gildardo, dándole los buenos días. ¿Cómo está?
5: Muy buenos días, Alejandro. Gracias por la invitación y por este espacio. Me encuentro muy bien y espero que también en la UD también todos y todas estén de maravilla.
1: Le agradezco mucho, Gildardo, por este espacio. De igual forma, quiero agradecerle a Alejandra Eslava por acompañarnos hasta ahora y hablar sobre este tema que puede resultar un poco complicado, pero que es sumamente relevante para el futuro de nuestro país. Alejandra, buenos días.
6: Muy buenos días, muchísimas gracias por la invitación, en toda la disposición de poder dialogar de esta importante herramienta que tenemos para defender el derecho a la educación.
1: Muchas gracias, Alejandra. Quisiera arrancar por que ustedes les contaran a nuestros oyentes específicamente de qué estamos hablando al mencionar Plan Nacional Decenal de Educación 2026-2035, si mal no estoy, porque digamos que es un término técnico, pero tiene muchas aristas y muchas novedades para esta edición. Me gustaría que Gildardo pues arrancara contándonos qué es este plan y por qué es tan relevante.
5: Buenos días de nuevo para toda la audiencia. Este plan es muy importante porque es la hoja de ruta a 10 años de lo que es la educación. O sea, por el derecho a la educación, que es el derecho fundamental para todos y todas, es por eso tan importante. Y además también es muy importante porque usted lo dijo al inicio del programa, allí se lograron recoger varias voces de diversos sectores, de tanto de los sectores que hacen parte del gremio educativo, pero también de familias, de los movimientos sociales, de cómo nos soñamos y pensamos la educación a 10 años. Y en este caso invito a mi compañera Alejandra si quiere agregar algo más.
6: El Plan Decenal de Educación es un instrumento indicativo de política pública de Estado y como tal está reglamentado desde la Ley General de Educación. Es decir, en esta ocasión desde el año pasado contamos con la cuarta versión. Eso quiere decir que han habido tres versiones de MAN anteriormente. La diferencia y el punto diferenciador importante es que este se ha construido de la voz y en diálogo con distintos actores de toda la comunidad educativa del sistema de educación nacional. Entonces, fue una discusión que trascendió y que llegó a responder preguntas sobre cuáles eran los principales retos para la educación en Colombia, pero también cómo vemos como país la educación para los próximos 10 años. Entonces se fijaron una serie de elementos importantes que recoge visiones desde distintos territorios, lo cual hace muy importante el tener en cuenta este instrumento.
0: Alejandra Gildardo, buenos días. Usted bien lo menciona, visiones desde distintos territorios. Hay algo que me llama mucho la atención y es que el plan se construyó en un diálogo con comunidades de 32 departamentos, instituciones educativas y, bueno, diversos sectores de la sociedad. Pero hablemos sobre cómo se logró recoger esa diversidad de voces y de qué manera, pues, esos aportes han quedado reflejados en las decisiones del plan. No sé quién quiera contestar, si Alejandra o Gildardo.
6: Sí, digamos que durante el año 2025 se propusieron distintos espacios de diálogo a nivel local, a nivel territorial, pero también a nivel sectorial. Y esto incluyó el diálogo con sectores, por ejemplo, con docentes, con estudiantes, pero también poder ir a las distintas regiones en donde propusimos diálogos para poder preguntarnos estos dos elementos tan importantes para poder pensar la orientación, la hoja de ruta para la política pública educativa, y es cuáles son los principales retos de la educación y también cómo vemos la educación los próximos 10 años. En total, digamos que tuvimos una participación significativa de más de 5.000 establecimientos educativos. Participaron el 97% de las entidades territoriales certificadas. Y también participamos en aproximadamente 60 diálogos temáticos regionales. No solamente hablamos de los retos a nivel territorial y regional para la educación, sino que también hubo unos temas puntuales y centrales para dialogar en torno al tema. Por ejemplo, tuvimos la oportunidad de participar en diálogos clave con el magisterio para hablar acerca del estado de cómo está funcionando las condiciones laborales para los docentes, pero también tuvimos la oportunidad de participar en escenarios de diálogo y de interlocución con distintas organizaciones estudiantiles. Y asimismo tuvimos la posibilidad de dialogar con distintas organizaciones sociales y de investigación para poder dialogar en torno a estas preguntas. Y algo, hubo una cosa, un elemento muy importante, y es que en convenio con la Universidad Pedagógica se desarrolla todo un instrumento metodológico para poder recoger estos diálogos y poder generar unos procesos de sistematización rigurosos que generaran la construcción de este lineamiento de política pública.
1: Me gustaría que nos quedáramos precisamente allí y habláramos de los ejes, de los hallazgos y de las determinaciones que hacen de este Plan Decenal Nacional de Educación, pues diferente, ¿no?, a los anteriores, y sobre todo, ¿cuáles son esos objetivos que va a perseguir de cara a los próximos 10 años? Puede ser Gilardo.
5: Claro, buenas. Entonces, allí estos objetivos, como los tres ejes estratégicos del plan, como sus 26 rutas y sus líneas de acción. Por ejemplo, tenemos el primer eje que tiene que ver con todo el derecho fundamental de la educación. Allí lo compone 9 rutas, y lo que se piensan desde los territorios y esta sistematización es cómo se logra este derecho a la educación. También tenemos el eje número 2, que es la transformación social del conocimiento, y el eje 3, que es el que tiene que ver con todo el de financiamiento. Igualmente, también allá hay un capítulo étnico donde podremos entender también cómo las comunidades negras se piensa en la educación y cómo ellos conciben la educación para sus territorios. También tenemos unos enfoques. El enfoque transversal del Plan Decenal de Educación tiene que ver con el enfoque de género. que son muy importantes porque a través de los diálogos, de los diagnósticos en los territorios donde se visitaron, puntualizaron muy importante, indispensable también, que fuera, que allí tuviera la educación un enfoque de género, ¿no? Pero también hay un enfoque de género, hay un enfoque inclusivo, hay un enfoque territorial y un enfoque étnico. Todo esto es importante mencionarlo porque, por ejemplo, los territorios pueden pensarse currículos autónomos desde su territorio y no lo como podríamos pensar que Bogotá, desde el centro de Bogotá, pues, les dijera a los territorios cómo deben ser los currículos, ¿no? Los currículos allí se construyen a través de las necesidades de los territorios y de sus contextos, que para nosotros es muy importante. Y mencionarlo porque allí lo que el Plan de Decenal de Educación, eso es lo que quiere para la educación, porque una educación también para transformar el país debe escuchar a los territorios y cómo se construye desde los conocimientos propios. También señalamos que es muy importante la construcción social del conocimiento, no solamente el conocimiento académico y científico, sino también este conocimiento que es el popular, el saber campesino y el saber de la tradición oral, de cómo es de las comunidades étnicas, ¿no? Entonces, todo esto nos hace pensar que es un plan decenal de rico, diverso, por eso hace la diferencia con los otros tres planes anteriores, ¿no? Porque a tener unas múltiples voces, la política educativa se señala allí a 10 años, ¿no? O sea, y lo que pues logramos es que es vital y los invitamos a que lo puedan a leer allí en la página, en el Plan Decenal de Educación.
0: Sí, y es que este plan plantea también esas transformaciones, por ejemplo, que van desde el acceso, la gratuidad, también la permanencia en el sistema educativo hasta la dignificación de la labor docente y la financiación. ¿Cuáles son esos desafíos, Gildardo o Alejandra, o sea, que sean principales, esos principales desafíos para llevar estas apuestas a la práctica y no que se quede, por ejemplo, solamente en el papel?
6: Digamos que lo que fue el año pasado y este principio de año fue el proceso de construcción del plan. En este momento nos encontramos en la fase de socialización y ahí tenemos el primer gran reto y es la socialización y apropiación del plan. Porque cuando hablamos de sistema educativo, no solamente estamos hablando de las condiciones estructurales para garantizar la garantía plena del derecho, sino que también cómo ésta se puede implementar en los distintos territorios, ya que las necesidades educativas en los distintos territorios son particulares. Y eso significa que cada comunidad educativa, desde lo local y regional, también tienen que entrar a pensar cómo podemos implementar este plan, esta gran mirada, digamos, y esta hoja de ruta para la educación del país, ¿no? Entonces, eso como un primer elemento, como poder volver a dar las discusiones a nivel territorial acerca de la implementación del plan. Pero ahora bien, vámonos a ese primer elemento muy importante que tiene que ver con la normativa y la financiación. Y ahí hay otro reto muy, muy grande. En este momento, se realiza, en este momento, ya hay una reforma al sistema general de participaciones, que es el sistema que tiene la mayor incidencia económica en la financiación del sistema de educación nacional. Y esto es muy importante porque el principal elemento que establece es el aumento presupuestal para la educación. No obstante, esta reforma a lo que obliga al gobierno colombiano es ahora a publicar un proyecto de ley para poder definir de manera específica cuánto de este recurso se va a ir de manera efectiva a las secretarías de educación, a las gobernaciones y cuánto de esto se va a destinar para salud, educación, agua y otras disposiciones, ¿sí? Entonces, ¿qué sucede? Si bien, digamos, a nivel de país ya hay un elemento normativo que nos puede brindar una mayor garantía de financiación para la educación, el paso que viene a continuación es el definir a través de esta proyecto de ley de competencias efectivamente cuánto recurso se va a destinar

0: involucren en la toma de decisiones y en el seguimiento también de la financiación a la educación, ¿sí? Que hagan también un seguimiento y veeduría de cómo también se están implementando y cómo se están administrando estos recursos.
1: Una duda que me surge en este momento, Gildardo, puede ser, es que entiendo que estamos en la etapa de socialización de este Plan Nacional Decenal de Educación, pero este plan fue construido durante el gobierno de Gustavo Petro y a puertas de esa transición de gobierno a la nueva administración de Abelardo de la Espriella. ¿Este plan está sujeto a cambios aún o ya, digamos, lo que está establecido no puede ser modificado?
2: No, esto no está sujeto a cambios porque el lanzamiento del Plan Decenal de Educación fue su lanzamiento oficial el 17 de julio. Esto ya es de toda una, depende de la voluntad política del actual gobierno, porque al ser una política de Estado y no una agenda de gobierno, que lo podemos confundir, ¿no? Que como el plan fue construido en el gobierno anterior, podemos entender o se puede entender a la opinión pública que es una agenda del gobierno de Gustavo Petro y no, sino es una construcción de una política de Estado, ¿no? Eso debe quedar claro. Independientemente del gobierno que llegue, debe cumplir con lo que se pactó para que pueda continuar esta ruta y la educación pueda ser implementada como se pensó en el plan durante los 10 años. Ya no se puede modificar porque todo fue construido, fue recogido, fue sistematizado y fue escrito de cómo los territorios se exigen y se piensa en la educación.
1: Esa precisión es muy importante porque justamente, pues digamos que en ese cambio de gobierno tenía esa duda, pero avanzando un poco en la explicación, en la socialización de este plan, estaba revisando el eje 2, la construcción de conocimiento público para la transformación social, y lo que vemos es que las diferentes rutas abordan a diferentes poblaciones y a diferentes necesidades que históricamente pues han estado un poco relegadas, por decirlo así, de este tipo de estrategias, ¿no? Estamos hablando, por ejemplo, de por una educación que cuide la vida y defienda los territorios con justicia ambiental, también por la garantía efectiva del derecho a la educación para personas con condición de discapacidad, o por otro lado también, me parece muy relevante, por una educación que transforme las relaciones de poder y garantice vidas libres de violencia de género, ¿no? Digamos que ese es el norte en el que tanto nuestro país como otras naciones pues están dirigiendo todos sus esfuerzos. Y por eso me gustaría preguntarles si en el plan también se incluyen acciones puntuales, digamos, detalladas para lograr cada una de estas rutas.
0: Sí, digamos que, bueno, para poder aproximarnos al documento, que es una herramienta muy importante, lo podemos hacer a través de la página del Plan Decenal de Educación. ¿Listo? Ahí nos vamos a dirigir a la pestaña de documentos de interés y ahí nos vamos a encontrar con todo el documento. Dicho esto, quiero explicar que la estructura del plan está basado en lo siguiente. Nos vamos a encontrar con cinco enfoques fundamentales del plan, que esto es también como una cualificación muy importante que tiene este plan en particular, a diferencia de otros planes, ¿no? Y es que tiene unas miradas transversales frente a necesidades puntuales para pensar la educación en el país, ¿no? Entonces estamos hablando del enfoque de género, el inclusivo, intercultural, territorial y el que reconoce que la educación es un derecho fundamental. Entonces, cuando vamos después de esto, de entender los ejes, nos vamos a dirigir a las rutas, que era lo que estaba hablando Gildardo. Y puntualmente nos vamos a encontrar con, perdóname, nos vamos a encontrar primero con tres ejes, ¿sí? Y luego nos vamos a encontrar con unas rutas. Cada ruta tiene una serie de líneas de acción. Y ahí nos vamos a encontrar que tiene como ciertos elementos generales acerca de cómo pensar temas importantes para la educación y que sean tenidos en cuenta para poder transformar algo importante de la educación, ¿sí? Pero hay otro elemento súper importante y es que el último capítulo de este plan tiene un apartado referente a lo que es indicadores y seguimiento. Este es un capítulo muy importante porque es el que nos va a permitir hacer veeduría y verificar que efectivamente se está llevando a cabo el plan. Y el conocer este capítulo sobre indicadores también nos da luces acerca de cómo materializar de manera concreta estas líneas y rutas de acción con un seguimiento puntual de elementos pues, que puedan aportar a la transformación de la educación, ¿sí? Por ejemplo, en el tema de educación

0: ambiental, ¿no? Referente a la ruta, a la ruta que acabas de hacer mención sobre el tema de educación ambiental. Cuando nos vamos a dar cuenta que este tiene aproximadamente 5 líneas de acción, pero en el componente, en el capítulo referente a indicadores, nos va a hablar puntualmente de, por ejemplo, hace una revisión y un conteo de manera cuantitativa y cualitativa, cómo las instituciones educativas han podido fomentar esta ruta en particular y estas iniciativas en torno a la educación ambiental. Entonces, ahí nos damos cuenta que el plan tiene contemplado esta mirada general, estas discusiones que se dieron, pero también aterriza estas conclusiones a indicadores puntuales.
1: Sí, y es que a propósito de eso que usted menciona, de la veeduría que se puede hacer, ¿cómo se hará específicamente ese seguimiento a los compromisos y además qué mecanismos van a permitir también que la ciudadanía sepa pues que realmente está contribuyendo, por ejemplo, a cerrar brechas y también garantizar el derecho a la educación?
2: Bueno, con la pregunta que nos haces, digamos allí también, esto es muy importante mencionarlo, está la comisión mixta, la misión mixta la compone todo el componente de pues, sectores sociales, sindicatos, familias, que son los que van a estar a cargo de hacer esta veeduría para que el plan se cumpla con sus objetivos, ¿no? Entonces, esto es muy importante el papel que juega allí la comisión mixta, lo que va a hacer. Y ellos son los que van a hacer, nos van a garantizar, o lo que va a garantizar no a nosotros, perdón ahí, sino al plan de que se cumple, y lo son los que van a hacer la veeduría.
1: Estamos
2: También,
1: en este... Ah, perdón, Alejandra, continúe.
0: sí, un elemento que también quería agregar, el plan también propone dos momentos clave de evaluación, a mitad del plan y al final del plan, a los 5 y a los 10 años. Y ahí es donde entran a jugar estos indicadores de los que les cuento. Pero estos indicadores se van a ir alimentando año a año y esto va a ser en diálogo con las secretarías de educación, pero también para ello se va a recoger. Se va a tener en cuenta de manera muy especial las conclusiones, lo que se dialogue, lo que se pregunte también incluso en lo que son los foros educativos institucionales, municipales, departamentales e incluso el nacional. Y este es un espacio muy importante porque propone el plan que los foros educativos sean justamente estos espacios de diálogo en torno a la política pública educativa, ¿sí? Entonces le da este carácter también de que anualmente tenemos la oportunidad como comunidades educativas de encontrarnos y dialogar acerca de cómo está pues funcionando la educación en este momento, los principales retos, pero sobre todo cómo pensamos esto a la hora de dialogar, crear, hacer realidad una política pública educativa.
1: Hace unos instantes, Gildardo mencionó una palabra que me parece muy relevante, o una frase más bien, y es la de la voluntad política, ¿no? En el marco también, pues, de la transición de gobierno y de los gobiernos que, pues, van a estar llevando a cabo este plan decenal nacional de educación. Y por eso me gustaría preguntarle, Gildardo, ¿cuál podría ser ese mensaje a este gobierno y al siguiente gobierno, pues, para seguir en línea de este plan y de pronto, no por posiciones políticas o por posturas ideológicas, eliminar o afectar alguno de sus componentes?
2: Yo pienso que el mensaje que se les envía de independientemente al gobierno que llegue, pues que el pacto realmente es con la sociedad civil, es un pacto social y con la educación. O sea, para que una nación, un país salga adelante y se transforme, es importante y vital el pacto con la educación y que se cumpla como los territorios han exigido y se piensa en la educación, ¿no? Yo creo que el mensaje es que realmente si el gobierno actual, como en su alocución, como cuando sale en televisión, si quiere ver un país próspero, realmente el mensaje es que crea en la educación y cómo se pensó este plan decenal de educación, porque allí vamos a encontrar realmente una transformación tanto social, de paz y crecimiento económico y tecnológico.
1: Ese es un mensaje muy importante y sobre todo pues muy disidente, ¿no? De lo que esperamos todos para la construcción de país. Estamos a esta hora al aire, con Gildardo Meneses y Alejandra Eslava. Ellos son sistematizadores de la iniciativa del Plan Nacional Decenal de Educación 2026-2035, con quienes hablamos, ¿no? Sobre la importancia de este documento y sobre todo los componentes con los que se espera, pues, Colombia avance aún más como sociedad, claramente desde las aulas. Muchas gracias a los dos por acompañarnos y antes de despedirnos me gustaría que les contaran a nuestros oyentes dónde pueden encontrar más información, dónde de pronto pueden encontrar esa pedagogía sobre este Plan Nacional Decenal de Educación, porque sé que hay una iniciativa desde las redes sociales que es muy importante y que seguramente le ayudará a nuestros oyentes a comprender mejor el impacto de este proyecto.
2: Pues no, si están ahí escuchándonos, tienen el celular a la mano, les pedimos que ingresen a Instagram y busquen, le contamos Cotiza. Allí en Instagram se han venido resumiendo de una manera muy concreta las rutas. Y lo otro es que mi compañera Alejandra mencionaba al inicio de la conversación, la página del Plan Decenal de Educación. Pues ingresan al buscador Google, colocan Plan Decenal, cuarto Plan Decenal de Educación 2026-2035. Y allí van a encontrar todo un material pedagógico, didáctico, van a encontrar los cuatro documentos de los planes decenales de educación. Entonces, la invitación es que nos sigan por redes sociales y que vayan a la página web. Muchas gracias.
1: Gildardo, gracias a usted por acompañarnos y sobre todo pues por adelantar, ¿no? Este trabajo, por explicar un tema que muchas veces parece lejano para el ciudadano de pie, pero que para la formación de las nuevas generaciones y también para la construcción de país resulta supremamente relevante. Muchas gracias por acompañarnos.
2: Muchas gracias y hasta luego. Muchas
1: Igualmente
2: gracias.
1: agradecerle a Alejandra por estar acá presente, por traernos esta información y por sobre todo ese trabajo, ¿no? Que viene realizando por divulgar y socializar esos componentes que, como lo decíamos, pues son tan relevantes para diferentes sectores de nuestro país. Muchas gracias.
0: Muchas gracias a la emisora de la Universidad Distrital también por brindarnos este espacio.
1: Muchas gracias a los dos. Son las 9 de la mañana con 47 minutos. Nos vamos a una pausa musical, no sin antes invitarlos a conocer más detalles sobre esta iniciativa y otros temas de la actualidad nacional por medio de nuestro portal laud.udistrital.edu.co. Son, como les mencionaba, las 9 de la mañana con 47 minutos. Somos la verdadera alternativa de la radio y ya regresamos.

0: 9 de la mañana con 55 minutos. Ya le estamos dando cierre a Revista de la Mañana. Ya está, pues queremos agradecerle a todos los oyentes que han estado muy pendientes, conectados acá con nuestro programa. La invitación siempre es a que disfruten de la radio universitaria, a que se acerquen también a los contenidos que hacemos en nuestras diferentes plataformas. Tenemos en Instagram varios videos que seguramente le van a servir mucho en su vida diaria, como lo mencionaba la señorita Giovanna Sánchez al inicio, cómo, por ejemplo, disponer adecuadamente de las llantas y otros desechos contaminantes, así como también algunos planes culturales con los que seguramente usted va a ver Bogotá de una manera muy diferente. A esta hora vamos empezando a darle cierre a esta emisión, pero hay una cita imperdible cada jueves en Revista de la Mañana, y es Jueves de Clásicos, un espacio en el que también invitamos a nuestros oyentes a ir a escuchar Jueves de Clásicos, un programa liderado por nuestro compañero Julián Escobar, en donde recordamos esas canciones que marcaron una época y que siguen en la mente y el corazón de muchos de nuestros oyentes. Y hoy el turno va a ser para Lorena Gutiérrez, que nos va a dejar un recomendado antes del cierre de Revista de la Mañana. Y quisiera que nos sorprendiera, Lorena, que nos contara algún detalle de esta canción, el género, o de pronto brevemente esa historia de por qué la escogió el día de hoy, por qué la quiso escuchar.
1: Bueno, yo quiero decirle que mi recomendado del día de hoy va a ser de una banda muy icónica de los años 80 y 90, precisamente Los Rodríguez. Ellos se formaron en Madrid, pero hay una curiosidad, y es que está formada por dos músicos argentinos y dos músicos españoles. Precisamente en la historia de esta banda se pudieron destacar estos músicos. Precisamente por tener a Andrés Calamaro dentro
0: Claro,
1: de Los
0: referente.
1: Rodríguez, y dos españoles que eran, ya le digo, dos segunditos, Ariel Roth,
0: Sí.
1: eran Andrés Calamaro y Ariel Roth eran los argentinos, y los dos españoles eran Germán Villela y Julián Infante, y hicieron esta canción que se llama Para no olvidar. Así
0: Y, pero,
1: que
0: ¿por qué?
1: es,
0: Ah, brevemente, ¿por qué escogió esa canción?
1: bueno, es una canción pues que. De alguna manera como que lo lleva a usted a pensar un poquito en no olvidar esas cosas que se vive con esa persona amada o con ese ser humano que usted aprecia mucho. Así que ese es mi recomendado para no olvidar de Los Rodríguez.
0: Muchas gracias, Lorena. Los dejamos entonces con Los Rodríguez, no sin antes invitarlos mañana a las 7:30 de la mañana a seguir conectados a Revista de la Mañana. Somos la U90.4 FM Estéreo, somos la verdadera alternativa de la radio. Chao, chao.

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11:05 de la mañana y usted se está conectando a esta hora con nosotros en los 90.4 FM a Música Iberoamericana y del Caribe. Y estamos escuchando una agrupación que viene directamente desde las montañas, desde lo más andino de nuestro continente, precisamente desde Chile. Formó parte de la nueva canción chilena durante la década de 1960 y sigue vigente hasta la fecha. Les estoy hablando de Quilapayún y esta canción que se llama Allá viene un corazón. Y les recuerdo, síganos a través de nuestras redes sociales porque le estamos compartiendo mucha información, le estamos compartiendo también muchas cosas bien interesantes. Y como acabamos de terminar Roca al Parque, pues también le hemos estado compartiendo ese detrás de escenas, esa información de todo lo que pasó en nuestro espacio. Tuvimos unas entrevistas maravillosas, entrevistas en inglés para los que son hablantes de la lengua del inglés. Allá en nuestro canal de YouTube, youtube.com/@laudestereo, usted puede encontrar todas esas entrevistas, puede encontrar todos esos fragmentos de lo que fue Rock al Parque 2026 para nosotros. Algunos de ustedes ya nos hicieron llegar fotos porque un dato curioso es que nosotros teníamos en Rock al Parque una promoción de nuestra emisora, así que muchos nos vieron, muchos le tomaron foto a esa promoción y nos la enviaron a través de WhatsApp. Se dieron cuenta que es su emisora favorita. Estaba ahí presente dentro de Rock al Parque. Y qué bonito ese amor que nos guardan en los 90.4 FM. Nosotros también los queremos mucho. Y yo les recuerdo que para interactuar con nosotros, facilito, sencillo, 324-137-1393, nuestro WhatsApp, en donde puede encontrar mucha información. También únase a nuestro canal de WhatsApp y sigamos escuchando música iberoamericana y del Caribe.

Oiga, qué bonito fue poder ver en escenario este Rock al Parque a Serú y Girán, la banda, el supergrupo argentino formado por Charly García, David León y Pedro Aznar, junto con Oscar Moro. Sin embargo, en el espacio nos dieron un show espectacular recordando esos tiempos de gloria de esta agrupación, David León y Pedro Aznar, quienes se subieron al escenario y nos dieron un performance increíble en donde la gente cantó, bailó y estuvo muy conectada con ese escenario también. Si usted se lo perdió, puede encontrar la presentación de Serú Girán en nuestro canal de YouTube, en nuestra transmisión en vivo de los 30 años de Rock al Parque. Nosotros estábamos emitiendo el sonido de tarima en vivo y ahí usted lo puede revivir. Y puede revivir esos momentos maravillosos que vivimos junto con Serú Girán. Son las 11 y 19 de la mañana y seguimos con estos grandes artistas. La grasa de las capitales sonando en los 90.4 FM. Quédese con nosotros. Esto es música iberoamericana y del Caribe.

11 y 29 de la mañana. En el año 2000 sale el álbum 7 de esta gran banda, Vilma Palma e Vampiros, quienes hicieron historia y pudieron hacer historia en la década de 1990 y los 2000, porque con sus canciones, con sus himnos, lograron llevar la música de Argentina a otras esferas del mundo. Y esta banda fue fundada el 20 de septiembre de 1990 en la ciudad de Rosario, Santa Fe, por Mario Pájaro Gómez, Gerardo Largo Pugliani y Jorge Rizzo. Y seguimos escuchándolos décadas después, porque han marcado la vida y la música iberoamericana y del Caribe. Quédese con nosotros y escuchemos a esta hora No te quedes dormida, de Vilma Palma e Vampiros.

11:46 de la mañana. 1993 fue el año en el que la banda lanzó este himno al amor apasionado, incondicional y sin ataduras. Esta canción también guarda una conexión con la realidad de sus propios integrantes en ese momento y habla del amor libre, del amor que no genera ataduras, de ese amor distinto que nace desde una profundidad. Qué maravilloso estar escuchando con ustedes estas canciones. Recuerde que me puede hacer sus recomendaciones al 324-137-1393. Estamos conectados directamente desde los 90.4 FM en vivo y también a través de laud.udistrital.edu.co. Así que escríbame porque ya puede programar sus canciones favoritas dentro de este espacio de música iberoamericana y del Caribe.

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1: Once y 55 de la mañana, ¿por qué no se van de los prisioneros? Una canción muy política para lo que sucedió ayer en Colombia. Las movilizaciones a nivel nacional tuvieron como ícono esta canción. Y yo con este mensaje lo dejo con música iberoamericana y del Caribe. Ha sido un honor acompañarlos a la una de la tarde. Volvemos otra vez con este gran espacio de música. Y les recuerdo que a las 3 de la tarde estaremos con Jueves de Clásicos con Julián Escobar. Y a las 2 en punto estaremos con Carlos Santamaría y Música y Músicos de Colombia, compartiendo la historia también de nuestro país, de esos músicos que nos han dejado un legado maravilloso. Quédese con nosotros, síganos a través de arroba la U de Estéreo en todas las redes sociales. Participe también, porque hasta el 19 de octubre tienen los concursantes que subieron un video a nuestras redes sociales y nos etiquetaron para concursar por nuestra rockerita, la guitarra autografiada por diferentes artistas que participaron en el Rock al Parque 2026. 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Y qué bonito ha sido tenerlos aquí en Música Iberoamericana y del Caribe. Recuerde conectarse con nosotros. Y recuerde también, somos la verdadera alternativa de la radio. Que tenga un excelente día. Chao, chao.

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Acompáñala la canción con la que empezamos nuestro programa de música y músicos de Colombia por la UT 90.4 FM Stereo. Soy Carlos Santamaría, feliz de acompañarlos el día de hoy con esta programación especial yéndonos para la costa, esos sonidos tan espectaculares que tenemos y que vamos a estar recordando, esos sonidos de una gran voz, una gran mujer que está presente en todos nuestros corazones. Y para las personas que se preguntan de quién estamos hablando, pues nada más y nada menos que Totó la Momposina, presente en este especial de música y músicos de Colombia por la UT. Qué pena no haber estado tan juicioso con ustedes, alejados un poco, pero estábamos en ese cubrimiento especial de Rock al Parque 2026. Ya estamos todos de vuelta en casita para acompañarlos en este inicio de mediodía, las personas que van a llegar a almorzar, que están llegando a una reunión, que están en su casa o nos escuchan a través del dial 90.4 FM. Gracias, porque llegó el momento de la música de nuestro folclore, la música que tenemos en nuestras venas y que habla por sí sola. Adiós fulana, Antonio María Peñalosa con Totó la Momposina. Recuerden, somos la UT, la verdadera alternativa de la radio.

2:37, seguimos disfrutando de las grandes canciones en este especial de música y músicos de Colombia. Hoy 15, que hay quincena para esas personas que pronto tienen que realizar algún pago, pues nada más y nada menos que acompañarlo con la música de nuestra región atlántica, esos sonidos tan espectaculares que tenemos en los 90.4 FM Stereo. Recuerde, si quiere pedir una canción, lo puede hacer a través del WhatsApp 324-137-1393. 324-137-1393 va a ser la forma de ponernos en contacto y empezar a viajar por las diferentes regiones de municipios, departamentos que tiene nuestro territorio colombiano. Por ahora sigamos escuchando estas grandes canciones, vamos con Chambacu. Recuerden, somos la UD, la verdadera alternativa de la radio.

12 y 58, fue un placer haberlos acompañado en Música y Músicos de Colombia por la UD 90.4 FM Stereo. Nos escuchamos mañana de 12 a 1 con un especial viajando por las diferentes regiones. Soy Carlos Santamaría y los dejamos con la programación iberoamericana y del Caribe que trae los 90.4 FM. Chao, chao.

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1: Es una planta que fuera de ser vitaminas, se utiliza toda la planta, raíces y hojas, para la supera la sangre, para problemas de estómago, estreñimiento, acidez.

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0: El pasado 7 de octubre, el mundo de la música se vistió de luto. Eso con la partida del maestro Piero, un artista que nos dejó a sus 81 años, pero cuyo eco es sencillamente imborrable.
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0: Más allá de la tristeza de su adiós, hoy estaremos hablando de su vida, de su obra, de sus virtudes que dejó allí impregnados en la historia de la música. Sean ustedes bienvenidos a Jueves de Clásicos. Gracias por acompañarnos, gracias por unirse a la conversación, por ser parte de la verdadera alternativa de la radio. Así que hoy estaremos escudriñando un poco de la vida de este gran artista, de Piero Antonio Franco de Benedictis. Un actor, un cantautor, un gran ser humano que se dedicó a consignar un montón de elementos dentro de su música y que se consagró como uno de los mejores músicos en la historia de la humanidad. Mi nombre es Julián Escobar y es un placer acompañarlos, así que aquí comenzamos Jueves de Clásicos. Ustedes pueden dejar sus recomendados a través de nuestra línea de WhatsApp 324-137-1393, 324-137-1393. ¿Cuál es esa canción que es imborrable del maestro Piero? Déjela allí, a través de nuestra línea de WhatsApp. Y asimismo, les contamos que en este momento estamos en TikTok. Nos encuentran como @laudestereo. Un gran abrazo para Lady Carvajal, que está del otro lado de la pantalla.
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0: 306. Y hoy no solamente estaremos recorriendo la música de el maestro Piero. Hoy estaremos con sus contemporáneos.
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0: Estaremos con diferentes artistas que hicieron parte de esta época, desde los años 60, años 70.
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0: En esta parte de la música. Así que, ¿qué tal si nos encontramos con el maestro Alberto Cortés? Él nos trae una canción que se llama Cuando un amigo se va.
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0: Gracias por ser parte de la verdadera alternativa de la radio. Esto es Jueves de Clásicos.

0: Para el año 1968, el maestro Leonardo Favio ya era un director de cine bastante respetado en Argentina. Sin embargo, la música llegó a su vida de una forma mucho más espontánea. Aquí aparece esta canción. Ella ya me olvidó. Yo la recuerdo ahora. Es una canción íntima. Una canción que se encuentra con Mario Cosentino. Y según relató el propio Favio en varias ocasiones, todo comenzó casi como un juego creativo, una improvisación informal. Y a medida que la melodía iba avanzando, la letra tomaba forma. La atmósfera cambió por completo, transformándose en una expresión profundamente dolorosa, nostálgica y real sobre el desamor. Y también sobre la certeza absoluta de ser olvidado.
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0: Es como él se convence que tiene que meterse a la música y graba su álbum debut que se llama Fuiste mía un verano. Eso en el año 1968. Y fue casi una respuesta del público que se encontró con esa canción en la radio o en algún otro lugar y decía, ¿qué es esto tan maravilloso? Pues sí, era del director de cine de culto, Leonardo Favio.

0: Hoy, el jueves de clásicos, hoy 15 de octubre, estamos hablando del maestro Piero. La semana pasada, desafortunadamente, recibimos esta noticia. Una noticia que nos quebró.
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0: El maestro Piero falleció.
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0: Y como bien, tenemos que rendirle ese homenaje musical aquí en Jueves de Clásicos, aquí en La U de Estéreo. Así que hoy estaremos escudriñando un poquito sobre su vida. Hoy estaremos hablando de Piero Antonio Franco de Benedictis, mejor conocido como Piero, actor, cantautor de canción social, trova y rock, nacido en Italia y se radica en Argentina. Y él llega a sus escasos 3 años a esta gran ciudad, a ese gran país, con su mamá y con su hermana, siguiendo a su papá que se había instalado en Bienfield. En julio, de 1951, la familia decidió trasladarse al sur del país, específicamente a Allen, Río Negro. Y allí Piero cursó la escuela primaria y también se inició en la música. Al principio cantaba en italiano, ¿no? Canciones melódicas de cantantes conocidos internacionalmente y baladas tradicionales. Luego él se mudó a Vietnam con su compañero para cursar la escuela secundaria. Se inscribió en una institución religiosa que no colmó sus expectativas y a finales de 1963, a la edad de 18 años, él decide abandonar la carrera de seminarista. Se instala en Buenos Aires, consigue grabar algunos demos y las presenta como producto a un productor televisivo, algo que realmente no le veía mucho futuro, pero aún así lo hizo. Y esto derivó en su debut como cantante el 6 de enero de 1964 en un programa que se llamó Remates Musicales. 3:17, hoy estamos con el maestro Piero. ¿Tiene algún recomendado musical? Déjelo allí a través de nuestra línea de WhatsApp o también a través de nuestro live en vivo que tenemos allí. Que tenemos en TikTok, nuestro live de TikTok. Nuestros comentarios allí los estaremos leyendo. 3:17, continuamos con más en Jueves de Clásicos y claramente pues vamos a seguir hablando de Piero, pero antes vamos a encontrarnos con Elia y Elizabeth. Esta canción se llama Alegría y suena hasta ahora en La Verdadera Alternativa de la Radio.

Y ahí nos encontramos con un sonido que viene en portugués. Ahí está Roberto Carlos con una canción trascendental. Un millón de amigos. 326, deje su recomendado musical, cuéntenos desde qué parte del planeta nos está escuchando. Y claramente ahí está la invitación para que nos deje su recomendado musical. ¿Dónde? Pues a través de nuestra línea de WhatsApp. 324-137-1393. 324-137-1393. Y asimismo le contamos que en este momento estamos en TikTok. Así que usted también se puede sumar por esta red. Y allí también puede dejar su recomendado musical. Un gran abrazo para Orlando Martínez, que está del otro lado de la pantalla. Yo quiero tener. 3.26 y continuamos con este viaje musical. Hoy nos estamos encontrando con el maestro Piero. Y claramente nos encontramos también con grandes artistas que estuvieron ahí a la par, ¿no? Creando, construyendo toda esta sensación musical de los años 60, años 70 y que se fue desplegando desde América Latina ante el mundo. Llevar mi barco con rumbo norte. Así que, ¿qué tal si nos encontramos con esta canción? Se llama Llegando Llegaste. Aquí está el maestro Piero acompañándonos una vez más en Jueves de Clásicos.

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1: 3:33, estamos al aire en Jueves de Clásicos. Recuerde seguirnos en todas nuestras redes sociales y visitar nuestra página web, laud.udistrital.edu.co. Aquí estamos escuchando Café y Petróleo, una de las canciones más icónicas y revolucionarias de la música folclórica y de protesta de nuestro país. Una canción compuesta por Manuel J. Laroche. Y antes de que Ana y Jaime lo grabaran, el tema ya circulaba principalmente de manera underground en universidades y en pequeños clubes sociales. Y en esa época cantar este tipo de música generaba un gran temor en las personas, ya que pues la canción protesta era asociada inmediatamente con posturas radicales de izquierda. Y a finales de la década de 1960, apadrinados por figuras como Alfonso Lizarazo, el joven dúo se atrevió a grabar abiertamente esta canción. Además, porque expone una dura crítica social y geopolítica sobre cómo los principales recursos de la región, como lo es el grano de café o los barriles de crudo, terminaban vendidos a multinacionales extranjeras. Algo así como una sátira condensada en la ficticia Café Petroleum Company. Así que hoy estamos recorriendo toda esta música que hace parte de la contemporaneidad del maestro Piero. 3:35, tiene un recomendado musical, déjelo allí a través de nuestra línea de WhatsApp o también a través de nuestro chat en vivo allí en TikTok. Deje también su cariñito, ¿no? Un tap, tap, tap, tap. Abrazo para ustedes, gracias por estar del otro lado de la pantalla, del otro lado de la radio. Y aquí en Colombia estábamos haciendo cosas interesantes, pero en España las cosas sonaban así. Aquí está Camilo Sesto, Vivir así es morir de amor.

0: profunda nostalgia y una especie de revelación mística, comenzó a improvisar versos y la melodía del tema que acabaría definiendo esta existencia de esta canción, ¿no? Y al terminar, Kafrun no podía parar de llorar. Es algo así como un milagro, ¿no?, de grabación. Allí nos acoge esta canción, No soy de aquí, ni soy de allá.
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0: A estas horas saludamos a Carlos Santamaría. Gran abrazo para usted, hombre. ¿Cómo está, mi líder? También saludamos nuevamente a Catalina Medellín, ahí que está etiquetándolo y que nos deja también una canción, ¿no? Nos está haciendo guiñito de decir, oiga, yo pedí una canción hace rato, ala. ¿Por qué no suena?
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0: Pues esta canción que usted pide, señorita,
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0: ya había sonado, si no estoy mal, ¿no?
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0: 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Pero qué tal si nos dejamos deleitar por otra canción de Ana y Jaime. ¿Cuál de usted, cuál es la que quiere escuchar a esta hora en Jueves de Clásicos? Usted la puede pedir a través de nuestra línea de WhatsApp 324-137-1393 o también la puede dejar allí en nuestro chat.
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0: Ah, nos está diciendo que hay dos canciones.
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0: Pues antes de irnos a esa segunda canción, le quiero presentar esta. Aquí está Ana y Jaime con una canción que también se popularizó gracias a la televisión. Esta canción se llama Décimo Grado y suena hasta ahora en La Verdadera Alternativa de la radio.
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Pedro Nadi, aquí está el maestro Piero acompañándonos en Jueves de Clásicos. Son las 4:46, recuerde que usted puede dejar ese recomendado musical, unirse a la conversación y ser parte de la verdadera alternativa de la radio a través de nuestra línea de WhatsApp. 324-137-1393, 324-137-1393. Así de fácil, usted puede ser parte de la UD Stereo. De la emisora de la Universidad Distrital Francisco José de Caldas. Y ahí estamos escuchando una canción icónica. Pedro Nadi. Una canción que a principios de los años 70, con esa frase de Pedro Nadi, Pedro Tierra, Pedro de la Soledad, Pedro de la Mala Suerte, Pedro Siembra y nada más, fue vista con mucha desconfianza por los comités de censura en varios países del Cono Sur. Pues las dictaduras de la época consideraban que la palabra tierra, ojo al dato, asociada a la pobreza, incitaba de manera encubierta a la reforma agraria, ojo. Imagínese lo que sucedía en aquel momento. Y a diferencia de las baladas orquestadas de la época, Piero decidió grabar esta canción con una instrumentación muy minimalista, ¿no? Una guitarra acústica, un bajo sutil y una voz en un tono casi susurrado, lo que acentuaba pues la atmósfera del abandono, del frío, de la melancolía que rodeaba al personaje. Así que sí, esta canción estuvo en ese dilema de la censura radial, pero que no sirvió de nada, ¿no? Porque se convirtió en una de las canciones más escuchadas de la época. 4:48, ¿cuál es esa canción que decía escuchar? Pedro.

0: de la chacra. 4 de la tarde, 49 minutos.
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0: Sí, 11 es para todos, ¿no? Ya está haciendo hambre. Pedro. Abrazo para Vanessa Martínez, que a propósito nos pidió una canción, ¿no?
1: Pedro.
0: Y Catalina Medellín nos dijo, oiga, también tengo otra canción para recomendar.
1: Pedro.
0: No podemos dejar una canción que fue escrita o más bien pensada para el universo infantil, ¿no? Pero antes, ¿qué tal si nos vamos a España? En España también las cosas estaban haciendo, digamos, como una incursión musical muy interesante. Y dentro de ellos estaba el señor Nino Bravo dándonos cátedra con canciones como esta. Un gran abrazo para Vanessa Martínez, que nos dice, oiga, esta canción vale la pena escucharla ahorita.
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0: Un beso y una flor suena hasta ahora en Jueves de Clásicos.

Y así vamos cerrando esta edición de Jueves de Clásicos. Gracias por acompañarnos, gracias por preferir la verdadera alternativa de la radio. Mi nombre es Julián Escobar. Recuerde que nos puede seguir en todas las plataformas como @laudestereo. @laudestereo. Así de fácil usted puede encontrar esas entrevistas, encontrar también esas notas, esos análisis que se hacen solamente aquí en la emisora de la Universidad Distrital Francisco José de Caldas. Un gran abrazo nuevamente para todos ustedes, quienes estuvieron detrás de la radio y por supuesto también detrás de la pantalla. Y vamos a saludar a esta hora a Germán. Germán nos dice buenas tardes, excelente el programa. Y nos deja un recomendado musical. Ya que estamos en España, pues vamos a cerrar esta edición con esta canción. Y también saludamos a José Sánchez, que nos escribió a través de nuestra línea de WhatsApp. También saludamos a todas las personas que están del otro lado de la pantalla. Gracias nuevamente por estar acá. Y la invitación de siempre, a las 5 de la tarde estaremos con los amantes del Círculo Polar. Una nueva edición, una nueva programación y por supuesto nuevos temas para coger el día de hoy. Como hoy es jueves, estaremos con Jueves de Misterio. Así que no se desconecten de la verdadera alternativa de la radio. Que tengan feliz resto de tarde, pásenla bien, sonríen mucho y quédense allí en la verdadera alternativa de la radio. Dije mucha verdadera alternativa de la radio, Ala. 4:55. Chao, chao.

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1: Tarde, oiga, qué solecito que está haciendo esta hora en el centro de Bogotá. Me hacía falta el calorcito. Y lo mejor es que nos vamos a viajar a los sonidos africanos. Ahí tenemos una palabra que viene nada más y nada menos que del gran universo de uno de los artistas más importantes cuando hablamos de África, de Nigeria, y es el gran Fela Kuti, que de hecho a él se le atribuye ser el creador del Afrobeat, pero también estar en ese momento en el Salón de la Fama de Rock and Roll. Uno de esos artistas nigerianos, negros, que ha alzado la voz por su pueblo y que logró, sin duda alguna, llevar, por ejemplo, palabras de la letra Yoruba, como la que estamos escuchando, a varias partes del mundo. Esta canción en particular es una reinterpretación que nos trae No Nation y sobre todo una versión reimaginada que homenajea al icónico tema que nos dejó en su momento Fela Kuti, que es Beats of No Nation. Y ahí lo que tenemos son cánticos espirituales originales de Fela con rap nigeriano contemporáneo y ritmos electrónicos. Y llega No Nation, que es otro proyecto de otros artistas que deciden homenajear a Fela Kuti, y lanzan esto que ustedes están escuchando. Así que en No Nation, Ayakata representa ese golpe fuerte, ese golpe seco que habla también de la resistencia que puede llegar a tener un género musical para una historia. Más allá de las cadenas, Ayakata. Ayakata. Ofe Shen Wong, Ofe Shen Wen.

0: Y al son de la Afrobeat le damos la bienvenida a todos ustedes. Gracias por acompañarnos y estar conectados con la verdadera alternativa de la radio. Recuerde que usted se puede conectar con nosotros a través de nuestro dial 90.4 FM, pero también en nuestra página web, laud.udistrital.edu.co, y además hacerlo a través de nuestras plataformas digitales. En este momento estamos en TikTok, estamos en YouTube, y usted nos puede acompañar allí. Como @laud, @laudestereo, se conecta, nos ve el despeluque, ve la tardecita que está haciendo hoy, que está cayendo la golden hour, ¿no? Así que usted se puede conectar con nosotros, y por supuesto les damos la bienvenida. Además, el señor Julián siempre nos recibe los cuernes. ¿Cómo le va?
1: ¿Cómo le va, Angie? ¿Cómo le va a toda la audiencia de amantes del Círculo Polar? Comenzamos con buena energía, con buena actitud, con buenas canciones. Y como muy bien lo dice usted, Bogotá está calurosa. Muy calurosa.
0: Ay, hacía falta calurosa.
1: Sí, yo no sé. Yo extraño la melancolía.
0: Ya estaba cansada de llegar empapada a la casa.
1: Pero vea que fueron 2 o 3 días. Tampoco fue mucho.
0: No, es que no ha acabado. Mire, yo le conté, sí, que fue que se me inundara la casa, la habitación, sí, que yo llegara una noche y mi casa y mi cuarto estuviera totalmente empapado, porque sí, el granizo tapó, ¿no? Yo vivo en un barrio de casas, sí, antiguas, y esas casas, por más de que las remodelen, su tubería pues es antigua, sus canaletas, sí, y demás. Sí. No me pregunten mucho de fontanería porque no sé.
1: El porque caso no tengo es ni
0: que
1: idea.
0: Cayó el granizo y nos tapó, y eso hizo que el agua empezara a desbordarse. Y sí, yo llegué a mi casa y estaban muchas cositas mojadas. Así que yo decía, ¿cuánto va a ser el sol? Por favor, te extraño, rayito de luz. Acompáñame en Bogotá.
1: Es difícil, ¿no? Encontrarse con esas realidades. Es como cuando uno llega a casa y puede haber sucedido algo catastrófico, ¿no? Por ejemplo, un incendio.
0: Es duro,
1: ¿no? Encontrarse con ese tipo de adversidades en el día. De pronto uno llega muy cansado, añorando esa cama, añorando el descanso, añorando comer alguito y ya no hacer nada. Y cuando llega le toca sacar la escobita, empezar a sacar el agua que está internamente. No, pero eso realmente es difícil, ¿no? O sea, hay diferentes realidades, ¿no? De la lluvia en Bogotá. Una de ellas es como que a nosotros nos gusta lo melancólico de la lluvia, que pegue en nuestra ventana, el frío, una cobija, un chocolate y ponerse a ver alguna serie.
0: Hasta tuvimos nuestro martes, sí, ¿no? De tarde lluviosa. Afortunadamente no iba sola y llegué y ya estaba todo medianamente seco, ¿no? Pero sí estaba un poquito desordenado mi cuarto, entonces llegué a terminar de secar lo que faltaba, a organizar esas cosas que dejan las granizadas en Bogotá.
1: Pues sí.
0: A mí me gusta que llueva, pero que granice, no sé tanto.
1: Yo
0: ahí
1: creo
0: le boto esa.
1: Sí, yo creo que ahorita tenemos que ir acostumbrándonos a esta nueva realidad de la lluvia.
0: No,
1: de esa lluvia hostil, que no le gusta el ser vivo, porque está cayendo duro. No sé si usted vio por allí un video donde un señor está sacando un perrito y un granizo, una pieza de hielo que cae del cielo, le pega al perrito y lo hace que lo deje inconsciente.
0: ¡Qué pecado!
1: Entonces
0: se
1: da cuenta que hay muchas realidades sobre el tema de la lluvia y hay personas también que sufren mucho, ¿no?
0: Es cierto.
1: Sufren mucho cuando llueve. Entonces, pues bueno, hoy estamos agradeciendo que el sol nos esté acompañando. Estos días pues hemos alimentado un poco la tierra porque hace mucho tiempo no nos llovía y eso hay que agradecerlo. Por eso ahorita estamos en incendios forestales, entonces hay que pedir más por ese tipo de cosas. Y pues prepararnos, porque supuestamente va a venir el niño, pero con toda, ¿no? ¿Cómo se llama eso?
0: El fenómeno del niño,
1: muy bien. Sí. Y después viene el fenómeno de la niña.
0: Son niños peligrosos.
1: Son peligrosos.
0: Oiga,
1: muchachos.
0: Pero bueno, yo creo que más allá de todo hay que agradecer, ¿no? Hay que agradecer por la lluvia, por el solecito, así que qué rico hoy poderlos acompañar en este jueves. Y además iniciar al son de la Afrobeat. Ahí estamos escuchando un homenaje que le hacen a Fela Kuti, pero les vamos a traer un poquito de sus canciones que son bastante largas, ¿no? Hay que decirlo, son a la vieja escuela y es de más o menos grabaciones de 10, 13 minutos, pero esto es lo que realmente era el Afrobeat en sus inicios. Hoy ya encontramos Afrobeat, por ejemplo, con dancehall, un poco más urbano, el Afrobeat de otros artistas que van un poco más hacia el reggaetón, pero realmente el Afrobeat nació siendo algo muy importante. y vale la pena traer esos sonidos originales de lo que también representó en su momento la revolución nigeriana de la música en el mundo. Y ahí está el señor Fela Kuti, que nos trajo esos sonidos un poco originarios.

0: Así que bueno, ahí está un poco de ese afrobeat inicial que nos acompañó. Y por supuesto, los invitamos a que a través del 324-137-1393, 324-137-1393, ustedes nos saluden, nos cuenten qué están haciendo a esta hora de la tarde, cómo me les va. Nos encanta siempre mandarles mucho amor, muchos corazoncitos, ¿no? Y sobre todo a esos oyentes que están ahí fieles. Además que hoy tenemos sorpresitas, regalitos muy especiales para aquellos que nos estén acompañando.
1: Pero cuénteme a mí, solo a mí.
0: Le voy a dar una pista.
1: Dígame.
0: Es un concierto.
1: Okay,
0: es un concierto, pero de una banda española.
1: ¿Sí?
0: Que suena muy rico. De hecho, hoy vamos a tener el placer de escucharlo. Y es en un teatro hermoso que tenemos en nuestra ciudad. Así que ahorita le voy a estar lanzando esa perlita.
1: Bueno,
0: esa perlita. Y vamos a hoy tener esa oportunidad de que uno de ustedes o varios de ustedes puedan asistir a este gran concierto. Gracias a la U90.4 FM Estéreo. Así que los invitamos a que estén conectados, a que no se despeguen de nuestra programación. Y por supuesto, nos manden saluditos, nos cuenten qué están haciendo, cómo me les va.
1: A esa hora vamos a ir a nuestra línea de WhatsApp 324-137-1393. 324-137-1393. Y vamos a saludar a Ada.
0: Ada, oiga, hace poco conocí a Ada.
1: ¿Cómo le fue con Ada?
0: Bien, me pareció una hada enamorada. ¿No he visto esos memes? Una hada muy carismática, muy bonita, qué lindo. Por ahí nos contó un poquito de su vida. Y qué rico que siempre nos salude.
1: Exactamente. Y también vamos a saludar a Jairo.
0: Hola, Jairo. Buenas tardes. A Jairo sí no lo conozco.
1: Sí, debería, ¿no?
0: Cuando viene estos... y nos visita.
1: Sí,
0: nos trae una salchipapa.
1: ¿Cómo es la canción?
0: Me compré una salchipapa. Y quiero una salchipapa.
1: Bueno, vamos a saludar entonces a Jairo. Jairo nos dice, oiga, buenas tardes.
0: Buenas tardes.
1: Están principalmente en radio 90.4 y vía streaming.
0: Sí, sí.
1: Angie.
0: Ay, Jairo, ¿qué significa?
1: Jairo.
0: ¿Qué significa ese Angie?
1: No, lo más bonito es lo que sigue después.
0: ¿Qué dice?
1: Este corazón no aguanta tanto cariño.
0: ¡Ay, qué lindo!
1: Y nos dice, hágale de una. Va a caer con salchipapa y
0: uy,
1: todo.
0: ¡Uy, ese
1: era! Me gustó.
0: Hombres
1: eso
0: que resuelven.
1: Me gustó. Sí,
0: hombres empoderados. ¡Ay, qué lindo, Jairo! ¡Qué bonito! Gracias por acompañarnos y mandarnos tanto amor.
1: Exactamente. Entonces, si usted quiere opinar, quiere ser parte de Amantes del Círculo Polar, puede escribirnos a través de nuestra línea de WhatsApp 1324-137-1393. 324-137-1393. Y asimismo, tenemos la invitación para que visite en este instante nuestro canal de YouTube. Allí estamos en vivo y también estamos en vivo en TikTok. Estamos en todo lado, imagínense.
0: Estamos en todo lado, estamos vía streaming, estamos en redes sociales, así que no hay excusa para que se conecte con nosotros y también en nuestra página web. Recuerde que usted se puede conectar a través de labud.udistrital.edu.co. Así que qué lindo, acá siempre les damos mucho amor, ¿no? Así que estén muy conectados porque tenemos sorpresitas para todos ustedes. Pero antes hablemos del afrobeat. O sea, ¿cómo le va con el afrobeat?
1: Me va muy bien, muy bien. Y más cuando uno se encuentra con conexiones musicales. Por ejemplo, usted sabía que hay música, hay salsa muy parecida a la salsa colombiana que se hace en África.
0: Ay, no sabía.
1: Es una cosa bellísima. Y me atrevo a decir que fue más o menos donde se amasó lo que es la salsa neoyorquina.
0: Oiga, qué
1: ¿sí?
0: bonito
1: cuando
0: eso.
1: Empezó a aparecer por ahí la Fania y todos estos grandes artistas que consolidaron el sonido de la salsa más hacia este lado. Pero en África hacen muy buena salsa desde hace muchísimo tiempo. Y encontrarse con esos elementos me acercan mucho a eso, ¿no? Al afrobeat. Y además porque tenemos muchos expositores o exponentes más bien de estos géneros, ¿no? De este género tan, tan, tan poderoso que se puede conectar con diferentes elementos y nunca pelea con nadie, que eso es lo más bonito del asunto.
0: ¿Sabe que a mí, yo les he contado que un placercito culposo que tengo por allí es música africana, a mí me gusta y la disfruto, aunque hace ratico no escuchaba, entonces Fela Kuti me hizo recordar esos placeres musicales. Y algo que sucede, creo yo, que cuando hablamos del afrobeat a veces lo tenemos muy estigmatizado. Es como, ay, eso es puro reggaetón, es pura música que no tiene sentido. Y no, mire que de hecho el afrobeat inició siendo música revolucionaria, música también contestataria. Y por eso hoy vamos a hablar de Fela Kuti, que si usted no lo tenía allí en el radar, pues él nace un día como hoy del año 1938 en un lugar que se llama Abeokuta, Nigeria. Y él fue un músico, pero sobre todo un activista nigeriano. En ese momento no se conocía el Afrobeat como Afrobeat, sino él lo que hizo fue empezar a crear un estilo musical. Y él dijo, voy a ser innovador, voy a explorar a ver qué pasa. Y empezó a fusionar el blues, el jazz, el funk estadounidense con la música tradicional yoruba. Y ahí es donde nace realmente el Afrobeat, donde se empieza a impulsar ya como esta palabra, ¿no? Porque ya venía de pronto algunas raíces, pero esta palabra como tal.
1: Exactamente, pues bien, él de joven empezó a incursionar la música a través del piano y la percusión. Pero hay algo que sucede que es muy importante traerlo a colación y ponerlo sobre la mesa, porque él no se conecta con la música a través de Estados Unidos, sino se conecta con la música a través de Londres. Él empieza a estudiar música clásica allá por allá en el año 1959 en Trinity College de Londres. Y durante su estancia allí conoció diversos estilos musicales tocando el piano, por ejemplo, en grupos de jazz y de rock. Entonces a mediados de la década de 1960 él regresa a Nigeria y reconstituyó el Kola Lobitos, un grupo en el que había tocado en Londres. Y allí aparece pues esta experiencia sonora que estaba hablando Angie, que es el Afrobeat. Ya después gira por Estados Unidos en 1969 y allí se influencia por la política de Malcolm X y las Panteras Negras y otros militantes, donde pues la política empieza a ser un poco más fuerte a través de la música. Entonces la música de Kuti se politizó cada vez más y exhortó pues el cambio social a través de estos elementos que son muy propios al momento de hablar de cuerpo, al momento de hablar de reivindicación, de paz. O sea, realmente digamos que todo encajaba.
0: Esta canción que estamos escuchando, si usted le presta atención, dice Zombie, ¿no? Y fue una de las canciones más contestatarias de él. Él le cantaba al agua, le cantaba a su tierra, le hablaba en ese momento a sus regímenes autoritarios y traía canciones como Zombie, Monkey Banana, Beds of No Nation, que era un poco el homenaje que hace a Yakata. Tenemos Upside Down y Fela, como se le conocía popularmente, pues también estuvo en varias agrupaciones. De hecho, en una agrupación que cambió muchas veces de nombre. Estuvo en Nigeria 70, África 70 y posteriormente dejaron una agrupación que era Egypt 80, ¿no? Como Egipto 80, y actuaban en salas abarrotadas en los conciertos matutinos que organizaban en el club nocturno de Fela en Lagos. Y este lugar generalmente lo allanaban. Siempre llegaba la policía, llegaba allí a irrumpirle su música, pero lo que él hacía era ser carismático. No importaba si llegaban a allanarlo o ponerle problema, pero él cogía y empezaba a moverse frenéticamente sobre el teclado, iba cantando en inglés, luego en yoruba, y logra hacer algo muy interesante y es estar allí, ¿no? Cantarle también a los desempleados, a los marginados, a los oprimidos, y sus canciones, esto que estamos escuchando de fondo, es realmente contenido político, que denunciaba la opresión del gobierno militar nigeriano, que provocaba que las autoridades pues allanaran ese club con frecuencia, y lo que hacía eran siempre buscar motivos para llevarlo a la cárcel, ¿no? Para ponerlo allí tras los barrotes, por hacer música que se convertía también en símbolos de revolución. Es que si usted, por ejemplo, va a la cumbia, ¿no? A muchos géneros que hoy en día tenemos, venían de cómo los esclavos africanos encontraban su libertad en medio de sus sonidos, de sus bailes, de entender que de pronto otras culturas y comunidades no tenían lo mismo que ellos tenían, que eran sus raíces de la danza y de la música. Y eso pasó también allí, en Nigeria.
1: Exactamente, vea. Hay algo interesante que sucede y que podríamos hacer como una especie de paralelo, y yo lo he traído varias veces aquí en Amantes del Círculo Polar y lo tratamos en su momento en Música y Músicos de Colombia, y es la fuga, ¿no? Que es un género musical en el Pacífico colombiano. Y es ese baile que tiene esa tradición de los pueblos afro, donde literalmente era fugarse, por eso se llamaba la fuga. Los dueños, en ese momento, los esclavistas que eran dueños de ciertas personas, les gustaba mucho la tradicionalidad de estas comunidades. Entonces les decían, bailen, vayan y hagan sus bailes y yo los voy a ver desde aquí. Entonces, en medio de del baile, en medio de la celebración, alguno de ellos tomaba la iniciativa y se escapaba. Entonces, veámoslo, digamos, desde un paralelo, aparece también el afrobeat, que es más o menos dándole pues esa connotación a la libertad, a expresarse de una manera distinta y además también de hablar de temas muy difíciles para la época, porque no solamente estábamos complejos, digamos, o con un tinte complejo a nivel gubernamental en África. Y bueno, hablando precisamente también de África, pues a lo largo de los años nos hemos dado cuenta de las dictaduras, nos hemos dado cuenta también de las masacres, de los genocidios que se han vivido allí en África. Y Nigeria no se queda al lado, entonces, o no se queda atrás. Entonces aparece este gran encuentro musical, aparece Fela Kuti y aparecen grandes artistas para decirle a las autoridades: hombre, nosotros no estamos haciendo nada malo, estamos solamente creando música. Y lo que se gestó como una especie de encuentro musical empezó a tener mucha más relevancia. Imagínense, ellos estaban tocando pues en este club donde allanaban todo el tiempo, ¿no? Y cerca de allí había un complejo comunitario. Entonces, lo interesante de todo este asunto es que supuestamente era como una república independiente de Nigeria. Y lo proclamaron la República Independiente de Calacuta. Y como líder de la comunidad, del maestro Fela, a menudo generaba controversia y atraía la atención al promover la indulgencia sexual, la poligamia, las drogas y especialmente pues allí aparecía algo que era controversial, la marihuana, ¿no? Y hay un allanamiento al complejo por parte de las autoridades nigerianas en 1977, resultó en un breve encarcelamiento y la muerte de su madre al año siguiente debido a las complicaciones derivadas de una caída. Entonces, todo esto a través del arte, ¿no? Y como incomodaba a la dictadura militar, pues lo que hacía era siempre buscarle el quiebre, porque lo que estaba haciendo era atraer muchas personas, que me parece elocuente, ¿no? Bajo la mirada que tenemos hoy, ¿no? Que no hay seguridad social, no hay paz, no hay nada. Entonces, pues, buscamos esos refugios en las personas.
0: Sí, es que Fela Kuti era muy buen músico, pero también tenía una vida un poquito complicada, ¿no? Uh-huh. Era un poquito sexo, drogas y en este caso afrobeat, porque se casó con 27 mujeres.
1: Normal, ¿no?
0: Presente.
1: Normal, normal.
0: Yo no sé si uno...
1: Le faltaban unas dos o tres para llenar el mes.
0: Eso, ¿se acuerda? Ay, ¿cómo se llama? ¿Cómo se llama el arquero? El arquero que ahorita hizo historia. ¿Mosiña? ¿Buciña?
1: Buciña.
0: Buciña.
1: Sí.
0: Que él estaba casado como... Se había casado como... ¿Sí? O tenía 40 hijos, una cosa así. Le ganaba a Diomedes Díaz.
1: Uy,
0: si
1: no,
0: usted creía,
1: ¿serio?,
0: que Diomedes Díaz era terrible, no conocía al señor Fela Kuti.
1: Vamos a preguntarle a ChatGPT.
0: Imagínese si...
1: ¿Hijos o esposas?
0: Sí, ¿cuántas esposas? Pregúntele a cuántas esposas.
1: ¿Cuántas esposas?
0: Bocina.
1: Ay, ahorita estaba jugando para el Colo-Colo, ¿no?
0: Ajá.
1: Le fue bien yéndose a Chile.
0: Y es que además, Bocina, yo les conté que lo siguieron en ese momento que le empieza a hacerse famosito. Uh-huh. Él, haga de cuenta, tenía, no sé, voy a decir números al azar porque no me acuerdo, tenía 5.000 seguidores. Y de repente, pues, sale a ese primer partido, tapa todos los goles y llega a tener 50.000 seguidores. O sea, es una cifra exorbitante.
1: Sí.
0: Y lo primero que él hace es seguir a 2.000 mujeres en redes sociales. Y ahí él tiene una fama de... ¿Ya le encontré el dato?
1: Le encontré el dato, pero no le va a gustar el dato.
0: ¿Cuántas son?
1: Pues, según lo que nos arroja el gran amigo Gemini en Google, nos dice que Yosimar José Evola Díaz, conocido como Bocina, no tiene esposas ni hijos confirmados. Está oficialmente soltero y no tiene una pareja o esposa confirmada. No tiene hijos. Los rumores en redes sociales surgieron a partir de imágenes generadas con inteligencia artificial o confusiones con otros jugadores de la selección de Cabo Verde.
0: Yo no sé, pero el caso es que por ahí
1: le estoy salió dando
0: más
1: datos
0: de una. No, mire que eso fue muy, muy chistoso. El caso es que, bueno, Fela Kuti estuvo 27 veces casado, 27 uh-huh. mujeres. Si para uno hoy en día es difícil conseguir una pareja, imagínense ahora 27. No, terrible, eso es de mucha paciencia. Pero les traemos ese dato porque, pues a pesar de todo lo que él logra hacer, pues él fallece, ¿no?, a causa de complicaciones derivadas del SIDA. Sin embargo, él fue incluido en el Salón de la Fama del Rock and Roll este año, hasta este año, en la categoría de influencia musical, y fue el primer artista en ser incluido. Bien, ahí le cuento. Ahí le cuento esto. El primer artista africano en ser incluido en el Salón de la Fama del Rock and Roll. ¿Ah?
1: Hay algo que también ha despertado, digamos, todo este inconveniente que se ha tenido y esta incomodidad, yo creo, a nivel internacional, y es esta guerra que se está ahorita dando a nivel geopolítico sobre Palestina e Israel. Ya han aparecido varios diciendo por qué se generó tanta tensión cuando se habló de Hitler y su presión frente al pueblo judío. ¿Es porque eran blancos? Y entonces nos vamos a la historia y hemos visto, y claramente arrojan, diferentes datos de, digamos, genocidios o de holocaustos, como lo fue la Alemania nazi, pero en África. O sea, literalmente eran pueblos sumidos a desaparecer.
0: Sí.
1: Por pueblos que incluso también de la misma raza, ¿no? Del mismo color. Y vemos cifras impresionantes. Entonces ponen sobre la mesa esto. O sea, a nivel histórico tiene más representación el pueblo judío que otras en África o en alguna parte del planeta. Y me parece interesante esto porque Fela Kuti, además de ser un artista que influenció muchas cosas, de hecho hasta influenció lo que bailamos y disfrutamos con el pop urbano y el reggaetón y todo el asunto, falleció similar o paralelamente, digamos, como falleció Freddie Mercury.
0: ¿Sí? Es cierto.
1: Y sí. Freddie Mercury es mucho más grande, pero muchísimo más grande que Fela Kuti.
0: No, y es que imagínense que él fallece, a mí lo que más me impacta de esa historia es que él fallece en el 97.
1: Sí.
0: Pero 30 años después es donde viene a hasta ahora ser reconocido en el Salón de la Fama del Rock and Roll. Y es el primer artista africano de la historia en estar en este lugar. Ahí es donde hablamos que más allá de una raza, de una creencia, finalmente es una la música se convierte en ese lenguaje universal, ¿no? Y pues por lo menos ya tenemos un artista africano en el Salón de la Fama del Rock and Roll. Y a quien le damos ese honor es a este hombre que estamos escuchando, Fela Kuti, que nace un día como hoy.

0: Eso que están escuchando es Afrobeat, 5:35 de la tarde. Hoy es jueves, para algunos jueves, para algunos día de pizza y cerveza. Ay, Dios mío, yo no sé.
1: Ay, ay, ay.
0: Los oyentes de verdad. De
1: me
0: verdad.
1: Quedo con la pizza.
0: Yo soy juiciosa. Y eso hay que decirlo.
1: Yo le huyo a la cerveza.
0: Sí, pero ¿qué días?
1: No, todos, es que yo tomo cerveza y me da sueño.
0: ¿Le da sueño? Sí. Ay, yo no sé.
1: Entonces ya que vivo cansado y me toma, pues me da más sueño.
0: Ah, pero Bailey sí le gusta.
1: Obvio.
0: Whiskycito.
1: El whiskycito para arriba.
0: No, yo la verdad no tomo. ¿No? Solo agua y agua aromática y tinto.
1: Uy, se va de osada.
0: Me voy de osada. Sí. Pero de vez en cuando una pizza con cervecita no hace daño.
1: Pero
0: diría
1: está aceptando
0: el señor Jairo.
1: ¿Está aceptando la invitación?
0: Claro, yo acepto la invitación. Desde que haya comida, ahí estamos. Y mire que hablando de todo un poco, hoy vamos a presentarles nuestra pregunta del día para que ustedes vayan participando. Antes de iniciar con nuestro jueves de misterio y darles el paso a una agrupación que hoy nos tiene muy expectantes. Y es que nos vamos a adentrar a un terreno un poquito mucho, ¿no? Desconocido. Pues hoy vamos a ir a la selva, a esa selva amazónica que está llena de misterios. Pirañas, caimanes, serpientes gigantes, animales que parecen sacados de una película. Pero no solo a la selva, ¿qué tal si nos vamos a las criaturas de las profundidades del océano o especies que todavía despiertan muchas preguntas? Yo creo que nosotros conocemos un pequeñísimo porcentaje de todo lo que realmente nos puede rodear en materia de criaturas. A veces lo que más miedo nos da es pensar en lo que podría estar escondido donde no alcanzamos a ver nada, ¿no? Así que hoy la pregunta es, ¿qué criatura le daría más miedo encontrarse en un lugar desconocido? Y se valen todas las respuestas. Usted puede decir, a mí me daría pavor encontrarme un ratón, una rata gigante. Sí. O qué tal esas especies, por ejemplo, en el Amazonas usted encuentra 100 pies, que no son los pequeñitos que usted puede ver, no sé, en una zona rural cerca de Bogotá, sino de repente son 100 pies que llegan a medir hasta 30 metros de largo. Y esto es algo real, o una anaconda gigante. Además, la selva amazónica no solo contempla a Colombia, ¿no? Estamos hablando casi de 5 países y recorrerla ha sido siempre un enigma de la humanidad. No solo se habla desde esas criaturas, sino también desde las historias de los espíritus que pueden habitar en medio de la selva. Así que si usted un día está de repente en la selva amazónica o en un lugar así, o en el océano, o si tú ves en un lugar desconocido, ¿cuál sería esa criatura que le daría más miedo encontrarse?
1: Le cuento así un detalle un poco random sobre el asunto. Uh-huh. Ya que estamos en la selva amazónica, le voy a dar este dato para que usted diga, ok, vamos entonces a quedarnos en casa.
0: Ay.
1: Hay científicos que en este momento pues están explorando el Amazonas como tal. Y varios de ellos estiman que cerca del 60% de la selva amazónica, permanece inexplorado con detalle.
0: Imagínense qué cantidad.
1: A pesar, claramente, de los satélites modernos y el rastreo digital, la inmensidad y la densidad de este bioma impiden conocer a fondo lo que sucede

0: tuvieron contacto con la civilización moderna. De hecho, hay varias fotografías reales que usted puede ver que se han tomado satelitalmente hablando o desde avionetas que recorren un poco la zona y está tupido los árboles cuando de repente aparecen tres chocitas, tres casas. Y ahí se da cuenta usted de que hay algunas civilizaciones que hoy en ese momento están viviendo allí y que solo han sido descubiertas por aviones que sobrevuelan la zona, pero que siguen siendo un terreno desconocido para la civilización moderna, entre comillas. Así que hoy hablaremos de eso. ¿Qué criatura a usted le daría pavor encontrarse en un terreno desconocido? Cuéntenos a través de nuestra línea de WhatsApp 324-137-1393, 324-137-1393, o también de nuestros chats en vivo. Recuerda que estamos en TikTok y en YouTube, arroba LAUDESTEREO.
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0: Ahí estamos escuchando Ultraligera. Miren, yo les quiero ser muy sincera en esto. Y es que a mí me dicen, va a venir Ultraligera a Colombia. Y yo no sabía muy bien quiénes eran. Pero de repente empieza usted a descubrir el proyecto musical de estos jóvenes españoles que están en este momento recorriendo el mundo al lado de lo que han venido haciendo. Y usted se da cuenta que vale la pena irse a gozar un concierto de Ultraligera. De hecho, ya tienen bastante, bastante fanaticada alrededor del mundo y vienen por primera vez a Latinoamérica. Su primera parada de gira será en Bogotá, en Colombia, en el Teatro Astor Plaza el próximo 4 de noviembre. Y usted que nos está escuchando va a poder ser uno de esos oyentes que vaya a gozarse de ese concierto, a disfrutar de Ultraligera. O sea, ¿qué tal le parece su música?
1: Me encantó y me sumo a lo que usted dijo, es una agrupación que no lo tenía, no, no la tenía más bien en mi radar, pero el momento en que me adentro a su música, me adentro a sus canciones, me encuentro con algo que realmente cautiva. Me parece sensacional la música y lo estábamos haciendo aquí en, digamos, como extramicrófonos, era hacer ese comparativo de a qué suena. Hay una banda que se llama Aizal, o Aizal, no sé si lo pronuncias, si son españoles, y hacen música sensacional durante varios años. Y suena muy similar a esto, al igual que Arde Bogotá, al igual que otras agrupaciones españolas que se están metiendo mucho al rock alternativo, pero lo hacen de una manera muy buena, ¿no? De una manera muy consecuente con la necesidad y las expectativas de este público que no quieren más sino simplemente disfrutarse de la música. Y nos traen canciones como esta. De hecho, es contundente el nombre. Se llama Matanza en el Hotel.
0: Y es muy buena. A mí me suena mucho esa Arde Bogotá, por ejemplo. Yo creo que en España tenemos en este momento muy, pero muy buenas agrupaciones. Y Ultraligera empieza esa gira por Latinoamérica. Mire, es su primera vez en toda Latinoamérica. Empiezan con Bogotá, luego salen a Caracas, en Venezuela, van a Monterrey, México, Guadalajara, México, Ciudad de México, Santiago, Chile y cierran en Buenos Aires, Argentina. Así que vamos a tener la oportunidad de disfrutar en el Teatro Astor Plaza a esta banda madrileña, ¿no? El próximo 4 de noviembre. A mí eso me emociona
1: Ah,
0: mucho.
1: eso va a ser sensacional. Vamos a ir a nuestro TikTok. Vamos a saludar a DJ Lulo.
0: Dulce y ácido, como el lulo.
1: Uy, ya tiene eslogan y todo, ¿no?
0: Dulce y ácido,
1: Dulce y
0: como
1: ácido. Y ella nos dice, oiga, yo escuché a Ultraligera y me subió la energía. Muy chévere esta agrupación. Muy buena, es una
0: es
1: agrupación
0: muy
1: muy
0: buena.
1: buena. Son muy jóvenes, llevan 3 años por mucho digamos, como rodando dentro del universo de la música, pero tienen una antesala gigante, ¿no? Cada uno realmente es consecuente con la música, con su participación dentro de la banda, y son muy estudiados, ¿no? No, no simplemente como, ay, vamos a hacer una banda, una boy band y listo, sale para adelante, sino realmente son muy cuidadosos con el asunto. Están haciendo las cosas muy bien, hay que ponerles el ojo, ponerles la lupa, porque de aquí a mañana puede ser una de esas agrupaciones legendarias de España.
0: No, de hecho, en este momento, aunque ellos son jóvenes en la música propiamente, y empezaron como una banda emergente de indie rock, han logrado millones, es que de verdad es millones, decenas de millones de oyentes mensuales en sus plataformas. Y es una agrupación que viaja como desde esa ternura, desde las canciones románticas hasta el salvajismo. Así que usted, querido oyente, va a poder asistir. ¿Quiere ir? ¿Quiere ir al Teatro Astor Plaza este próximo 4 de noviembre? Pues levante la manito en este momento, escríbanos, reporte sintonía a través de nuestra línea de WhatsApp 324-137-1393. 324-137-1393. Y además, que no es por nada, pero para aquellas mujeres que están por
1: Sabía que
0: allí
1: iba a poner ese
0: solteras,
1: apunte.
0: son ¿cómo es que usted me dijo? Dioses griegos.
1: Son dioses
0: No, son
1: griegos.
0: hechos por los
1: Hombres,
0: mismísimos
1: realmente son
0: dioses
1: bien
0: griegos.
1: simpáticos. Son bien simpáticos los
0: Sí,
1: muchachos.
0: son demasiado simpáticos
1: Sí.
0: y vale la pena pues tenerlos allí. Así que estamos súper emocionados de presentarles Ultraligera. Yo estoy que me apunto a ese
1: Y
0: concierto.
1: es la primera vez que vienen a Latinoamérica, escogieron Bogotá. pasaron también por los micrófonos de la UD Stereo. De pronto más adelantico vamos a escuchar un poco sobre esto, pero me parece retador lo que están haciendo. Me parece que realmente están haciendo las cosas muy bien, ya no se ven como una agrupación de distrito o de país, sino ya es un world music y es una agrupación que está destinada a cosas muy grandes, por la forma en la que hacen la música, por la forma en la que se empoderan también, porque hay otra cosa que me pareció muy bueno y lo veo desde el lado del periodismo. Nosotros les hacemos las entrevistas a varias agrupaciones, unas entrevistas buenas, otras malas, pero dentro de todo nosotros vamos conociendo ciertas actitudes y aptitudes que tienen ciertos artistas, ¿no?
0: Es cierto.
1: Entonces, uno a veces se da cuenta que son artistas que todavía no se creen que son artistas y son muy tímidos o son de pronto un poco introvertidos, no saben cómo ir entre lado y lado. Y después uno se topa con esta gente, que vuelvo y digo, a pesar de que son muy jóvenes dentro de la industria musical, la tienen muy clara, ¿no? Responden lo que es. De hecho, tienen un bagaje impresionante. Uno le pregunta como... estábamos hablando, no recuerdo muy bien, estábamos hablando de esos artistas que han llegado a Colombia y que se han consignado, que vienen desde España, y empezaba a dar unos antecedentes gigantes dentro de la música. Y uno realmente se da cuenta que son muy preparados, ¿no?
0: Es cierto. Así que bueno, usted va a poder asistir y hoy estamos votados.
1: Votados
0: porque no les traemos regalitos hace rato. Esta semanita no les habíamos traído regalitos.
1: Estábamos en modo Rock al Parque.
0: Así que si usted en este momento nos está escuchando y quiere ir el 4 de noviembre a disfrutar de Ultraligera en el Teatro Astro Plaza, ¿qué tiene que hacer? En ese momento, escribirnos al 324-137-1393. 324-137-1393. Levante la manito, salúdenos y diga, yo quiero ir a Ultraligera. Y el primer oyente que lo haga en este momento se va a llevar ese pase doble así, fácil. Un pase que es muy especial porque usted va a ir como invitado de la U90.4 FM Stereo.
1: Así.
0: De hecho, le digo, esas boletas... como es una banda ya tan conocida en Europa, no están tan baratas. Más bien son un poquito costosas, pero se las vamos a traer a ustedes.
1: No, y además algo que vale la pena también decirlo, y no es pues por cuestión de darnos no es cuestión de darnos las de la mejor emisora de Bogotá, de Colombia y del mundo, sino que cada vez que nos dan a nosotros ese espacio, esa cercanía con los artistas, los lugares que le dan a nuestra audiencia son privilegiados. Eso sí hay que decirlo.
0: Cierto, sí.
1: Cada vez son más cerquita. De hecho, el de Cuarteto de Nos era ahí al lado. Literalmente, yo disfruté.
0: Roberto Musso le escupió.
1: Sí, yo estaba ahí, literalmente ahí al lado de Roberto y claramente nuestros oyentes también estaban ahí al ladito. Entonces, vemos que esa cercanía, ese contacto también con el artista, con la banda, cada vez es más cercana. Gracias pues a las colaboraciones, a las alianzas que se han tenido aquí en la UD Stereo. Entonces, no es por nada. Pero si usted quiere ir y disfrutar uno de los mejores shows de su vida, es momento de levantar la manita.
0: Sí, no, y le cuento que de verdad vale mucho la pena. Como es la primera vez que vienen al Teatro Astor Plaza y hay mucha fanaticada de Ultraligera, pues lo que les decía, no están tan económicas las boletas y acá les vamos a dar ese regalo para que se quede como una reina, como un rey. Así que el primer oyente que en ese momento levante la manito al 324-137-1393, 324-137-1393 y nos diga, yo quiero ir a Ultraligera, se lleva ese pase doble con la verdadera alternativa de la radio.

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0: 6:07 de la tarde, saludamos a los oyentes que nos acompañan en esta segunda hora de Amantes del Círculo Polar. Gracias por estar en sintonía. Mire que nos alegra siempre tener la oportunidad de saber que ustedes están al otro lado de esta frecuencia sonora, saludarlos, traerles detallitos. Nos ponemos muy contentos y, por supuesto, saber que somos esa elección que usted toma para regresar a casa, para acompañar sus tardes, sus noches. Así que esa es de verdad el gran objetivo y la gratificación que nos deja estar aquí al otro lado de ustedes.
1: Bueno, le cuento que ahorita estaba mirando la página web, laud.udistrital.edu.co, y tenemos primero grandes entrevistas con los protagonistas del Rock al Parque 30 años. Vea, por ejemplo, tenemos entrevista con Pornomotora, Cristian, que es un tipazo. Del otro lado está Hell Butcher. También hablamos con, es que siempre se me va el nombre de él, AKO, creo que se llama, el cantante de Antid, ¿no?
0: Echo, sí, algo así.
1: También tenemos entrevista con los Zetas, tenemos entrevista con Bane, con Máscara, con incluso también con las directivas y pues toda la parte administrativa del evento, como lo es IDARTES y también la Secretaría de Cultura. Solegnium también por allí está. Y usted también tuvo el placer de hablar con Tatiana Duplat, ¿no?
0: Ay, sí, qué mujer tan espectacular. Ella es la escritora del libro oficial de los 30 años de Rock al Parque. Y me encanta, cada vez que uno se sienta a hablar con ella, eso es para de esas charlas que usted dice, venga, nos tomamos un tinto y seguimos hablando, sí, y conversamos delicioso. Porque qué mujer para contar anécdotas de lo que ha sido el tras bambalinas de estos encuentros.
1: Exactamente, pues bien. Además de encontrarnos con esas grandes entrevistas, con esos grandes, esas cápsulas también que hicimos para este evento, me encontré con la guitarra.
0: ¡Ay, oiga, es cierto!
1: Me encontré con la guitarra.
0: Me hizo acordar de algunas tareitas pendientes, pero tenemos una guitarra,
1: sí,
0: firmada,
1: señora,
0: por las mejores agrupaciones de Rock al Parque. Tenemos Apocalíptica, Stratovarius, tenemos a Mon Laferte, tenemos a Este Man, tenemos Endit, tenemos Green Valley, tenemos lo que usted
1: Claudio
0: se pueda
1: Narea
0: imaginar.
1: También está ahí, ¿no?
0: De Los Prisioneros. No,
1: no, es una cosa bellísima.
0: Escampida. También
1: Rata Blanca.
0: Está
1: allí. Nosotros,
0: sí,
1: no hablamos,
0: señor,
1: de eso al aire, no hablamos de eso. Sí está Rata Blanca. Las firmas de Adrián Valirari y de todo su combo están ahí, en esa guitarra que nosotros decidimos nombrar como la rockerita.
0: Ay,
1: por los 30
0: queremos
1: años del Rock al Parque. Y
0: sí,
1: entonces, listo, había todo un encuentro en redes sociales para a ver quién se iba a llevar la guitarra a casa, ¿no? Ahora, tenemos que esperar a que llegue el 19 de octubre, porque el 19 de octubre es cuando sabremos quién se va a llevar a casa esta este gran regalo.
0: Eso es un tesoro.
1: Es un tesoro.
0: Sí.
1: De hecho, varios que pasaron por allí por el set nos decían, no la regalen.
0: Quédensela. Sí, nos dijeron y estuvimos sentados, pero pues hay que cumplir, hay,
1: sí,
0: que,
1: señora,
0: cumplirle a nuestra audiencia como lo hacemos siempre acá, así que les estaremos por ahí compartiendo algunas de las historias, de las anécdotas y por supuesto para que esté pendiente porque la entrega oficial se hará aquí en Amantes del Círculo Polar, ¿no? Fuimos los escogidos para esta entrega de la guitarra firmada, la rockerita, ¿no? De 30 años de Rock al Parque con las mejores firmas de las agrupaciones, así que ahí les contamos ese datazo y vamos a ir en este momento a nuestra línea de WhatsApp porque hoy estamos entregando pases dobles para ir a disfrutar de una de las bandas que en este momento es tendencia en Europa. Estamos hablando de Ultraligera, lo mejor del indie rock que llega a Bogotá el próximo 3 de noviembre en el Teatro Astro Plaza. Y si usted quiere ir, levante la manito, reporte sintonía, porque podrá ser invitado oficial de la U90.4 FM Serio. Así que les dijimos, estamos votados en esa primera hora. El primer oyente que nos escriba. Y sí, ya tenemos ganador o ganadora.
1: A esa hora saludamos a Carlos. Carlos nos dice, hola, buenas tardes.
0: Buenas tardes.
1: Yo quiero ir a Ultraligera, escuchar canciones como esta, Lapsus. Imagínese esto en vivo.
0: No, qué delicia.
1: Y en el Astor Plaza, que es uno de los lugares más icónicos que tiene la ciudad en cuestión de eventos. Así que Carlos, Señorita Angie, le cedo los honores.
0: Pues, Carlos, oiga, Carlos, ¿cómo será el apellido de él?
1: Dice
0: porque,
1: B.
0: Porque Carlos últimamente B. tenemos varios Carlos aquí sí, en la programación.
1: Claro. La persona que nos ayuda allí con el internet en Simón Bolívar, cuando hicimos todo el montaje, se llamaba Carlos.
0: Nos inundan los
1: Carlos. Sí, y por sí. ahí, y también las personas que nos ayudaron, que muy amables, también hay que enviarles un saludo y estrecharlos en la distancia, es a las APE, perdón.
0: Sí, claro.
1: Que también sirvieron muchísimo para ese gran encuentro musical allí en el Rock al Parque, y también el productor de las APE se llama Carlos.
0: ¿Sí ve?
1: Todos se llaman Carlos.
0: Todos son Carlos.
1: Y Carlitos,
0: así.
1: ¿No?
0: ¡Ay, Carlitos! Y tenemos otro oyente que también se llama Carlos.
1: Sí,
0: que
1: también.
0: Nos ha estado escribiendo muy constantemente. Así que, Carlos B., ¿cómo es su apellido? Porque le cuento que se va oficialmente a disfrutar de Ultraligera. Nuestro primer ganador oficial.
1: Está.
0: Felicitaciones.
1: Bueno, ¿y qué hay que hacer? ¿Qué hay que hacer?
0: Bueno, Carlos, lo primero es que usted nos envíe su nombre completo y número de cédula, porque les voy a contar este datazo, y es que yo tengo las boletas en este
1: momento.
0: Así que les vamos a hacer entrega de sus boletas en un día estimado que tenemos próximamente, y esas boletas van con su código QR. Usted solamente tiene que llegar y presentar su boleta a la taquilla y ya entra como un invitado.
1: Sí,
0: invitado de la U.
1: No,
0: no tiene ni siquiera que hacer fila ni nada. Simplemente usted presenta su código y ya con eso puede entrar. Así que felicitaciones a Carlos.
1: Es boleta doble, ¿cierto?
0: Es pase doble.
1: Listo, entonces solamente se necesita la persona que recibe la boleta.
0: Sí, señor. Nombre completo y número de cédula.
1: Listo. Ya Carlos Bejarano nos acaba de compartir sus datos. Un gran abrazo para usted, Carlos, y que se disfrute uno de los mejores conciertos que usted va a tener en su vida.
0: Y ruede la bola, Carlos, porque vamos a entregar varios pases para ir a Ultraligera, así que puede decirle a su combo de amigos, puede decirle a otras personas que estén por allí, oiga, pilas que en la UD están regalando boletas de Ultraligera, y esa también es la invitación para nuestros oyentes, así que vamos a hacer entrega de otro pasecito doble en este instante. Si usted está conectado con nosotros y conoce o quiere descubrir también a Ultraligera y quiere irse de concierto especial, como invitado especial de la U90.4 FM Estéreo, levante la manito, díganos, quiero ir al concierto, ¿con quién va a ir? El primer oyente que nos cuente con quién le gustaría ir al concierto de Ultraligera a través de nuestra línea de WhatsApp 324-137-1393, 324-137-1393, se lleva ese otro pase doble que vamos a entregar durante el día de hoy. Así que por ahí dirían los saberes populares, póngase trucha y escríbanos ya mismo, porque el primero será el ganador.

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1: 6 y 16 de la tarde. Bueno, ya ahorita les vamos a estar contando por allí de ganadores porque nos han escrito. Sin embargo, vamos a recordarles la pregunta del día de hoy. Hoy tenemos una pregunta y es bien interesante, ¿no? Porque si usted estuviera en un lugar desconocido, ¿cuál es esa especie que usted no quisiera encontrarse? Que usted le teme, que usted dice, qué pavor encontrarme una anaconda gigante, qué pavor encontrarme este animal. ¿No le ha pasado?
2: Sí, claro. De hecho, creo que uno empieza a alimentar ese miedo a lo desconocido cuando uno es pequeño. Y sucede mucho cuando uno va a las piscinas. No sé si le pasó. Cuando usted estaba nadando, de pronto con sus primos, con sus hermanos, en la piscina de noche, uno sentía que algo estaba ahí.
1: Ay,
2: uno alimentaba
1: no.
2: El miedo. Uno es como que la mente es el peor enemigo de uno.
1: Y era una hojita.
2: Y era algo así. Era un musgo o algo así. Entonces, como uno va alimentando ese miedo, ya aparecen otras cosas, ¿no? Por ejemplo, que usted se queda en casa de algún familiar, siendo pequeño, y tiene que apagar la luz, pasar por un pasillo o algo así, y encontrarse con el lugar donde usted va a dormir. Uh-huh. Y así sucesivamente. Y después, de pronto, usted llega al mar.
1: Uy.
2: Y entonces lo toca un alga, de pronto hasta basura, de pronto hasta un pez, ¿no? Lo roza usted ya, un tiburón, y así sucesivamente. Sí. Pero en lugares desconocidos, pensaría que lo que a mí me daría más pavor, de pronto es más por el miedo que puede pasar, es con un insecto,
1: uy,
2: creería yo. Porque
1: ¿un volador?
2: Puede ser. O sea, imagínese si usted está, no sé, le invitaron a caminar dentro de una cueva.
1: Sí.
2: Y entonces usted va dentro de la cueva, va feliz de su vida, feliz del asunto, y se le va la luz a todos. El guía ya no tiene luz, algo así. Y usted está caminando por allí y empieza a sentir el roce.
1: ¡Ay, no! Horrible.
2: A mí me parecería terrible que sea un insecto.
1: ¿Pero usted le tiene pavor a algún insecto?
2: No, porque no es por lo que es, sino por lo que puede pasar.
1: Que le pique.
2: Exactamente.
1: Y que sea venenoso.
2: Exactamente, señora. Es
1: uy,
2: por eso.
1: No.
2: Más que por otra cosa. Porque pues de todos modos, si uno está en la ciudad, uno pues reconoce cierto tipo de insectos que habitan la ciudad.
1: Sí.
2: Sí. Entonces uno dice, pues ya, es una araña, es un mosquito, es una cucaracha.
1: Pero o por eso un citadino se dilata tanto en el campo.
2: Exactamente.
1: Porque usted ve un bicho y mientras otros están allí relajados.
2: Tranquilos,
1: de la vida.
2: Dice, ah, es un escorpión. ¿Qué?
1: Yo ¿sí? Les tengo pavor a los escorpiones.
2: Por ejemplo. O cuando dicen, ah, pero es que es una arañita. ¿Y cuánto mide? 15 centímetros.
1: Ay,
2: hombre.
1: A mí me daría pavor encontrarme una tarántula gigante.
2: Sí, pues imagínese que DJ Lulo nos había dicho que las arañas le daría pavor, pero pavor, encontrarse con una araña en algún lugar desconocido. Y ya que estamos en TikTok, vamos a saludar a Daniel Sánchez, que nos estaba saludando hace un par de minutos.
1: Gracias por acompañarnos. La invitación es que usted también vaya a nuestro TikTok. Mire, le voy a contar así de algunas especies para que alimente su miedo. Hablando de escorpiones,
2: sí.
1: Hay un... o alacranes, como también les llamamos. Yo les tengo pavor porque imagínense que yo les he contado de mi abuelita en el campo, etc. Pero siempre nos decían, sacuda los zapatos. Antes de ponérselos,
2: sí,
1: sacuda los zapatos. Y yo, ¿qué va? Es así, no, uno es así cuando está joven, así es por molestar. Pues no me pasó a mí, pero a mi hermano sí. Y un día metió el pie y tomé su punzada de un alacrán. Eso fue entonces lo que le dicen a ustedes, vaya y orine. Es como para que no le haga efecto el veneno. Pero yo recuerdo mucho que desde ahí yo empecé todo el tiempo porque él lloraba del dolor.
2: Claro.
1: Y yo le escogí como cosita. Sin embargo, el alacrán más venenoso y peligroso del mundo se conoce como el escorpión amarillo del desierto o acechador de la muerte, así le dicen. Y según registros del Guinness World Records, pues imagínese que este mide entre 9 y 11 centímetros. Haga el cálculo.
2: Digamos que está bien, ¿no?
1: Sí.
2: O sea, no es tan extraño, pero por ejemplo, a mí me daría pavor.
1: Pero ¿sabe qué es lo que a mí sí me da pavor de ese animal?
2: ¿Qué?
1: Es que vive en la selva brasileña, el alacrán más venenoso del mundo, y su veneno puede ser mortal en niños, ancianos o personas con problemas cardíacos. De hecho, le puede picar y le puede provocar inmediatamente un paro respiratorio. El dolor es de los más fuertes que hay. Y también se habla de que vive en zonas desérticas y áridas. Bueno, el alacrán amarillo propiamente vive en zonas desérticas y áridas del norte de África y Oriente Medio. Y en Brasil tenemos el alacrán amarillo brasileño, que es una especie derivada de ese mismo alacrán.
2: Normal,
1: que usted puede
2: normal.
1: Encontrar aquí cerquita.
2: Yo le tengo una anécdota.
1: Ay,
2: con arañas.
1: Ay, no.
2: Yo lo he nombrado aquí en Amantes del Círculo Polar. Yo antes, cuando era niño, hice parte de los Boy Scouts.
1: Ay, sí, yo siempre me lo imagino. Hola, soy Russell. Sí.
2: Hola, mi nombre es Russell.
1: Ay, qué lindo.
2: Y entonces, en un campamento, digamos, cuando usted duerme con varias personas, usted tiene que dejar los zapatos afuera. De hecho, se le hace una pequeña carpa para que sus zapatos no se mojen en la noche o si llega a llover, pues no se mojen. Entonces, recuerdo que era muy temprano, póngale usted, las 5 de la mañana, yo tenía que ir al baño. Entonces, ay, yo me levanté y metí el pie en el tenis, como quiera decirlo. Y yo sentía que no entraba bien.
1: Ay,
2: y yo,
1: no.
2: Yo seguía pues,
1: haciendo
2: fuerza. Y yo cuando pues saco el pie y pues empiezo a mirar a ver qué había dentro, porque yo pensaba que había de pronto, no sé, me imaginaba cualquier cosa, de pronto unas medias o algo así. Y cuando empiezo a agitar el zapato, pues sale una araña gigante, póngale usted, no sé, unos 10
1: ¡qué
2: centímetros.
1: ¡Qué susto!
2: Blanca.
1: Uy, no, me muero, me desmayo.
2: Me acuerdo mucho, blanca. Era como con pelitos.
1: ¡Ay,
2: blanca.
1: No, esas peludas! No, qué
2: y yo
1: susto.
2: La vi... ¿Y usted qué tengo dice? Que ir al baño.
1: No, boten ese zapato, me voy descalzo.
2: No, pues como ya había salido, pues yo dije, ya pasó.
1: No, de las cosas más tenebrosas es usted estar a las 5 de la mañana o a las 3 de la madrugada y que le dé ganas de ir al baño en una
2: eso?
1: Zona rural. Usted empieza a escuchar todo, que cuidado sí. Que le salga la serpiente, el alacrán. Ay, no,
2: sí,
1: qué susto.
2: Sí, eso es incómodo, pero pues ahí está mi pequeña anécdota.
1: Uy, no, ya me la imaginé. Pues ahí está, la invitación para que ustedes nos cuenten con qué especie no les gustaría encontrarse. ¿Cuál es esa especie aterradora que les da miedo, que les da pánico? ¿O que alguna vez de pronto se encontró por allí y no he podido olvidar esa anécdota?
2: Uy, dice que el ser humano, ¿cómo así?
1: Claro, el ser humano. Sí, de vez en cuando también me ha pasado. De uno que otro ser humano es un poquito venenoso.
2: Sí, el pavor.
1: Pero bueno, la invitación es a que usted nos cuente a través de nuestra línea de WhatsApp, también si lo ha picado un ser humano por allí, en 324-137-1393.
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1: Seis y 30 de la tarde, gracias a todos ustedes por estar ahí conectados con nosotros y los invitamos a que sigan participando porque se nos estaba olvidando, ¿no?, esos ganadores, pero ya les estaremos contando ahorita, así que siga participando si usted quiere ir al concierto de Ultraligera, esta banda española que llega a Bogotá el próximo 3 de noviembre al Teatro Astro Plaza. 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Mientras tanto, también queremos invitarlos a que vayan a nuestras plataformas digitales. Recuerda que en este momento estamos en streaming a través de nuestro TikTok y de nuestro canal de YouTube. YouTube, arroba LAUD Estéreo, y vale la pena que lo haga porque ha llegado el terror, el cine de terror, a propósito de que ayer estábamos hablando del tema, y tenemos un festival muy querido en esta casa, que es el Bogotá Horror Film Festival, y vamos a darle la bienvenida a dos representantes de todo lo que se está haciendo a nivel nacional en materia de este género. Por un lado, a Laura Liscano, que es productora, ¿no?, general de ese evento, y también tenemos a Eduard Salas, que es además uno de los protagonistas de una producción muy esperada, así que ¡bienvenidos!
2: Gracias a todos por estar ahí.
1: Ahora sí, Eduard, aplauda, ¡muy bien! Y bueno, vamos a darle la bienvenida en primer lugar a Laura. ¿Cómo está? Buenas noches.
3: Muy bien, ya casi por acá, muy emocionada para poder hablarle sobre todo lo que se trae este festival en nuestra octava edición.
1: Ya, 8 ediciones, wow, tremendo.
2: Sí. El 8, número mágico,
1: ¿no? Oiga, sí, a propósito, ¿cómo va, Eduard? ¿Cómo va todo?
2: Muy bien, un placer de estar aquí y con los oyentes de LAUD Estéreo, de verdad, muchas gracias por la invitación.
1: Bueno, para nosotros también es muy rico tenerlos acá, y empecemos contextualizando, ¿no?, a nuestros oyentes, a nuestra audiencia, ¿qué ha pasado en estas 8 ediciones del festival y qué es lo que cada día vamos encontrando, ¿no? Porque cada año se renueva, cada año tenemos otras producciones, otras voces, otros protagonistas.
3: Claro que sí, pues inicialmente el Bogotá Horror Film Festival nace como una ventana de exhibición para todo lo que tiene que ver con el género de horror, terror, misterio en Colombia, Latinoamérica y en todos los países también extranjeros. Nosotros dentro de estos ocho años hemos intentado lograr que el cine de género tenga un lugar en la ciudad y que los espectadores puedan entender que es un cine que también merece ser visto, y que de esta forma los realizadores sigan apostando por la realización de estas historias que no son muy seleccionadas en otros espacios dentro de todos los festivales.
1: Sí, Laura, hablábamos ahorita y justamente les cuento, ayer tuvimos un especial como de hablar de películas de terror, y yo creo que el cine colombiano ha tenido una lucha muy grande, y es salir del estigma, ¿no? De las, por ejemplo, si hablamos de las historias, de las narcohistorias, de las comedias un poco a veces baratas, vale la pena usar esta palabra. Pero también es mostrar que hay otro tipo de producciones, que hay otro tipo de historias, que hay también miradas diferentes. ¿Cómo ha sido también encontrarse con otra forma de entender el género del terror a nivel nacional?
3: Claro, pues digamos que uno piensa en el terror como screamers, como slashers, como compara los contenidos que se pueden hacer con estas producciones internacionales que tienen un presupuesto elevadísimo que claramente nosotros acá en el país no tenemos. ¿Cómo lo solucionan los colombianos según los contenidos que nosotros hemos encontrado? Lo solucionan desde la imaginación, el uso adecuado de los recursos y basándose en un terror social. ¿Qué quiere decir? Vamos a volver a ver paramilitarismo, violencia, o sea, tal vez sí, pero de otra forma, basada en el género. Y esto es importante porque las personas deben entender que desde el género también se puede hablar de la violencia, plantear una memoria, y que es igual de importante que otros géneros como el drama o el histórico, que es lo que más apoyan pues en este país.
4: Claro, ¿no? Y además que vemos que cuando el cine colombiano empieza a abordar este tipo de escenarios que es el terror, vemos que Latinoamérica está acogido más bien a las realidades, ¿no? Por ejemplo, ver los slasher cuando habla de un asesino en serie o un asesino o el encuentro entre humano-humano, es como lo que más está representando, lo que más se representa dentro de estas películas, porque es lo que realmente nos da susto. En algún momento, hablando con el director de Bogo Shorts, Jaime Manrique, nos estaba hablando sobre esos dos tintes que tienen el mundo, ¿no? Que es uno donde le tenemos miedo a algo que no conocemos y otro donde sí le conocemos, ¿no? Que es la violencia, que es el morir a manos de alguien y que uno no sepa por qué, ¿no? Entonces vemos estos escenarios que realmente ahora tienen mucha más representación, ¿no? Ya se quedó a un lado el exorcismo, ya se quedó a un lado el fantasma, actividad paranormal, y ahora es ese encuentro con las personas. ¿Cómo ustedes lo analizan dentro de la curaduría, dentro de ese encuentro con diferentes cines del género a nivel internacional? ¿Hemos visto eso? ¿Como que nos hemos encontrado con esa realidad que realmente es muy cruda y muy ruda en sociedades como Latinoamérica, donde vemos, por ejemplo, en las noticias y puede ser una película de terror, ¿no? Hay tantos asesinatos, tantas vainas. ¿Cómo ustedes lo analizan desde el festival?
3: Bueno, inicio respondiendo la pregunta de la curaduría y ya después quiero dar paso a una película bastante importante para nosotros que de hecho pues habla sobre este tema. Manejándolo desde la curaduría, sí se siente una diferencia abismal entre las producciones realizadas en espacios internacionales, pues a nosotros nos llegan de España, Estados Unidos, Canadá, Japón, donde sí se enfocan más incluso en los fantasmas, en estos monstruos, en comparación, digamos, con las que recibimos de Latinoamérica, Colombia, que es más de sangre, más de quién es el verdadero monstruo. Y el verdadero monstruo siempre termina siendo una violencia que pues realmente existe en nuestra sociedad latinoamericana. Nosotros pues, si bien aprovechamos como estos contenidos y les damos como su espacio, igual intentamos como que los contenidos que intentan acercarse a este cine internacional pues tengan espacio en nuestro festival. ¿Por qué digo intentamos? Porque es cierto que debido al presupuesto que manejamos en Latinoamérica pues no se acercan, digamos, cinematográficamente a los estándares que espera un espectador, pero son personas que se arriesgaron igual a contar otras historias desde una posición de precariedad, básicamente, en una industria latinoamericana, pero que tienen un buen guión, que tienen una buena forma de contar la historia, un buen modo de montaje. Entonces también se valoran estos contenidos que, por ejemplo, hablan de fantasmas, pero que no tienen como los mejores efectos especiales, pero que van a tener como un espacio en nuestra gran pantalla para que pueda ser visto pues por el resto de espectadores.
1: Sí, sí, Laura, justamente vale la pena también darle paso a Edward, ¿no? Porque ha estado allí al lado de esas producciones. ¿Cómo fue para usted llegar a una película que vamos a tener también en el festival, que es Sierra, el árbol mortuorio, ¿no? Y entender también desde esa parte como protagonista esta historia. ¿Cómo usted entiende el cine colombiano en este género y lo que está sucediendo hoy?
2: Pues, y respecto al tema que abordaban anteriormente, creo que tenemos que darle la oportunidad y tenemos que darnos la oportunidad, darle la oportunidad a la industria nacional. Porque no podemos pretender tener una película de gran presupuesto si no hemos hecho el camino. Tenemos que construir camino. Y el público muchas veces exige y exige y exige y se burla o maltrata o rechaza o no ve, simplemente no ve. Y nos condena a los realizadores nacionales, y creo que es fundamental que eso es un trabajo en conjunto, porque es una industria y es una industria multimillonaria además, es decir, que nuestra economía también puede mejorar si realmente, en vez de estar criticando, nos ponemos a apoyar. Realmente cualquier producción, por pequeña que sea o por fea que se vea, el esfuerzo humano que hay detrás es altísimo.

0: para destruir. Y si venimos de la palabra crítica, la crítica tiene que ser constructiva, si no, lo que estás buscando es hacer daño. Bien. Y con Sierra, perdóname, y con Sierra pasa eso. Sierra es una película que de todos modos tiene un presupuesto independiente, pero es una película que yo la veo y siento que estamos dando un salto importante en nuestra industria, no solo para nosotros como equipo, sino para el país.
1: Sí, mire que eso que usted dice antes de dar la palabra me parece muy interesante porque de hecho hoy vemos formatos de hechos en celular, ¿no? Con celular y con pocos recursos. Y yo creo que podemos hablar no tanto como ya del gran equipo que obviamente es necesario, no sé si lo comparamos con una película muy comercial ahorita, Avengers, por ejemplo, toda la producción y los millones de dólares que se mueven allí. Pero si nos vamos a una producción también de pronto ya con celular, hay historias que lo que necesitan es talento, es manos, es personas que crean, ¿no? En el proyecto y tengan esa visión. Y ahí realmente empieza a surgir esa magia del cine.
2: Sí, exactamente. Pero para contextualizar un poco a los oyentes, hablando de Sierra del álbum Mortuorio, pues quiero contarles como un poco qué es esta película que se va a proyectar en el marco del festival el 24 de octubre en la Sala Capital de la Cinemateca de Bogotá, en un preestreno antes de su estreno nacional el 5 de noviembre en salas. Sierra es una película que realizamos hace 2 años, producida por 88 Films Productions, Carlos Ortiz siendo el director y Christian Hill siendo el productor y el director de fotografía, la cual básicamente abarca justo esta temática de la que hemos estado hablando, que es cómo la violencia puede afectar el contexto en el que vive un pueblo, que en este caso es Pueblo Blanco. Entonces, Pueblo Blanco es básicamente un espacio donde la violencia se ve todos los días, donde todos están afectados por lo mismo y hay una secta que empieza a realizar algunas cosas que esperamos puedan descubrir este 24 de octubre o desde el 5 de noviembre en nuestras proyecciones. Y la verdad, pues, siguiendo lo que dice Edu, estaríamos muy agradecidos de que puedan asistir a ver esta película, que es un bebé que hemos estado trabajando con las garras, no ha sido realizado con algún estímulo. Estuvimos seleccionados el año pasado en Sitges Coming Soon, que quien no lo conoce es uno de los festivales de género más importantes de todo el mundo. Y actualmente se encuentra en ruta de festivales, hemos quedado seleccionados en festivales nacionales como internacionales, ganando premios, por ejemplo, en Villavicencio, en el Santiago Horror en Chile. Entonces, pues realmente les pedimos que le den un abrazo a esta obra y pues estamos súper atentos también como de que podamos recibir estos comentarios.
0: Así es, de verdad que es lindo y que le den la oportunidad a este proyecto independiente. Yo ahí tengo la oportunidad además de coordinar la acción y este rol de coordinación de acción, que posteriormente la idea es migrar a la dirección de acción, que es el rol internacional que existe en las grandes producciones donde se trabaja desde la dirección, desde la producción, desde la dirección de fotografía y desde la coordinación de acción para asegurar escenas de calidad, para proteger a los actores, para cuidarlos y para garantizarle a la gente que lo que va a ver en la pantalla es algo que está bien elaborado, algo que está trabajado, algo que se ha entrenado durante mucho tiempo, porque yo he tenido que entrenar durante muchos años para poder compartir lo que hoy comparto y lo que hoy podemos ver en Sierra. Y Sierra del álbum Mortuorio, lo maravilloso de esto es que además no es solo una película de terror, sino que es una película que tiene precisamente acción bien elaborada. Gracias a la fotografía de Cristian, gracias a la dirección de Carlos, gracias a los actores y el compromiso de los actores, porque lo lindo de esto es que son los actores, y esa es mi especialidad, que son los actores los que hacen sus escenas de riesgo.
1: O sea, no tienen dobles.
0: No, en este caso no tienen dobles, entiendo perfectamente, y un saludo a todos los stunts de nuestro país, porque hay niveles de riesgo, ¿sí?
1: Claro.
0: Entonces, el actor tiene que tener la capacidad física y mental de hacer ciertos movimientos y ciertas acciones para facilitar a sí mismo su actuación y para facilitar el trabajo del equipo.
1: Por ejemplo, una que sea muy difícil de hacer, una escena.
0: bueno,

0: Tirarse de un segundo piso
1: Ay,
0: puede ser
1: no.
0: difícil.
1: No,
0: Y
1: yo hubiera quedado en el
0: ahí se
1: casting.
0: necesitaría un stand, por ejemplo.
1: Claro.
0: Yo en las escenas, ahí, por ejemplo, hay cosas riesgosas que no quiero
1: ¿Se
0: spoilear nada,
1: botó
0: la
1: de un
0: verdad.
1: segundo piso?
0: Pero
1: Ay, uy, qué
0: pues
1: hombre tan osado.
0: ahí sí, ahí nos
1: Ay.
0: arriesgamos. En mi caso sí, soy actor de acción, mi especialidad es, soy artista marcial y me he especializado en la acción. Entonces, pues he ido preparándome para ciertos riesgos, ¿cierto?
1: Ya le
0: Y
1: tengo respetico, Cristian,
0: cierras bien
1: espero no sacarle
0: esto.
1: el mal genio.
0: Y luego tiene un suspenso maravilloso porque algo que pasa es que no es como asustar por asustar o matar por matar, como a veces ocurre en esas películas de terror, sino que le deja a la gente respirar, le deja a la gente sentir, le deja a la gente pensar y luego lo sorprende. Por eso se habla de un terror psicológico también, ¿no?
1: Claro, Eduardo, y eso es muy importante para entender también todo lo que sucede detrás de una película de terror. No es fácil lograrla, no solo por el tema presupuesto, sino por los talentos, todo lo que hay que pasar y vivir alrededor de estas
0: No, y además
1: producciones.
0: me parece también interesante que ustedes inviten al actor a ser también multifacético en muchos sentidos. Porque cuando pasamos, digamos, la frontera y nos encontramos con actores de Hollywood, ellos realmente tienen muchas virtudes, ¿no? Comenzando con el canto. Y creo que en Latinoamérica eso no es algo primordial, sino simplemente que llegue a cierto público con cierto guión. Y me parece muy bien eso, porque ahora estamos abriendo a que los actores colombianos se puedan desenvolver de una manera distinta, ¿no? Y que no se necesite dentro del presupuesto, dentro del budget, tener ahora digamos, como el departamento de stand y que tiene que dos o tres estar al lado del protagonista y así sucesivamente. Y ahora que viene esta tendencia de Tom Cruise, ¿no? Y que también ha sido replicada por varios actores como Tom Holland para hacer sus propias escenas de riesgo, me parece muy interesante porque ya están ustedes preparados y preparando a que el actor cuando llegue a un casting a nivel internacional diga, no, es que yo sé hacer esto. ¿Y cómo lo hicieron? No, es que ya hay un bagaje, ¿no? Y hay también una antesala muy interesante que se está haciendo desde el terror, que también es interesantísimo. Así es, pues una de las, digamos, teorías de la actuación es que el actor no debe parecer sino ser, ¿no? Está interpretando. Entonces, si estamos hablando de acción, también sería bueno, por ejemplo, el manejo de un arma. El manejo de un arma no se puede fingir, no se puede aparentar, a menos que yo con la fotografía te ayude y te corte plano o te cierre para que no veas cómo lo estás agarrando. Pero es algo que se sabe hacer o no se sabe hacer, no se puede actuar. Entonces, sí es importante. Y esto, el actor siempre ha tenido que aprender a bailar, combate escénico, canto, comedia, pero tienes razón. Por eso digo que es importante darle la oportunidad a nuestro país y a nuestra industria, porque eso ya está es ahora pasando. Es que nosotros estamos viendo el futuro. Los otros países, Argentina, el teatro en Argentina, en España, en otros países, es el futuro al que nosotros podemos apuntarle. Hollywood, Avengers, es a lo que podemos apuntarle. Hoy se está estrenando una película en Cine Colombia, creo que hoy, Pacífico.
1: Sí, es
0: Yo
1: cierto,
0: veo el
1: Pacífico.
0: tráiler de Pacífico y eso es otro nivel también.
1: Sí, es otra
0: Entonces,
1: producción.
0: estamos atreviéndonos. Cierra es otro nivel. Y cierra es otro nivel incluso antes de que fuera hecha. Porque cuando yo me encuentro con Carlos en el pasillo de nuestra escuela donde enseñábamos y me cuenta de su película y me invita a ser parte de ella, yo le digo, listo, vamos a ser parte de ella, pero esta película va a ser otra cosa. Y él a sí
1: Qué
0: mismo
1: bacano.
0: también lo pensaba, y todos los que nos entramos ahí empezamos a darnos cuenta que estábamos creando algo diferente, algo bonito, algo nuevo, algo más comprometedor, porque pues claramente tenemos que aprender de nuestros errores y del camino.
1: Claro, y es que yo creo que eso es algo muy bonito que ha venido pasando en el cine colombiano. Lo decíamos, salir un poco de esos estigmas y encontrarnos con otras historias, ¿no? Sin tampoco desmeritar el trabajo que se ha venido haciendo a lo largo de los años, pero sí mostrando que hay visiones distintas que merecen ser reconocidas en la gran pantalla. Así que bueno, Laura, hablemos también de la programación que vamos a tener en el festival. ¿Qué hay que hacer? ¿A dónde vamos? ¿A dónde llegamos para apuntarnos? No solo a todo lo que nos trae Sierra, que es una producción excelente, que además tiene sus estrenos y que queremos saber también a dónde debemos ir, sino lo que va a ofrecer en general el festival.
2: Claro que sí. Pues el Bogotá Horror Film Festival este año se va a llevar a cabo del 22 al 31 de octubre, especialmente en la Cinemateca de Bogotá, teniendo proyecciones especiales en las cinematecas locales, es decir, Fontanar Tunal, en un espacio aliado que es Colaboratorio, Casa 32 y en otros espacios de salas alternas de la Cinemateca que ya pueden googlear en estos mismos espacios. Hablando de las proyecciones en nuestra casa principal, que es la Cinemateca de Bogotá, están invitadísimos, invitadísimas el 22 de octubre a otro estreno nacional, que es de la película Parapeto, pues donde inauguraremos todas las actividades de nuestro festival, así como el 30 de octubre, cuando se proyectará tarde o temprano otra otro estreno nacional dentro de nuestro festival. Además de esto, pues igual pueden revisar toda la programación en nuestro Instagram, Bogotá Horror Fest, pero están especialmente invitados a las franjas de cortos nacionales, donde podrán ver pues todo lo que se está haciendo en este país en pequeño formato. Y pues tienen la posibilidad de participar en nuestras actividades académicas, que son 5 talleres que se llevarán a cabo del 22 al 25 de octubre en los laboratorios de la Cinemateca de Bogotá, donde podrán encontrar, mejor dicho, escritura de guión, realización de monstruos, maquillaje con las garras para estas personas que hacen cine con bajo presupuesto, efectos especiales. Entonces están súper invitadísimos. Y el día domingo vamos a tener el encuentro Amantes de Género para todas las personas que nos gusta realizar cine de terror, en un encuentro de directores, fotógrafos, productores, guionistas, para poder tener la posibilidad de realizar su historia con un descuento al momento de realizar un pitch en este evento. Y finalmente, el 31 de octubre, como siempre, vamos a tener nuestro evento de clausura, donde vamos a realizar la premiación, se proyectará el cortometraje ganador, y al finalizar, si ustedes fueron a la clausura, fijo pueden asistir a la fiesta de forma gratuita en el Candelario, que es nuestro espacio aliado para celebrar todo lo que hemos hecho pues por el cine de género.
1: ¿Y hay que ir disfrazado el 31?
2: Claramente que hay que ir disfrazado, bueno. Eso es lo que se espera.
1: Para que nos den ideas, ¿no? Ya estamos pensando en el disfraz. Pues
3: disfrazados de sierra.
1: Uy, no. Oiga, y hablando de sierra, recuérdenos, Eduard, esas fechas a donde vamos a poder también disfrutar de todo lo que cierra el árbol.
3: Claro que sí, mira, me dio escalofrío porque me emociona, ¿verdad?, poder estrenar esta película en cines. Vamos a estar en cine en pantalla grande el 5 de noviembre. El 24 de octubre vamos a tener el preestreno en la Cinemateca Distrital. En este momento estamos con proyección en el Festival de Villa de Leyva y estamos en Pasto también proyectando la película para que la gente la pueda ver. Así que hay muchos espacios, muchas oportunidades para que puedan disfrutar de esta gran película y del cine y de todos estos talentos y estos jóvenes que se acercan a este festival, además, que es la nueva generación, que es el relevo que viene, así que sería maravilloso apoyarlos, son jóvenes, son sus hijos, así que vengan a apoyar sus sueños y sus trabajos.
1: Claro, qué emoción.
2: Del 24 de octubre es a las 7:30, les recomendamos llegar antes para que puedan ver el banner y pues quedarse hasta el final porque va a haber también un cóctel de cierre ese día en la función de cierre. Les recordamos que ya se encuentra abierta la boletería de esta y todas las funciones del festival en la página oficial de la Cinemateca de Bogotá.
3: No, la claro. Entrada creo que está a 7,000 pesos, está barata.
1: ¿Y con cóctel incluido?
3: Un juguito.
1: No, yo ya, mejor dicho, estoy más apuntada, ¿cierto? No solo al 24, sino a este también, ese gran cierre que vamos a tener y todos esos talleres que son muy importantes para entender lo que pasa en materia del género de terror, de lo que se está haciendo en el mundo del séptimo arte aquí en Colombia. Así que Laura, Eduard, gracias por acompañarnos y acá siempre bienvenidos.
2: Muchas gracias a ustedes.
1: Eso sí, Eduard, yo soy medio gallinita para las películas de terror, pero ir a ver la suya. Ojalá no me traume tanto.
3: Hay mucha gente que es gallina a la película de terror, pero créame que si le da la oportunidad a Sierra, va a sentir algo diferente.
1: Claro, y el 31 llego allá disfrazada de Sierra, el árbol mortuorio.
3: Claro, además los miedos hay que enfrentarlos, es la única forma de superarlos.
1: ¡Ay, Dios mío! Bueno, pues ahí está, para que enfrentemos los miedos. Este gran festival que llega a Bogotá y por supuesto la invitación es a que usted se una a estas salas programadas, a todo lo que es Bogotá Horror Film Festival, Cinemateca de Bogotá, cierra el árbol mortuorio, que hoy también son protagonistas aquí en La Verdadera Alternativa de la Radio.
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